0: ¡Qué huele, mis bandidos bellos, hermosos! Muy buenas tardes tengan todos ustedes. Bienvenidos al Guateque de la Mejor. Yo soy Carolina Moreno, la bandida. Y por acá vamos a estar acompañándote de 5 hasta las 7 de la tarde, por supuesto, a través del 89.9 de San José del Cabo y el 102.3 de Cabo San Lucas, junto a nuestro querido amigo que está por acá en los controles, Cristian. ¿Cómo andamos? ¿Bien? Con buena actitud. Trae una playera bien perrona. Se la voy a quitar. Van a ver, está bien padre. Es así. No les puedo decir específicamente cómo, pero está bien fregona. Oigan, pues la más cordial de las bienvenidas para todos los bandidos y bandidas. Ya saben que pueden reportarse en este preciso y precioso momento al 624-192-0899, la línea de WhatsApp, y 624-104-2035, la línea de llamadas. Así que vayan dándole, porque ahorita vamos a arrancar con el desembuche después de un bloque de canciones. Ya se la saben, si quieren que alcancen a salir sus rolitas, sus peticiones, sus mensajitos, saluditos, este es el momento para que alcancen a salir, porque luego más al ratito ya llegan muy tarde o se saturan los mensajes. Entonces, para poder complacerlos, ya se la saben, en este momento arránquense con todo, ¿ok? Ok, vámonos pues con música, dándoles la mejor de las bienvenidas. Ya se la saben, quédense por acá con nosotros hasta las 7 de la tarde y pues vámonos con música y regresamos.
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1: ¡Mis bandidos! Ya regresamos por acá, son las 5:14 y nos vamos con el desembuche del día de hoy. Porque te cuento, te platico, te informo lo siguiente. Un bandido, ayer platicando con él, me mandó un mensajillo ahí por el Facebook y me estaba contando que se va a juntar. ¡Oh! Y me dice, bandida, ¿cuál es el mejor consejo que me puedes dar ahora que me voy a juntar? Y le dije, ¿qué te parece si mañana lo preguntamos en el programa? Ay, para que los bandidos se pongan guapos y desembuchen sus mejores tips, sus mejores consejos, algo que le quieran decir al amigo que está a punto de amarrarse, de juntarse con su enamorada. 624-192-0899, línea de WhatsApp, y 624-104-2035, llamadas. Vámonos con mensajito, con la primera llamada que tenemos por acá, vamos contestando. Bueno, ¿qué hubo? ¿Quién anda ahí?
2: Hey, soy Jay Soto.
1: ¿Qué onda, mi Jay? Dígamelo.
2: Mira, ayer se me perdió mi cartera, no sé si me puedes echar la mano ahí.
1: A ver, di corazón, ¿dónde fue? Para que te escuchen.
2: Sí, se me perdió la cartera, no la encuentro.
1: ¿Pero en dónde, mi amor?
2: Aquí en Delegación.
1: Ok, ¿puedes dar alguna descripción de tu cartera o algo para los que te están escuchando?
2: Es una cartera café. El dinero no me importa. Yo traía como unos 600, 700 pesos, pero me importan los documentos que traigo adentro.
1: Bueno, pues ya escucharon, bandidos. Si alguien se encontró una cartera, repórtense por acá con nosotros. ¿A nombre de quién está la cartera? ¿Alguna credencial que traigas por ahí?
2: José Soto.
1: José Soto.
2: Mi número de teléfono es 656.
1: Ajá.
2: 532-5011.
1: Ya lo noté por acá, ya está. Si alguien se reporta con nosotros, me comunico contigo, ¿va?
2: Un paro, chula, pues sí.
1: Ya está, corazón, cuídeseme mucho, bonita tarde.
2: Hola, pues gracias.
1: Vámonos con mensajitos, ¿qué dice por acá mi querido Tomás?
3: Buenas tardes, mi bandida.
1: Buenas tardes, corazón.
3: Espero que hayas tenido un hermoso y lindo día.
1: Gracias a Dios,
3: que
1: sí.
3: Que tengas una hermosa tarde. Y igual. No sé si me puedas complacer con la rolita, la de mi doble vida.
1: Ya te la ponemos por acá, mi segunda vida con la arrolladora.
3: Excelente tarde, programación. Te quiero mucho, nunca cambies.
1: Ah, yo también los quiero, mi amor, gracias.
3: No, porque no se quiera la soga al cuello, por favor. Porque la realidad. No, es un genio estar en un pago, la verdad.
1: Es bonito el amor.
3: Puede salir cuando quiere y gastarlo.
1: Ay, no, es que también cada uno cuenta cómo le va a la feria, no seas canijo, no me lo espantes, y apenas se va a juntar, échame la mano, corazón bello. Dicen por acá lo siguiente, ay, a ver, ¿a todos se les andan perdiendo la cartera? ¿Cómo? Dicen por acá, igual una cartera de mujer negra, importan los documentos y tarjetas, a nombre de Diana Santana. A ver, pues si alguien se ha encontrado alguna cartera, ya escucharon, hay una café y una negra perdida. Ay, repórtense, por favor, porque es bien gacho cuando uno pierde la neta la cartera.
4: Buenas tardes, bandida.
1: Buenas tardes, corazón.
4: Vamos, aquí escuchando la dinámica y llevo 5 años juntado.
1: Okay.
4: El consejo que le puedo dar al camarada, que aprenda, sepa y entienda que en ningún momento va a tener la razón y nunca le va a ganar a su mujer. Se tenía que decir
1: y se dijo. Confirmo. Mira, dijera mi mamá, es más fácil estar bien que mal. Hay que darnos a veces tantito el avión, porque luego a veces, ya saben, se nos van las cabras al monte. También a ustedes les pasa. Entonces, saber entender, ahora sí que cada personalidad, ¿verdad?
3: Hola, mi bandida, ¿cómo está la princesa de la mejor?
1: Muy bien. Oye, corazón.
3: Te voy a completar con una rolita, vestida de besos, gracias.
1: Ya ¿cómo? Está mi conde, ahorita se la ponemos, tenemos llamadita por acá. Bueno, sí, bueno, ¿qué hubo? ¿Quién anda ahí?
5: Hola, hola.
1: Hola, corazón bello, buenas tardes, ¿cómo andamos?
5: ¿Qué tal? Habla el cuchillito de Protex, ¿cómo firman?
1: ¡Mi cuchillito! ¡Qué bonito apodo! ¿Por qué te dirán así, corazón?
5: Aquí traigo al mil amores, anda desesperado porque no te he mandado mensaje en días.
1: ¿Qué onda? ¿Qué pachón? ¿Por qué no se ha reportado? Dile.
5: Andamos con el jales, bandida.
1: No, pues también uno tiene que chambear para poder sacar para la papa.
5: Sí, luego los compañeros no me creen y ahí me andan haciendo bullying que no te marco ni te mando mensajes.
1: Ah, no, diles que aquí estamos al 100 y platicando el cucharito y la bandida con todo, ¿cómo no?
2: El cuchillito,
1: ¿no? Cucharita, tenedor, como quieras, mi amor.
2: Okay, bandida, eso es todo, bandida. Hasta luego, bandida. La actitud.
1: Siempre, la actitud nunca falta. Oigan, consejo para nuestro bello bandido que anda pidiendo ahí que le den un consejo porque se va a juntar.
2: Ah, pues que vaya juntando su cash money, porque para juntarse es fácil.
1: Ándale pues, corazón, un abrazo. Cuídeseme mucho. Hasta okay, luego.
2: Una cancioncita.
1: ¿Cuál canción, corazón?
2: La del banda mexicano, El Caballito.
1: El Caballito.
2: Es para Guerrero Negro.
1: Ya estás, ahorita te la ponemos, ¿va? Hasta luego, bye bye. Hasta luego, cuídeseme mucho. Vámonos con un mensajito más antes de continuar con música. Ya una vez que la tengamos por acá preparada, ya me van a decir. Dicen, buenas tardes, señorita vendida Caro. ¿Le puedes mandar un saludito a la Leticia Navarro, que la quiero muchísimo? A la Ilasha, por favor, de su admirador secreto. Con una canción de Tan Bella y Presumida. Por favor, ya quedó, corazón. Ahí se la ponemos en un ratito más mientras vamos arrancando con algunas de las canciones. Ya tenemos por acá lista y preparada. Te dejo con Mi Segunda Vida de La Arrolladora. Aquí nomás. ¡Uy!

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1: Ya son las 5:33, bandidos. ¿Qué tal va su tarde? Cuéntenme, platíquenme qué comieron el día de hoy. Yo preparé molito bien rico. Ay, comimos bien delicioso con una tortillita así de maíz. Ay, qué rico. Ya traigo hambre otra vez. Qué bárbara. Dice por acá mi querida Laura. Buenas tardes, bandida. ¿Me puedes poner Prisión de Amor con los Tigres del Norte? Ya la notamos también. Corazón Bello. Por acá. Hola, buenas tardes, bandida. Saludos. Me encanta siempre escuchar tu programa. Gracias, Corazón Bello. Se te quiere mucho, corazón. Dice, a ver si me puedes complacer con la rolita. Yo me confié que justamente ya te complacimos, corazón bello. Ya salió antes la rolita. Dice, bendiciones, bandida. Está súper hermosa. Ay, mi amor, ¿qué te tomas? Te agradezco mucho, corazón bello. Dice, bandida, ¿tienes hambre? Porque ya casi son las 5:40. Es correcto, ustedes saben cosas. Tenemos llamadita. Sí, bueno, ¿qué hubo? ¿Quién anda ahí?
2: Buenas tardes.
1: Buenas tardes, corazón bello. ¿Cómo andamos?
2: Bien.
1: Qué bueno. A la orden. ¿Cuánta seriedad, corazón?
2: Para pedir una canción, si la tienen conocida del norte, se llama Hasta Atrás Llegó el Bohemio.
1: Ok, vamos a buscarla, a ver si la tenemos con ellos, y si no, ahorita vemos con quién está por acá, ¿listo?
2: De hecho, ellos la cantan, ellos la grabaron.
1: Ok, ya está.
2: Gracias.
1: Cuídese mucho.
3: Anda.
1: Bye, vámonos con más. Dicen por acá, bandida, buenas tardes. Espero que tengas un excelente día. ¿Me podrías poner las mañanitas? Claro que sí, ya te las vamos a buscar en este preciso momento. Porque, ay, andan de cumpleaños. Qué bonito es lo bonito. Deja nomás que ya la tengamos por acá lista. Porque están dando un mensajito muy bonito, con unos deseos muy bellos, muy hermosos, para nuestra querida Nelly Meléndez Gómez, que hoy está de cumpleaños. ¡Ay, qué chulada! Y chécate el mensaje tan bello y tan hermoso que están mandando por acá. Ay, bueno, dicen, le quiero desear lo mejor hoy y siempre, la quiero mucho, es una gran persona. Hoy y siempre le deseo lo mejor a mi gordita hermosa bella. Gracias, bandida, bendiciones. Ahí quedó tu saludito, corazón. No tuvimos la canción rápido por acá, pero ahí quedó. Vámonos con más mensajes, nos envían por acá. ¡Holis, bandida! Ya conectados a la mejor. La canción, por favor, de Hechiceros Band, que viva la fiesta. Ya está, corazón bello. Dice, bendecida tarde, mi bandida hermosa. Mándanos saludos a mi esposo José García, que lo quiero mucho, de parte de su esposa Roberta Guerrero, que también lo quiere mucho. Y si nos puedes poner la canción de los Tigres del Norte, me regalo contigo. ¡Qué bárbaros! ¿Andan muy Tigres del Norte todos hoy? Pídanme con más artistas, porque luego no puedo ponerlas tan seguiditas. Sale, vale, pero saluditos para todos. Dicen por acá, ¿me puedes mandar un besote? Soy el Moy de la Ballena. Ahí quedó, corazón hermoso. Ahí quedó, y también ya te complacimos con tu rolita, la de Ayúdame a Creer, de los Tigres del Norte, ¿eh? Ahí quedó, ahí quedó. Mi querida Aurora nos manda, buenas tardes, bandida hermosa, escuchando tu bonito programa en familia. Saludos para todos ustedes de Aurora Corazón. Igualmente, que tengas una muy, pero muy bonita tarde. Siguen acá los consejos, porque les recuerdo que en el desembuche traemos los consejos para cuando te vas a juntar. Dice, el consejo para el que se quiera amarrar es, métete en la cabeza, ella siempre va a tener la razón. Y si se equivoca, no se va a disculpar. Consejo sano. Ahí está, bandida. Gracias por tu cooperación. Y pide la canción de Eres Casado y Te Regaña Tu Señora de los Huracanes. Ya la anotamos también por acá, así que ahorita va a salir. Nos mandan también por acá lo siguiente. Hola, hola, bandida. Hermosa, linda tarde. ¿Me puedes poner la de Yo Pongo Las Reglas de la Poderosa Banda San Juan? Vientos. Ya quedó también anotada. anotada. Muy bien, excelente servicio. Dice por acá mi Héctor, muchas gracias, bandida. Es un placer, bandido bello. Y nos dicen, hola, buenas tardes. Me gustaría mandar un saludito a María, Verónica, Edgar y Hanna, que andan bien atentos escuchando la radio. Gracias. No, hombre, gracias a ustedes por estar por acá al pendiente a toda la programación, por escucharnos desde bien tempranito hasta que anochece. ¡Ay, qué chulada! ¿Qué se toman, corazón bello? ¿Qué se toman? A ver, tenemos una llamadita por acá, vamos contestando. Bueno, bueno, ¿qué hubo? ¿Quién anda ahí?
4: La bandida, buenas tardes.
1: Doña Susi, buenas tardes, ¿cómo andamos?
4: Al millón y pasadita, ¿y tú?
1: Como debe de ser, muy bien, mi reina. Oye, fíjate que andamos hablando sobre los consejos para cuando te vas a juntar. ¿Qué consejo le darías al bandido que pidió ahora sí que esta asesoría?
4: Pues que haya mucha confianza y mucha comprensión y mucha comunicación. Esas tres cosas para que la relación, para que el juntamiento, el matrimonio, cuando llega a ser, pues así dura.
1: Ajá.
4: Confianza, comprensión y hablar todo lo que sea de que, oye, no me parece esto, pero buenas palabras, en buenos términos, pues.
1: Ay, como debe de ser. Muy bien, mi reina, muchas gracias.
4: Como debe de ser. ¿Me puedes dedicar la canción de Jenny Rivera que me vas a dar si vuelvo?
1: Ay, andamos recias, ¿eh?
4: Claro.
1: Vientos, ahorita te la pongo, mamacita.
4: Okay. Gracias, cuídate mucho, bonita tarde, bye.
1: Igualmente, besitos, bye, bye. Vámonos con un mensajito más. Por acá nos manda lo siguiente, que dice, saludos, bandida, nos tocó salir de Cabo, andamos de vacaciones hoy. Te estamos escuchando de Colotlipa, Guerrero. Saludos para Aranza, Ricardo e Isamar. Mira qué chulada, corazón, se van de vacaciones y aún así nos siguen escuchando. Si uno es una chulada, mi Cris. Los queremos mucho, bandidos, un fuerte abrazo y a disfrutar de la familia, donde anden, coman rico, gócenla y ya por acá nos vemos próximamente nuevamente. Pero mientras tanto, disfruten esos días desconectados. ¡Au! Un besote. Dicen también por acá, vamos a escuchar el siguiente audio.
5: Hola, buenas tardes, bandida, ¿cómo
1: Hola.
5: Estás?
1: Hola, bien, mi amorito.
5: Un saludito para mi hermanita Ashley.
1: Ajá.
5: Un saludito para mi mamá. Un saludito para mi papá.
1: Ajá.
5: Está trabajando también.
1: Muy bien, qué bueno que trabaje mucho.
5: Y un saludito para ti también.
1: Ay, gracias.
5: ¿Podrías ponerme la canción de la chona?
1: Ok, mi corazón, ahorita la vamos a anotar por acá, ¿sale, vale? Un saludito también para ti, muchas gracias, mi bandido, pechocho, mocho. A ver, dicen, ¿me puedes poner la canción? Ah, ya te la anoté, mi reina, ya te la intercambié por la que me habías pedido primero, ¿sabes?
6: Buenas tardes, bandida, me voy
1: Buenas.
6: A poner una canción de los Mokis. Se llama Te vuelvo a ver. Te escucho desde mi casa. Un saludo para la colonia Extremosa.
1: Ah, pues saluditos a todos por allá. Muchas gracias también a la gente bella que nos escucha en su casa, ya sea por la radio o a través de la aplicación. Son los mejores radioescucha que alguien pudiera tener. Nos vamos a ir, pero antes quiero mandarles, ¡vámonos! Quiero mandarle un besote, nada más y nada menos que al chamuco que nos viene oyendo por acá. Te mando un besote bien tronado, corazón bello. Y ahora sí nos vamos con música. Te dejo con Vestida de Besos de Joan Sebastián, aquí nomás.

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0: Espléndido, 5:47, casi terminando la primera hora. ¡Qué bárbaro! Dicen por acá, tengo más, pero no los quiero espantar. Más consejos. ¡Qué bárbaro! Son tremendos, son muy tremendos, se pasan. A ver, por acá nos ponen también, muchísimas gracias, bandida. Por eso me encanta escuchar tu programa. De hecho, soy fan, así que apenas me ando animando a mandar mensajito. Pues qué bueno que te animaste, corazón bello. Las puertas siempre están aquí abiertas, el micrófono también, para que se comuniquen con nosotros. Y a ver, dicen lo siguiente. Hola, bandida, saluditos para el Rufles Peñalosa y espero les puedas poner ahora sí esta canción, por favor. ¿Cuál canción, mi amor? Es que no me pusiste la canción, corazón. Nomás me pusiste el mensajito. ¿Qué onda? Ahí te encargo, mi reina hermosa. Vámonos con audio.
1: A ver, bandida. Esta gente, yo no entiendo por qué se estacionan donde está marcado para que pase la gente caminando.
0: Claro. Ay, sí da coraje eso. Estoy en la segunda puerta. Creo que ya estaba en la segunda puerta la muchacha. Entonces,
1: hay taxistas que están aquí en la parados aquí en el área donde está lo de Chedraui, que está amarilla donde pasa la gente estacionado acá.
0: No, hay que tener prudencia, corazones bellos, y respetar los espacios, por favor.
1: Dame una rolita, ¿no? Porfa. Siempre. Me pones una rolita ahí de la... Póngame la rolita en la de Tijuana,
0: porfa. La iguana. Ya estás, corazón bello. Por acá ahorita la vamos a poner. Ya está. Muy bien, excelente. Dice Mandita, buenas tardes. También si nos puedes complacer con la canción de Amor Prisionero con Jesús Ojeda. Muy bien. Amor Prisionero, ¿ya la anoté? ¿Sí? No, a ver, anótamela, corazón, por favor. Amor Prisionero con Jesús Ojeda. Ya estás peinado para atrás. También por acá nos mandan. Hola, bandida, buenas tardes. Puedes enviar un beso. También soy el Casper de la U. Me puedes complacer con la canción de Mi Cómplice con los Cardenales de Nuevo León. Ojalá que alcancen a salir todas. Ya llevamos como 20 aquí anotadas. Ahí vamos pian pianito. El Cristian se anda volviendo loco con tantas complacencias. Pero ahorita los vamos a ir ahí, pues complaciendo. Corazón, nomás tengo unos tantito paciencia. Dice, buenas tardes, mi bandida hermosa, que tengas una bendecida tarde, que Dios te siga bendiciendo así, para que seas una linda y hermosa locutora y consejera de tus fieles radioescucha. Ay, qué bonito, muchísimas gracias, querido Martín, te mando un fuerte abrazo con muchísimo cariño, y qué bonito mensajito nos estás compartiendo por acá. Créeme que todo lo recibo de la mejor manera, y aquí en el corazón, por supuesto, cómo no, con mucho gusto. Dicen, bandida, buenas tardes, excelente programa, felicidades, y un saludito para el Carlos H y su equipo de guajiros, escuchando solo la mejor. Hay otra, corazón, no hay otra. Qué bueno que están por acá desde el primer programita. ¿Cómo no, corazón? Gracias por oírnos a todos por acá. Bandida, buenas tardes, saluditos, dicen, y muchos besos para ti. Otro besote para ustedes, mi amor. ¡Mua! Nos puedes poner la canción Árboles de la Barranca, pero en algo norteño. No sé si esté con los cadetes. Vamos a buscarla por acá y ahí vamos a ir pian pianito, mis amores. Ya se la saben. Empezamos primero con las que van de atrás para adelante y ahorita vamos, por supuesto, complaciendo a todos los demás, ¿ok? Vamos a irnos con un pequeño corte para después arrancar con la segunda hora del Guateque. Te dejo por acá escuchando cuál tenemos ya preparada. Mira, tenemos Prisión de Amor con los Tigres del Norte. ¿Ya pasó esa? Ah, no la tachamos. El Caballito con mi banda, El Mexicano. ¡Vámonos!

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1: Bien puntualitos, son las 6:00 y arrancamos con la segunda hora del Guateque. Gracias por continuar por acá con nosotros, por supuesto, a través de la mejor 89.9 en San José del Cabo y el 102.3 de Cabo San Lucas. Oigan, ya se la saben que si quieren reportarse pueden mandar un WhatsApp al 624-192-0899 y también te paso la línea de llamadas. 624-104-2035. Aquí todavía nos queda un ratito más junto con todos ustedes. Todavía tenemos una hora más, bueno, aproximadamente 50 minutitos. Así que ya se la saben para que estén bien atentos sobre la programación. Ahorita van a ir saliendo todas sus rolitas. Ya tenemos por acá la lista bien acomodada. Pero como siempre se los digo y se los comparto, es un placer poder compartir con todos ustedes. Dice por acá, buenas tardes, bandida. Que tengas una bonita tarde. Un saludo a mi hermana Lulú, que no haga coraje, pues el mecánico le entregó la camioneta chocada. ¿Cómo que le entregó la camioneta chocada? O sea, imagínate que llevas tu carro para que te lo arreglen y te lo regresan chocado. ¿Y ahora qué va a hacer? Ay, no, qué coraje. Qué bárbaro, pobrecita. Pobrecita. Le mandamos un abrazo y pues ojalá que se lo solucionen pronto, que se lo resuelvan. Dice mi querido Panchito, hola, ¿qué tal? Soy nuevo por aquí, un saludo. Ay, vas a ver. ¡Cállese! ¡Cállese! También por acá tenemos audio.
2: Carolina, mi bandida, buenas tardes.
1: Ay, buenas tardes, corazón.
2: Un saludo para todos los de Sacitas, Cabo Real y Vista Velas.
1: Eso.
2: Para Eduardo, José, Fibra y Juan. Johnny, saludos.
1: Saluditos para todos ustedes y me encantaría saber por qué le dicen fibra, qué bárbaros. Dice, mandías esta canción, me estoy tomando unas pecho amarillos a tu salud. Ay, chiquita, no te vayan a caer mal así, ¿eh? Así sin invitar. Dice Miguel, hola, ¿qué tal, bandida bella? ¿Cómo estás? Desde Santanita escuchando tu programa. ¿Me podrías complacer? Ay, dice que está buenísimo. Y si me podrías complacer con la canción de Bobby Pulido, Desvelado, para una compañera tuya. Y que diga la pantera, ¿no? No, pues claro, la chula. Que la escucho en las mañanas. Muchas gracias a la orden del gato Sandoval. Ahí quedó, mi gato. Ahorita se la ponemos. Sale, vale. Ya se la sabe. Ya se la sabe, corazón bello. Vámonos, pues, con algunas de las rolitas para poder alcanzar a poner las más que se puedan. Te dejo con Que Viva la Fiesta con Hechiceros Band. Vámonos.

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10: Ya son las 6:21, bandidos. ¿Qué talito va la tarde? Ya casi nos vamos. ¡Qué bárbaro! ¡Qué rápido!
11: Buenas tardes, bandidilla.
10: Buenas tardes.
11: ¿Quieres saber por qué me dicen fibras?
10: Sí, cuéntame.
11: Ahí se lo dejo a que usted piense. buenas tardes, ¿sí me puede poner una rolita que se llama La Iguana? Quiero bailar La Iguana. Hoy estoy cumpliendo año, bandidilla. Buenas tardes.
10: Buenas tardes, felicidades.
11: Voy para Gibrancillo, come mucho pollo, pero dígalo usted. Gracias, un saludo para todos por allá.
10: Gracias, corazón. Sí, ahorita les ponemos ya La Iguana. De hecho, ya la teníamos por acá lista porque precisamente ya no la habían pedido hace ratito. Entonces ya seguía. Les va a tocar la suerte. Mira, dos pájaros de un tiro. Dicen por acá, buenas tardes, bandida. ¿Cómo estás? Un favorzote. Voy saliendo de trabajar. Quería ver si le puedes mandar saluditos a mi esposo, Gustavo Rivera, de parte de su esposa, Noemí. Dile que lo amo con todo mi corazón y que deseo que pase una muy bonita noche. Ya quedó por acá, mi reina hermosa. Tenemos por acá también fotito que nos andan compartiendo, mi querido Tomás. ¿Qué dices?
12: Un reporte de un buen tráfico aquí por el corredor médico.
10: Ay, no.
12: Subiendo para Lomas.
10: Ok, ya vi el trafical. Qué bárbaro. Dice que hay un trafical por el corredor médico. Así que si usted anda por el rumbo, pues bueno, va a haber que tener paciencia ahora sí, ¿verdad? Porque pues ahí se va a entretener un ratote, corazón bello. Pero no se preocupe porque mientras tanto por acá vamos a seguir, por supuesto, complaciéndolos con música, con rolitas, con cotorreo. Ya se la saben, aquí tenemos ya muy pendiente absolutamente todo. Y oigan, también comentarles y recordarles que el sábado en punto de la 1:00 p.m. arrancamos proyecto el sábado pasado, La Bella y la Bestia, junto con mi amigo y colega El Pantera. Entonces, para que este sábado no se lo vaya a perder, fíjense que en esta próxima semanita vamos a traerles un programa bien padre con una agrupación que yo considero que son uno de los favoritos. No les voy a spoilear mucho, no les voy a adelantar tanta información, porque la verdad y la realidad es que es un proyecto que nos emociona un montón y queremos agradecerles por toda su participación, que no nos alcanzó ni una hora de programa para poder darle con todo como queríamos. Pero bueno, ya mientras tanto nos vamos a ir con la rolita de La Iguana, que ya la tenemos por acá preparada. Vamos y regresamos, ya se la saben, aquí nomás.

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más para despedirnos. Estamos hablando de qué caras son las rentas aquí en Cabo. ¡Qué bárbaro! ¡Échenme la mano! ¡Échenme la mano o un billetito a la bolsa! ¡Por favor! ¡Ya no me ajusta! Dicen por acá, buenas tardes, bandido. Le puedes mandar saluditos a Gustavo de parte de sus cachorritas. Ahí quedó el saludito, cómo no, con mucho gusto. Mi querido Checo dice, hola, bandida hermosa, preciosa, diosa de diosa. Checo a la escucha, buenas tardes. Igualmente, bonita tarde para ti, para tu mujer, ya se la saben, corazón bello. Dice Dania, hola mi bandida, buenas tardes. ¿Me podrías mandar saludos para mi compa Peñalosa y para mi amorcito, el Terre? De parte de Dania, que lo quiero mucho y que viva la morch. El amor chis. ¡Uy! Mi querida Fernanda de la Ballena nos pone, hola bandida, se nos fue el internet. Voy a creer, qué bárbaro. No. Pero dice, pero te escucho aquí, mira, y nos comparte del otro celular, en el otro teléfono con los audífonos. Eso, mi reina hermosa. Gracias por escucharnos. Mira, se le fue el internet y aún así dijo, voy a buscar y encontrar la manera de poder seguir escuchando el Guateque. Eres la mejor, mi Fer. Dice, un beso para Humberto del Taller Chamuco, nuevo integrante. ¿A poco sí? Es nuevo, ¿y qué talito? ¿Sí la arma o Nel? ¿O hay dos triquis? Mándanos foto del Humberto para ver lo que se ande chambeando. Que no se ande haciendo payaso, por ahí. Que no se ande haciendo pato. Échame la mano, corazón bello. ¿Cómo no? A ver, últimos mensajitos rapidísimo. Dice Carolina, mi preciosa bandida hermosa. Ya sí la tenemos vientos. Diosa de diosas, complácenos con la de Rosas Rojas para mi hermosa esposa Angie. Si no se puede ahora, hasta mañana, no pasa nada. Feliz martes. Gracias, corazón. Ahí te la vamos a dejar programada ahorita después de despedirnos con alguna de la rolita que tenía pendiente. Y ahorita mi querido Cristian se la va a rifar para poner esa canción y complacerlo. ¿Sale, vale? Muchas gracias por haber sintonizado la mejor durante estas dos horas. Ya saben que nuevamente el día de mañana tenemos una cita en punto de las 5, de 5 hasta las 7 de la tarde. Va que va, para que no se lo vayan a perder, ya se la saben, como siempre, un placer, un gusto haber estado junto con ustedes. Estuvo por acá en los controles mi querido Cristian, que muy pronto van a saber más y más y más y más de él. Ay, mi César dice, ya se acabó ya, mi amor, ya nos vamos, llegaste bien tarde. ¿Dónde andabas? ¿Andabas de parranda? ¿Andabas echándote un pecho amarillo? ¿Dónde andabas? Que llegaste tan tarde, hasta casi las 7, qué bárbaro. Te voy a jalar las greñas, ¿es esa? Vas a ver. Ya no te voy a creer. Dice, no, se pasó muy rápido. Ajá, yo ya me había puesto triste. Dije, ya andaba en otro lado. Pero qué bueno que andas por acá. Pues nuevamente mañana nos subimos. Yo soy Carolina Moreno. Así me encuentras en todas las redes sociales. Facebook, Instagram, TikTok, por todos lados. Que por cierto, se han reportado por ahí los bandidos. Ya vi que ya me encontraron en TikTok también. Me estuvieron comentando mis videos anoche. Y bueno, ya saben, en el Facebook es donde más comparto con ustedes. Pero también síganme en Instagram para estar bien al pendiente, por supuesto, ustedes, y hacerles la más cordial invitación de que también descarguen la aplicación de La Mejor para que nos puedan seguir escuchando en cualquier lugar, en cualquier ciudad, en cualquier país donde se encuentre, corazón bello, que pueda seguir escuchando, por supuesto, toda la programación. Que tengan una excelente tarde, ya se la saben, bandidos, pórtense bien, y si se portan mal, pues ahí me invitan. Te dejo con Si Yo No Te Vuelvo a Ver con los Bukis. 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
1: Bienvenidas y bienvenidos a Revista del Consumidor Radio. Soy Joy Ramírez y en esta ocasión nos acompaña la chef Erika Fonseca para preparar el platillo Sabio Profeco de este mes. Muchas gracias por acompañarnos, bienvenida.
2: Vamos a preparar unas deliciosas setas al pibil. Para preparar nuestro platillo necesitaremos 4 tazas de setas deshebradas, media cebolla fileteada, 30 gramos de pasta de achiote, un clavo de olor, 2 pimientas gordas, 1/4 de taza de vinagre blanco, 1 taza de jugo de naranja agria, 2 chiles guajillos y 1 cucharada de aceite. Para la cebolla encurtida, media cebolla morada fileteada, 2 chiles habaneros fileteados, 1/4 de taza de vinagre blanco o de manzana, el jugo de 2 limones, 1 cucharadita de comino en polvo, 1 cucharadita de orégano seco, media cucharada de aceite de oliva y sal y pimienta. Para la salsa de habanero que acompañará al platillo vamos a ocupar 5 chiles habaneros, 2 dientes de ajo asados, 1/4 de cebolla, el jugo de un limón y 1/4 de taza de aceite de oliva. Y finalmente, para servir nuestro platillo, medio kilogramo de tortillas y 1 taza de frijoles molidos. Para el adobo de nuestras setas al pibil, comenzaremos desvenando nuestros chiles guajillos, retirando el tallo y todas las semillas. Ahora directamente al fuego, llevamos los chiles por aproximadamente 8 segundos para asar. Se darán cuenta que están listos cuando la piel de los chiles se encuentra brillosa. Esto hacemos para liberar todo el aceite de nuestros chiles. Después, los remojamos en agua caliente de 10 a 15 minutos para suavizarlos. Para preparar nuestro adobo, licuamos los chiles guajillos, el achiote, el vinagre, el jugo de naranja, el clavo, la pimienta gorda y un toque de sal. Ojo, si consiguen naranja agria, pueden omitir el vinagre. Licuamos muy bien y reservamos. Ahora, calentamos el aceite vegetal en una sartén y acitronamos la cebolla por un par de minutos. Después, agregamos las setas previamente deshebradas e incorporamos con la cebolla. Antes de que las setas suelten todo su jugo, agregamos el adobo y mezclamos hasta que todas queden cubiertas. Probamos y, de ser necesario, volvemos a salpimentar. Dejamos cocinar por aproximadamente 8 minutos hasta que el adobo haya reducido. Las reservamos y ahora vamos a nuestra salsa de habanero. En un comal colocamos los chiles habaneros, el ajo y la cebolla y los asamos hasta que estén tatemados. De esta manera sueltan todos los aceites. Después, los retiramos del fuego y los llevamos a licuar con la cebolla, jugo de limón, sal y pimienta. Ahora agregamos nuestro aceite de oliva en forma de hilo, sin dejar de licuar, para emulsionar y obtener una textura entre salsa y aderezo. Rectificamos la sazón y reservamos. Ya que tenemos nuestra salsa lista, vamos a preparar nuestra cebolla encurtida. Utilizaremos la cebolla morada fileteada, chile habanero fileteado, orégano y comino molido, también jugo de limón y mezclamos. Agregamos un poco de vinagre blanco o también puede ser de manzana. Salpimentamos al gusto hasta integrar todos los ingredientes. Colocamos un poco de aceite de oliva y terminamos de mezclar. Dejamos reposar por 30 minutos o hasta que notemos que la cebolla esté suave y de color morado. Finalmente, para servir nuestro platillo, calentamos muy bien las tortillas y untamos un poco de frijoles negros molidos. Agregamos nuestras setas al pibil y acompañamos con la cebolla encurtida y la salsa habanero al gusto. ¡Listo! Ya podemos disfrutar nuestros tacos de setas al pibil. Recuerden que el platillo Sabio Profeco es muy fácil de preparar, tiene buen sabor, aporta un balance nutricional y rinde para varias porciones. Anímense a prepararlo y cuéntenos en nuestras redes sociales cómo les fue. No olviden que también pueden ver esta receta en nuestro canal de YouTube Profeco TV. Yo soy la chef Erika Fonseca y fue un gusto cocinar con ustedes en Revista del Consumidor Radio.
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1: Ahora cuéntanos, una vez que ya nos has platicado la receta y el procedimiento, queremos saber acerca de tu cocina y también de ti, ¿cómo fue que empezaste tu camino en la gastronomía?
2: Pues mira, yo primero les quiero contar esto, yo no quería estudiar gastronomía, yo quería ser doctora. Entonces mi meta era como salvar a la gente de ser diabético. Era como mi sueño porque mi mamá es diabética.
1: Tu objetivo,
2: entonces,
1: ¿no?
2: Ajá, era como mi objetivo siendo doctora. Entonces, bueno, por mil cosas no logré como ya mantenerme ahí en la carrera. Solo estuve 6 meses y después me gustaba mucho cocinar desde chiquita. Eso sí, con mi abuelita paterna y con mi mamá, pues siempre me involucraron en la cocina. Y dije, bueno, pues será como otra rama en la que a lo mejor yo puedo hacer algo por las personas en esta cuestión del cuidado, ¿no? De la salud. Y por eso creo que la gastronomía me llamó la atención, porque creo que a través de la alimentación, pues obviamente podemos mantenernos sanos, ¿no? A través de lo que le damos a nuestro cuerpo. Y por eso fue que empecé a decidir estudiar gastronomía. Soy licenciada en gastronomía.
1: ¿Y actualmente cómo definirías tu cocina?
2: Mi cocina es práctica, balanceada. Sí, cuido muchísimo que sea balanceada y que sea creativa también, ¿no? Que no te aburras utilizando el mismo ingrediente, sino que también le des cierta variedad, ¿no?
1: Versatilidad.
2: Exacto.
1: También.
2: Exacto.
1: Y respecto a la combinación de ingredientes, me llama la atención el platillo de este mes, que fue setas al pibil. ¿Cómo fue que se te ocurrió esta receta? O sea, cambiar, creo que lo habías dicho también durante la grabación del platillo, siempre estamos acostumbrados a que el platillo
2: es con carne de cerdo,
1: ¿no?
2: Sí, es como la clásica.
1: Ajá. ¿Y cómo fue que tú pensaste en las setas?
2: Pues mira, te voy a compartir algo. Hace unos años, no, ya bastantes años, fui vegetariana y dejé de serlo por una razón muy, muy buena. Yo daba clases de cocina mexicana. Entonces era un poco complejo cuando había, no sé, receta de carnitas, receta de cochinita pibil, receta de tacos, no sé, tacos al pastor, infinidad de recetas que llevan proteína animal. Y cuando las probaba, pues me caían muy mal, ¿no? El organismo es muy inteligente, nuestro cuerpo es muy inteligente. Y si tú le empiezas a acostumbrar a darle cierto tipo de alimento, obviamente le dejas de dar uno, va a reaccionar y eso es muy normal. Entonces, pues fue imposible, ¿no? De esta forma, o me enfermaba o también no probaba los platillos de mis alumnos. Entonces decidí no, pero en esa búsqueda de recetas, que yo soy muy taquera, entonces decía que un taco que me guste mucho es el de cochinita pibil, la verdad, ¿no?
1: Sí.
2: Entonces dije, ¿cómo lo puedo hacer para que no extrañe un taco de cochinita pibil? Entonces dije, claro, las setas, me gusta mucho utilizar las setas porque tienen la consistencia como de carne, como carnosita.
1: Sí, la textura.
2: No, la textura.
1: Generalmente
2: los hongos, las setas y también los hongos portobelo tienen esa textura que es como carnosa y hasta la forma en que como la deshebramos se ve como si fuera carne. Y ya de paso, pues tienes toda tu porción de verduras, ¿no? Que eso es lo que siempre busco en mi comida de todos los días. Por eso es que se me ocurrió ese tipo de receta, que adaptar una, o sea, la que ya existe de cochinita, pues hay que convertirla a una receta que tenga más fibra. ¿Y cómo? Pues haciéndola con setas.
1: Y ya habías colaborado con nosotros,
2: sí,
1: ¿no?
2: Sí, el año pasado, a principios de año, recuerdo, hicimos una receta de mole de olla verde.
1: ¿Y cuál ha sido tu experiencia de venir aquí a la grabación,
2: yo
1: de colaborar acá?
2: Quedo fascinada, porque he aprendido yo, y también sé que al transmitir una receta así, ¿no?, que quede práctica, alcanzable, económica y nutritiva, pues siento que ya dejé un granito.
1: Sí, para que repliquen la receta. Y finalmente, ¿cuál sería tu consejo para que justo las personas se acerquen de nuevo a la cocina y tengan este acercamiento con los ingredientes?
2: Pues yo, mi consejo sería vayan a los mercados y que se animen un día, que compren un espárrago, unas calabazas, lleguen a su casa y las cocinen, ¿no? Yo creo que a través de Profeco en el canal pueden encontrar muchísimas recetas. Entonces es eso, que se animen, que se dé la oportunidad de fallar también, porque así es la cocina, un poquito prueba y error. Y sería eso, que se animen a probar ingredientes que a lo mejor nunca han probado y que se pueden sorprender un montón con el sabor y que hasta pueden descubrir una técnica maravillosa de cómo saben más ricos, ¿no? Okay. Ese sería como mi mayor consejo, que visiten mercados, supermercados, que compren un ingrediente, el que quieran, y que lleguen a cocinar.
1: Que se atrevan,
2: que se atrevan,
1: ¿no? Que se atrevan.
2: Sí.
1: Bueno, pues muchas gracias por esta plática, por acompañarnos y por enseñarnos esta versatilidad de las setas al pibil.
2: No, al contrario, muchas gracias a ustedes y espero nos veamos muy pronto.
1: Seguro sí, seguro que sí. Los invitamos y las invitamos a que consulten nuestras redes sociales y que acudan al canal de Profeco TV en YouTube.
2: Gracias.
1: Gracias. 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
3: Cita bien chula, bien preciosa y la más, oiga, la más que, la más maravillosa. ¿Cómo me le va en este ya miércoles 5 de agosto del 2026? Espero que le esté yendo, mire, de aquellas, ¿verdad? ¿Cómo de que no? Oiga, muchas gracias por estar en sintonía aquí de La Mejor. Y como siempre, oiga, a nombre de todos los que conformamos este bello staff de La Mejor y de MBS Radio, aquí le damos la bienvenida, por supuesto, como siempre, muy contentos y muy agradecidos de que sintonice La Mejor a través de sus dos frecuencias en el 89.9 de aquel ladito, San José del Cabo, y en el 102.3 aquí en Cabo San Lucas. También un fuerte abrazo y un saludo muy especial a toda la racita chula que nos escucha a través de la aplicación allá en Estados Unidos, aquí mismo en toda la Baja Sur, la Baja Norte, en cualquier otro estado de la República. Muchísimas gracias por sintonizarnos a través de la aplicación y que también, habiendo La Mejor en muchos estados, deciden sintonizar La Mejor. Así que, pues, muchísimas gracias, más que agradecidos. Oiga, muy contenta con mis señoronas. También hacemos pase de lista, como siempre. ¿Dónde están? ¿Quién? Vamos a empezar con la más hormonal, la que de todo llora. Ay, la del corazón de pollo. ¿Cómo está mi señora dramática? Que porque no ha tomado café. Ay, no, relájese, ahorita le servimos una tacita, no se me preocupe, ¿verdad? Que porque no toma café, que porque, ay, no, ahorita le damos café. A la señora más guapetona aquí de La Mejor, como siempre, guapísima, entaconada, regia, guapa, ¿verdad? Joven, todo tiene la señora opinadora. ¿Cómo pues me sí le va? Ay, qué bonita, miren nomás, qué bárbara, esos rulos, ¿verdad? Ya ni se usan así, pero se le ven bonitos como quiera. De aquel ladito, la quinceañera, ¿cómo me le va esa novia, la novia de México? Doña Catita, la que recobró juventud, ¿verdad? Pues cuando claro, se enamoró a los 40. No, que pero 40 por 3, señora dramática. Ah, no. Ay, perdóneme, señora Catita. Perdóneme la vida, la ando confundiendo. Es que ya estoy a la defensiva, ya nomás pensando que me va a decir para yo también responderle. Ay, no, de veras. Oiga, y por supuesto, la señora más bendecida del planeta, la de las 9 bendiciones, ¿cómo le va a mi señora Cleo?
4: Ya.
3: ¿Verdad? Ya empezamos mal. Oiga, y de este lado, el guapísimo don Nacho. ¿Cómo me le va, don Nacho?
5: Claro.
3: Como que ya es hora de cambiar esa camisa de resaca, la veo bastante desgastada, ¿verdad? Está bien que es la del porte, pues no, pero ya cámbiela, pues también usted, oiga, ya parece retrato con la misma ropa. Ay, no, de veras. Oiga, y por supuesto, el que comanda los controles aquí en La Mejor en este turno, mi querido Donald. ¿Cómo te va, mi querido Donald? ¿Cuántos millones? Así, la neta del planeta. A 25, 25 millones. O sea, hay actitud, ¿verdad? Hay actitud, pero podría haber más, pero tampoco no hay menos, ¿verdad? O sea que lo que es, ahí nomás, oiga. Y por supuesto, de ese ladito lo acompaña su servidora Carla Trejo, la chula. Ya sabe, oiga, esa voz aguardientosa, es la voz que lo acompaña en las mañanas. Aquí estamos, como siempre, dándole, dijeran mis buenos ingenieros técnicos en la navegación terrestre, dándole chilacatazos, ¿verdad? O sea, hace para no decir otra cosa, ¿verdad? Así que aquí andamos, recita chula, y no nos vamos, ¿verdad? O sea, sí, pero hasta las 11, ¿verdad? Mientras tanto, sopórtenos, por favor, ténganos paciencia. No estamos cuerdos, no estamos bien, ¿verdad? Pero traemos ese ánimo y eso es lo importante. Así que, recita chula, sin más ni más, comenzamos cuando son las 7:05 de la mañana. Ya espero la próxima semana, ¿verdad? Anda más, mire, al cienón. Y ahora sí, aventarle su frase para que se me ponga bien pilas, ¿verdad? Ahorita todavía no, pero la semana que entra esperemos que ya. Así que, vámonos rápidamente comenzando y regresando. Venimos con los paraditos y también con todos los saluditos que tenemos ya muy pendientes por aquí a través de nuestras líneas de comunicación. 624-1920-899, nuestro número de WhatsApp. 624-104-2035, nuestro teléfono en cabina. Así que arrancamos, racita chula, con todo menos con miedo. Y el que amaneció de malas, ¿qué? Pues que se vuelva a dormir. Son las 7:06 de la mañana, aquí nomás.

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0: 2899. Aquí nuestro número de WhatsApp es 2404-2035. Me encantaría, no sé por qué traigo ganas de echar harto chisme, que me hagan una llamada en este momento. Traigo unas ganas de platicar, racita chula. Así que márquenos, por favor, a cabina, que con mucho gusto aquí le atendemos. Y gracias a toda esa racita chula que está en sintonía de la mejor a través del 102.3 de este ladito, Cabo San Lucas, y 89.9 San José del Cabo, doblemente poderosos, doblemente la mejor, ¿verdad? Vámonos rápidamente a ver qué dice la racita chula, que ya desde muy temprano anda, mire, pero si bien despierto y bien pilas y demás. Vamos a ver qué dice la racita chula. Dice, buenos días, ¿pueden poner una música, por favor, a través del vaso? Dice, ok, al ratito se la ponemos. De este ladito dice, buenos días, excelente y bendecido día. Saluditos para Junior H, para Carlos H y sus guajiros que vamos a cotorrear, a corretear, ¿verdad? Ay, es que ese traductor, oiga, ¿cómo se llama? Sí, ¿verdad? El corrector. Dice, a corretear la chuleta, siempre escuchando la mejor. Ándele, les mandamos un fuerte abrazo, muchachones. Y qué bueno que ya van rumbo a la chamba, ¿verdad? ¿Cómo de que no, diga que les vaya muy bien? Maggie, vámonos con llamaditas, y bueno. Bueno.
1: Buenos días, chulis.
0: Hola, ¿con quién tengo el gusto?
1: Mira, hermosa muñequita, tú no me conoces, yo te conozco a ti porque todos los días te escucho.
0: Ay, muchas
1: Soy
0: gracias.
1: Soy la señora Conchita, el regio, y el otro niño, tu compañero, que es con el que sales a la calle, ellos sí me conocen.
0: Ah, Pantera, ¿verdad?
1: Ajá.
0: Ay, pero, señora Conchita, qué gusto que nos marque. ¿De dónde nos llama?
1: De aquí, de Cangrejos, hermosa.
0: De Cangrejos.
1: El motivo de mi llamada es para darle gracias a Dios que estás otra vez presente en ese lugar de trabajo. Y te deseo que su divina energía llegue contigo, mi vida hermosa, y te dé un turno, el día que estás empezando a trabajar, con toda su bendita energía y todo su amor protector.
0: Muchísimas
1: Aunque
0: gracias.
1: Aunque no te conozca, Chulis, ¿sí? Te amo de verdad, con limpieza de corazón, y te deseo lo mejor que puedas realizar en este santo y bendito día. Bendiciones, lindo miércoles.
0: Muchísimas gracias, doña Conchita. ¿Cómo sabía que ocupaba palabras el día de hoy? Ha sido un día difícil, pero muchas gracias, se lo agradezco.
1: Se confía en el Creador y Él tendrá cosas hermosas que realizar.
0: Muchísimas gracias, que así sea, ¿verdad? Gracias por esas bonitas palabras.
1: Que tengas una excelente mañana, Chulis, y que todos tus sueños y tus metas los alcances.
0: Muchísimas gracias, le mando un abrazo de esos bien apapachadores. Gracias, doña Conchita, por tomarse
1: voy a
0: tiempo.
1: Voy a tratar de ir antes de que termine tu turno para poderte conocer.
0: Claro que sí, aquí le esperamos con todo, ya sabe, con todas las ganas, con toda la buena vibra, y sobre todo, oiga, muchas gracias por siempre estar por ahí escuchándonos.
1: Si
0: le mando un abrazo.
1: A la Fer, por favor, me la saludes, y a todas las chiquitas que tienes ahí en la entrada de la estación.
0: Ah, sí, claro que sí, de su parte, con mucho gusto.
1: Bendiciones para todos ustedes. Gracias.
0: Muchas gracias, señora Conchita.
1: Bendiciones.
0: Ahí está, ahora. Muchísimas gracias, le mando un abrazo de esos apapachadores, de esos grandes, y gracias por esas palabras, doña Conchita, muchas gracias. Ahí está, ¿verdad? Bueno, pues tenía ganas de platicar, pero no de llorar, oiga, pero ha sido una mañana muy difícil, ¿verdad? Pero bueno, pues ya sabe que aquí estamos y no nos vamos a rajar, oiga, muy a pesar de los sentimientos, muy a pesar de que los ánimos todavía no están al 100, ya sabe que, mire, uno anda luchando por seguir aquí, y así que, pues vamos a darle, racita chula, una disculpa, los quiero muchísimo y gracias por esas bonitas palabras. Vámonos con más saluditos. ¿Qué dice la racita chula que anda por aquí? Dice, buenos días, mi hermosa, y ombliguito de semana, andamos más positivos que una prueba de embarazo, dice, oyendo a la estación más perrona, la número uno, con la reina del rating, esa voz tan privilegiada, por favor, ¿podría ponerme una rolita con Bobby Pulido? Dice, el cazador, gracias, la más chula del condado, que tenga un excelente día, gracias por existir y por hacer mis días mucho más agradables, muchísimas gracias. Mi querida Lulú dice, buenos días, chula pechocha, que tengas un hermoso y bendecido día. Por favor, ¿podría mandar un saludo a mi sobrino A mi sobrina Mine Giselle dice que está de visita en Rancho Bainoro y podría ponerle la canción del monstruo de la laguna. Ándele, se la pone.

0: Ponemos con todo gusto, claro que sí, para nuestros paraditos. El Chupón dice, buenos días, saludos para el Chupón, o sea, yo, porque a mí nadie me manda, a mí nadie me manda, este ha de ser pariente mío, a mí tampoco, y a cómo la ve, dice, y yo solo lo mejor, bendiciones y bonito día, aquí al millón como siempre, ¿por qué? Porque escuchas la mejor, ¿verdad? ¿Cómo de que no? Mi querido Javi, muy buenos días, mi chula, preciosa, hermosa, besos para ti y para el amor de mi vida, dice los de la C rumbo a La Paz, complácenos con música alegre para el camino. Gracias, chula. Ponle, por favor, las mañanitas para que no se haga la... No se nos pierda la costumbre, aunque no cumplan años. Pónse las mañanitas con doña... ¿Dónde está doña Cleo? Ándele, doña Cleo, cánteles a los muchachos.
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0: No es su cumpleaños ni nada, ¿verdad? Pero, pues, siempre nos andan diciendo que es. Entonces, para que no se pierda la costumbre de este ladito, dice, buenos días, mándele un saludo a Naomi Pérez y dígale que ya me conteste los mensajes de Insta, porvis. Pues, ¿qué le hiciste, canijo? ¿Verdad? ¿Quién sabe qué le habrá hecho? Es que lo que te digo, o sea, así como. Dice, buenos días, un saludo muy especial para la señorita Jocabel Luna Gómez Gámez, que cumple años el día de hoy de parte del amor de su vida, que te escucha en una tienda de conveniencia en Cangrejos, por allá ponen las mañanitas, doña Cleo, otra vez, por favor, ¿cómo de que no?
1: Happy birthday to you. 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
0: Ahí está, ¿verdad? Para nuestra querida Jocabel, saluditos. Jessy, ¿qué dice Jessy?
2: Madre hermosa, buen día, que tengas un maravilloso y excelente día. Comadre, ¿podrías mandarle un saludito a Kiara, por favor? Muchas gracias.
0: Claro que sí, mi querida Kiarita, un fuerte saludito y gracias por andar por aquí también a la escucha. ¿Qué dice mi querido Gil?
3: Buen día, mi querida Chula Trejo, muy buenos y bendecidos días tengan todos ustedes. Te mandamos un fuerte abrazo a todos los equipos del equipo de la U. Todos, sabes que te queremos mucho y aquí estamos para fortalecer tu alma. Mi querida Chula, te queremos mucho. Ánimo.
0: Ahí está, ¿verdad? Gracias, mi querido Chinito. Muchas, muchas gracias. Un fuerte abrazo por aquí también. ¿Qué dice mi querido Lalo? ¿Qué onda, mi chula? Buenos días, mi alcaldesa. Dice la mera punta del tren. Excelente ombligo de semana. Un abrazote fuerte. Te queremos un chorro, ¿verdad? Dice mi chula, ánimo. Dios te dé fuerza y resiliencia. Te quiero mucho. Dice, ¿me podrías poner la canción del Farol del Recodo? Claro que sí se la ponemos, oiga. Y vámonos con canciones para nuestros paraditos. De repente es difícil para que entiendan un poquito, oiga, que esta personita que ya no está, ¿verdad? Ustedes saben quién, oiga, que me duele el alma de esos mensajes en la mañana que se iba y todos los días me mandaba un mensaje cuando iba en camino para decirme, ya te estoy escuchando y todo eso. Entonces, de repente, en las mañanas, obviamente, cuando no llegan esos mensajes es cuando a uno le pega por eso, oiga, el sentir. Así que les ofrezco una disculpa y muchas gracias por sus bonitas palabras. Vámonos con música para mis paraditos, la mejor aquí nomás.

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0: Ya son las 7:31 de la mañana, racita chula. Continuamos con mucho más. ¿Qué dice la racita que anda de este lado? Dice, buenos y maravillosos días, mi chula. Quisiera si me pudiera saludar a mis compañeros de la obra de Cascabel Constructora, DHL y Building. Un fuerte saludo, claro que sí, mi querido Alex. Con mucho gusto de este ladito, el Conde. ¿Qué dice, mi querido Conde?
1: Hola, mi chula hermosa. ¿Cómo está la reina de la mejor? Hoy quisiera mandar un saludo para una gran amiga, se llama Ángela García.
0: Hoy
1: me puede poner una rolita de tribal, me gusta, especialmente para ella. Gracias, hermosa.
0: O sea, sé que ya te olvidó de doña Susi, ¿verdad? ¡Santo cielo! ¿Qué dirá doña Susi de esto? Doña Susi, comuníquese con nosotros si nos está escuchando. Es que también sabe que ayer o no sé cuándo que le dedicó una canción a un muchacho, ¿verdad? Entonces el Conde dijo, no, mija, yo no me dejo, ¿verdad? Y tracas, bueno, pues esta historia de amor se acabó, ¿verdad? Dice, buenos días, chula, que tengas un excelente día. Aquí andamos sacando al pueblo adelante en la aplicación de la U, mi querido JJ. Un fuerte abrazo, dice mi chula, muy buenos días. Por favor, mándele un saludo a doña Amada y a Iris de la taquería La Gran Canasta, por favor, fuertes saluditos, como de que no. Buenos días, dice, me manda un saludo para todos los de la tortillería Yaquecita con la canción de la Yaquecita, gracias, como de que no, saludos, un fuerte abrazo. Y de este ladito, mi querido Alfonso, muchas gracias por andar a la escucha del que allá en el 89, sí, verdad, según yo. Saludos por aquí, que dice, muy buenos días, mi chula hermosa, saludos y bendiciones, un fuerte abrazo con todo respeto, y Dios sabe cómo se manifiesta, te mandó doña Conchita, yo creo que sí, ¿verdad? No cabe duda, definitivamente, gracias doña Conchita. Dice, buenos días, chulita, andamos al millón, porque al 100 cualquiera, pero al millón no todos, porque andamos escuchando a la mejor. Un saludo aquí, dice, del compa Leonardo, que se ponga a corretear la chuleta ya, ándele, un fuerte saludo, mi querido JL, saludos. Paquito, gracias, mi querido Paquito, un fuerte abrazo, saludos también para Alberto, excelente día, mi chula. Dice, sabes que en estos momentos te entiendo porque también estamos pasando por una situación similar y doña Conchita me hizo llorar, ¿no? Es que doña Conchita llegó, ¿verdad? Como anillo al dedo, como de que no. Te mando un fuerte abrazo, mi querido Alberto, y a toda esa racita chula que está pasando momentos difíciles, no solamente una pérdida, ¿verdad? Momentos de los que sea que sean difíciles en su vida. Un fuerte, fuerte abrazo. Ánimo, chulita, dice, mis mejores vibras. Gracias, mi querido Potrillo, te mando un abrazo apapachador. Dice, salúdame a la tortilla de la Yaquecita, que se alivia en la Sonrix, ahí está. Hola, gracias, mi querido Potrillo, por andar en sintonía de la mejor. Sebastián dice, sabe que se le aprecia y la admiro mucho. Pues aquí andamos, ¿verdad? Dice, hermosa, por más fuerte que sea las tempestades, usted no decaiga, échele ganas y que Dios la siga dando esa fortaleza que tanto necesita para seguir adelante. Es correcto. Oiga, aquí andamos, ¿verdad? No nos echamos para atrás. Oiga, ¿quién dijo miedo? Dice por aquí Tony.
2: Mi chula, saluditos. Te mando un fuerte abrazo. Así apretador de oso bien fuerte, fuerte, fuerte.
0: Ok.
2: Deseándote que tengas un muy bonito miércoles, ombligo de semana, cuídate mucho, Dios te bendiga, échale muchas ganas, sabes que cuentas con todo el apoyo de todos los radioescuchas, así que nada, mi chula, Dios te bendiga, cuídate mucho, te mandamos un abrazo, todos los radioescuchas, bendiciones.
0: ¿Para qué te la dio play, verdad? ¿Cómo de que no? Gracias, mi querido Tony, te mando un fuerte abrazo de este ladito, dice.
3: Mi chula, buenos días.
0: ¿Cómo aquí me le va, oiga?
3: Todo tranquilo, hay un saludo para todos. Ahí te va a mandar un saludo, mi compa. Buenos días. Chulísima, buenos días. Hermosa.
0: ¿Cómo le va, oiga?
3: Escuché la historia del saludo de la señora. ¿Sabe quién es esa señora?
0: No.
3: Esa señora, Diosito lo mandó.
0: Sí, es correcto.
3: Diosito, a través de la señora, el señor te habló ahí, le habló y te dio muchas bendiciones. Sabes que sentí bien bonito ahorita porque sentí su sentimiento de usted. Con todo respeto, eso viene del señor, del creador, a través de esa señora. Pásatela súper hermosa y muchos abrazos, muchas bendiciones. Apenas la estoy conociendo y usted me cae muy bien cómo se expresa con todas las personas. Que Dios me la bendiga, chulísima. Y pongo una rola ahí bonita para arreglar el día. ¿Qué rola le ponemos, compa?
4: La que caiga.
3: La que caiga, dice mi compa aquí, Arcillo. Un saludo ahí para Gibrancillo. Come mucho pollo, pero dígaselo.
0: Ya le van a salir plumas, ¿verdad?
3: El camello también, camarada, todos. Toda la bandota. Un saludo ahí para Betty la Fea y toda la banda. Aquí el súper. Yo soy el Fibras. Un saludo, hermosísima. Dios los bendiga a todos por allá. 23.
0: Ahí está, ¿verdad? El Fibras, gracias por esas palabras también para ti. Y es correcto, ¿verdad? Le mandamos un abrazo bien apapachador a Doña Conchita, como dicen, como caída del cielo, ¿verdad? Dice, ok, yo también, muchas gracias, oiga, vamos a darle trámite a esto, no queda de otra, ¿verdad? Es lo que hay, oiga, así que a echarse para atrás, oiga, no, ¿verdad? No hay manera, o sea, aunque uno le busque, no hay manera. Dice, Chula Trejo, buenos días, que tengas un excelente día, llevo 10 días pidiendo una canción y no me la has puesto. Dice, aquí andamos trabajando en la aplicación de la U, me pueden poner la canción. La canción se llama Mi Negra Tomasa. Oye, el que le pusiste la del paso del gigante y no sé cuál es más, pobrecito, no le han puesto ninguna canción. Ay, el Osmar, de veras. De este ladito dice, mi chula hermosa, excelente miércoles, te entiendo perfectamente porque hace 2 meses falleció mi papá y aún siento muy feo, pero le he hecho ganas para no caer en la depresión. Es correcto, oiga, tiene uno que seguir, ¿verdad? Saludos por aquí también, que dice,
4: buenos días, la chula, ¿cómo estás?
0: Hola, mi amor.
4: Un saludito para mi mamá, que está aquí conmigo en la casa.
0: Ajá.
4: Un saludito para aquí.
0: Se me hace que le secuestró el teléfono a la mamá, ¿verdad?
4: Para mi hermanita. Y un saludito para mi papá, que está trabajando. ¿Podrías ponerme la canción de la chula, por favor? Lindo, lindo, lindo día, por favor.
0: Gracias, mi amor, te mando un fuerte abrazo y gracias por andar por aquí a la escucha. Quién sabe si con permiso de la mamá o no, ¿verdad? Porque se escuchaba muy en secreto. Saludos por aquí, dice Chula. Yo creo que ayer también llegó este mensaje de ayer, ¿verdad? ¿Qué cosas? ¿Todavía seguirá fallando esta cosa o qué onda, oiga? José dice, prefiero más días como el de la señora Conchita que de Doña Susi, dice. ¡Ah! Ay, Doña Conchita es un amor, ¿verdad? No tenía el gusto, pero
5: buenos
0: ya.
5: Buenos días, mi chula. Pónganme el día. ¿Cuál es el chisme del día de hoy?
0: El chisme es que Doña Susi y Don Conde ya no están más, ¿verdad? Ese es el chisme. Un saludo, dice, para mi compa, el Bolita y el Cleme, que se hacen, pero ya sabe qué, en el jale, dice. Los loquillos, ¿verdad? Vamos a decir. Buen día, Carlita, abrazo fuerte, reportándome dónde andará mi compa, el CR23 y el más Miami de Concamex. No se ha asomado por aquí, oiga, la verdad, no sé dónde andará metido. No, no es cierto, ya se reportó por ahí, anda también desde muy tempranito escuchándonos. Dice, buenos días, mi chula, saludos, buenos días, y mándeme un saludo para David Flores, alias el Chore, y para Omar, alias el Benito, que hoy cumple años. Mándeme 2,000 pesos de mañanita. Decía, ese es su compa, si lo quiere, ¿verdad? ¿Cómo que 2,000, oiga? Aunque se quede sin quincena, ponle 2,500.
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0: Ahí está. Es la nueva celebración. Dice por aquí, buenos días, mi chula. Ánimo, dice, sé por lo que estás pasando, estamos casi en la misma sintonía, ya que yo acabo de perder a mi hija hace 4 meses de tan solo 13 añitos. Dice, pero tú sabes que ellos están descansando y un día estaremos de nuevo con ellos. Ánimo, y ponme la de Descansa, mi amor, con el Commander, para llorar juntos, mi chula. No, hombre, no, ya no hay que llorar, oiga, ¿verdad? Hay que tratar de buscarle. Obviamente que es lógico que uno se quiebre, ¿verdad? Que hay momentos en los que uno, por más fuerte que se haga, obviamente que uno se quiebra, pero pues dentro de lo que cabe hay que tratar de darle buen ánimo al cuerpo también, que lo necesita, sobre todo al corazón, ¿verdad? Dice, mi chula, muchas bendiciones, cuídate mucho, échale ganas, y mira que yo también amanecí con una situación difícil y triste, pero aquí ando, mi chula, bendiciones. Y aquí está, ¿verdad? Anónimo, de este ladito, buen día, apenas voy prendiendo el cel, dice, ya no escuché, mi querida Fer, saludos, mi chula hermosa, dice, tal vez no sea alguien muy importante, pero sí soy alguien que, igual que tú, he tenido pérdidas. Lo único que te puedo decir es que Dios te bendiga siempre. Eres un ángel convertido en locutora y un ángel para todos nosotros. Ánimo, Gato Sandoval, vales mil gracias, mi querido gatito, y ustedes para mí, ¿verdad? Imagínense sin ustedes, ¿cómo voy a tener ánimo yo de estar aquí? Oigan, dice, no gano, pero ¿cómo me divierto? Ya esté, mi querido Osmar, si te estás pasando, ¿eh? Haciéndote la víctima, qué bárbaro.
7: Mi chula, buenos días.
0: Muy buenos días.
7: Ánimo, mi chula, ánimo. Yo te entiendo lo que estás pasando, lo que estás viviendo. Es difícil, la verdad. El perder un hermano duele bastante. Ahorita, como estábamos escuchando todos los radioescuchas, doña Conchita, creo que llegó el momento y el día indicado para darnos esas palabras de ánimos. La verdad, no sé si todos los que estamos escuchando sentimos las buenas vibras en las palabras de doña Conchita.
0: Yo creo que sí, ¿verdad? Bendiga.
7: Muy bonitas palabras, muy de ánimos. Le decía, yo te entiendo porque también hace un año perdí a un hermano. Es bien difícil. Así como dices, en las mañanas o a las horas que sean, un hermano, y más que era contigo cómplice en relajo, en bromas, y como me pasan los días, cuando sucede algo así, no lo tienes, lo extrañas, y que ya no lo vas a volver a ver. Pero Dios te da la fuerza, Dios te da el ánimo y sigues para adelante con los recuerdos de tu hermano, de la persona con quien te llevabas bien. Obviamente, aparte de tu hermano, pero que te siga el rollo de muchas cosas. Y pues está bien cañón. Pero ánimo, mi chula. Fuerte, un fuerte abrazo, un abrazo de oso grizzly, y no hay de otra, hay que darle para adelante. Aquí no hay palabras, solamente Dios nos da la fortaleza y para seguir adelante. Ahí estamos escuchándote y ánimo. Buen día, hermoso día, que Dios te bendiga, que Dios esté contigo. Y a nosotros que no nos olvide y que no nos desampare.
0: Es correcto, mi chulito, pues ahí está, ¿verdad? Muchas gracias a todos por esas bonitas palabras, gracias mi querido suave, y es correcto, ¿verdad? Era mi cómplice, era la otra mitad de mí, era él, así que pues, ¿qué les puedo decir? Yo les he contado las historias de mis hermanos, de los cuatro, estamos seguidos todos, entonces crecimos todos juntos, pero como dices bien, abrazamos esos recuerdos que nos los quedamos para siempre, así que vámonos con más música, racita chula, vamos a darle con todo el ánimo, vamos a tratar de estar muy bien, ¿verdad? Porque yo sé que no soy la única que estoy atravesando situaciones difíciles, por eso mismo estoy aquí todas las mañanas, porque sé, oiga, que esto es lo que tenemos que hacer, alegrar a las personas y no darles más tristeza, así que ánimo, racita chula, los quiero mucho, vámonos con más música, 7:45 de la mañana, aquí nomás.

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8: ¡Vámonos, Ricky! Racita chula, ya son las 7:56 de la mañana. Vámonos con más saluditos. ¿Qué dice la racita chula? Saludos, amiga chula. Espero que tenga un excelente día. Aquí andamos escuchándola en el 89.9. Mi querido Francisco Lázaro, un fuerte abrazo. El Meche Rivas dice, el CR23 anda de flojo, mi chula. ¿A poco? ¿Verdad? Sí, ni le sabe, oiga. Ni le sabe. Un fuerte saludito por aquí también a mi compita. ¿Qué dice? ¿Qué dice mi compa?
9: Buenos días, amiga chula. Espero que esté bien. Le mando un fuerte abrazo de corazón. Dios me la bendiga y me la proteja siempre. La queremos mucho, amiga chula. Aquí reportándolos desde Puerto Los Cabos y escuchándola en el 89.9. Amiga chula, cuídense mucho, la queremos. Bendiciones.
8: Y yo también, no nada más los quiero, yo los amo. Muchísimas gracias a todos estos, los mejores radioescuchas que podemos tener en la mejor, oiga, los amo muchísimo. El compa sí, dice
10: es mucho, saben que quiera mucho a la chula, igual que yo la queremos mucho, pero ya no le están recordando porque la pone triste.
8: No, oiga,
10: ya andamos bien, ¿verdad? Que no les pone su rola o algo así.
8: Sí, reclámenme, díganme cosas, insúltenme, oiga, si no, ¿cómo, verdad? Hay que pelear, oiga, eso de que todo es bien bonito no está chido, ¿verdad? Ay, no, don Nacho, hay que pelearnos también, hay que tener deschongues, o sea, una relación es así, oiga, no, vea nomás la gente tóxica. Ok, gracias, racita chula, yo los quiero muchísimo y agradezco a todos cada una de sus palabras. Dice, mi chula, buenos días, soy de la U y de la D, aquí andamos buscando la chuleta, dice, pero te quería reportar esta camioneta que no se ve de qué empresa es, pero está poniendo en riesgo muchas personas transportando así al personal. No, hombre, si les conta, al rato en el emperre les voy a contar cuál es el que traigo el día de hoy, porque sí estoy muy emperrado, oiga. Ahí está, ¿cuántas personas cree que lleva esa camioneta? Unas 12, 13 personas, imagínense cuántas vidas en riesgo, ¿verdad? O sea, llevarlas así en la parte de atrás, ¿verdad? De la caja, eso no está bien, oiga, pero bueno, ¿verdad? No entiende la raza, oiga. Dice, échale ganas y puede ser, dice, ahí arriba te sigue escuchando y solo has de cuenta, dice, que tuvo un viaje, dice, donde no hay señal y más luego, dice, vas a volver a encontrar. Besotes en tus cachetotes, que siga siendo éxito. Gracias, mi querido Jiménez, un fuerte saludo. Saludos por aquí también, que dice, buenos días, chula, le puede mandar saludos a la Roda y al Brandon de parte de la China del vestido rojo. Gracias, dice, un fuerte abrazo. Como de que no, Pati Hernández, dice, hola, mi chula. Dice, ánimo, yo hace 9 años que perdí un hermano y no hay día que no lo recuerde, dice, pero la mejor manera de honrarlos es vivir intensamente. Te quiero mucho, muchas gracias, mi querida Patty. Ánimo, chula, dice, si mi hijo trascendió 1 año y medio y aún extraño sus mensajes, sus llamadas, sí duele mucho, pero se aprende a vivir sin ellos, pero no mueren mientras uno no los olvide. Ánimo, chula, bendiciones, gracias, mi chulita, un fuerte abrazo también para ti, saluditos de este lado.
11: Mi chula, habla Mario, ahí sí me puedo complacer con la canción de Juguito de Piña. Un saludo para José Hernández Santa María.
8: Ok, en este momento, Racita Chula, nos vamos a adentrar, ¿verdad?, en la música movida, pero antes nos vamos a ir a una pausita y regresando les digo con qué rola iniciamos esta sección para que se saque los prohibidos, Don Cosme, aquí nomás.
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8: Vámonos con esta rolita, oye, así comenzamos las movidas de la mejor. Póngale alegría a su día con estas rolitas. Nos vamos con la Sonora Santanera, colaboración con Sasha y Benny. Aquí nomás.

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0: Ya son las 8:11 de la mañana, racita chula, momento de que usted me cuente qué pasaba en su vida en un día como hoy, pero de diferente año. Cuéntamelo todo y en este momento nos vamos también a contarte qué pasaba en la vida de la gente, ¿verdad? Aquí en México, en Estados Unidos, en un 5 de agosto, pero de diferente año. Te cuento que en un día como hoy, 5 de agosto, pero de 1987, fallece el compositor y cantante mexicano Salvador Chava Flores, considerado el cronista musical de la vida cotidiana de la Ciudad de México, gracias a canciones como Sábado, Distrito Federal y Peso Sobre Peso. ¿Qué tal, Rosita Chula? También, por ejemplo, un día como hoy, pero de 1930, nace Neil Armstrong, astronauta estadounidense y la primer ser humano en caminar sobre la luna. ¿Qué tal, Rosita Chula? También, ¿qué pasa en un día como hoy? Bueno, pues también se celebra el santoral de la Señora de las Nieves. ¿Usted conoce a una señora Nieves? Bueno, pues a una muchacha, ¿verdad? El día de hoy se celebra también San Osvaldo, ¿verdad? Un fuerte abrazo a don Osvaldo Cedillo, si es que nos anda escuchando también por ahí, muy radio escucha de la mejor, ¿verdad? Saluditos. ¿Y qué más pasaba? Bueno, pues el día de hoy también se celebra el Día Internacional del Semáforo, del que nunca sirve aquí en Los Cabos.
1: ¡Neta, lo juras!
0: Sí, ¿verdad? ¿Por qué? Porque ese día, oiga, nos recuerda la instalación del primer semáforo eléctrico allá en Estados Unidos en 1914. ¿Qué tal, racita chula? Primer semáforo 1914. Y también seguimos, ¿verdad? Continuamos celebrando el Día Mundial, ¿verdad? O la Semana Mundial, más bien, de la lactancia, del primero al 7 de agosto. Así que continuamos, nos quedan dos días más para celebrar esas mamás, ¿verdad? Que siempre están, mire, listas para darle tantas vitaminas a través de su leche materna a los pequeñitos. Así que, pues ahí está, racita chula, las celebraciones que tenemos el día de hoy pendientes. Cuéntame tú, ¿qué celebraciones tienes? Vamos a ver qué dice la racita chula que está por aquí. Dice mi querida Fer, dice: hola, mi chula, buenos días, dice, aventuras extraordinarias, un fuerte saludo desde Toluca, dice, escuchándote, gracias por escucharnos a través de la aplicación, te mando un fuerte abrazo de este ladito.
2: Buenos días, que tengan bonito, feliz miércoles, te mando un abrazo y un besote. ¡Mua!
0: Ay, a ver.
2: Sí, conozco una señora que vende nieves.
0: Pero se tiene que llamar Nieves, ¿verdad? No que venda nieves, oiga, ay, no, de veras, qué bárbaro. Dice: saludos, aquí escuchándote, chula, desde el sur de Carolina. Saludos y ánimo a toda la palomilla de mi hermosa Baja California Sur y sobre todo a ese lugar tan hermoso como Los Cabos y La Paz. Saludos y bendiciones. A ver si nos puedes poner la salsa del gran varón. Claro que sí, ahorita que estamos en las movidas, con mucho gusto, mi querido Rubén.
3: Hola, mi chulita, buenos
0: ¿cómo
3: días?
0: Me le va, oiga.
3: No sé si me puedes complacer con una canción para recordar a todos los que ya no están con nosotros. Me tengo que ir, de Adolescentes Orquesta. Échale ganas, chulita. Buen día.
0: Ahí se la ponemos con todo gusto. Mi querido Rubén, te mando un fuerte abrazo. Dice, a ver, hola, chula, excelente y bendecido día. Recuérdalo siempre con una sonrisa y feliz, como los mejores momentos que pasaron juntos. ¿Me puedes complacer con la canción tan bonita que se mira con los tigres? Claro que sí, se la buscamos. Karen dice: chula bella, buenos días. ¿Podrías enviar saludos a Rufles Peñalosa, a Camacho, a Vilchis, a Víctor, a Terry, a Ulises, por favor? Y gracias, Marixa dice:
4: hola, mi chula hermosa, muy buenos días. Te mando un mega, mega abrazote. Ay, no, más llamada de Doña Conchita, la neta.
0: Por favor, ¿verdad? Doña Conchita es un curita para el corazón.
4: Esa voz angelical, esa vocecita. Ay, no, me acordé de mi abuela. Nos removió, creo que a muchos nos removió. A todos hemos tenido pérdidas de nuestros seres queridos. Y sí, realmente duele. Hay unos que están recientes, otros que ya tienen más añitos, pero pues aún pasa el tiempo que pase, sigue doliendo y nos seguimos aferrando a sus recuerdos, ¿verdad? Eso es lo más importante. Doña señora Conchita, si me escucha, háganos más llamaditas por las mañanas. Créame que para mí, como que para me hubiera estado diciendo a mí, no a la chula, pero ajá, sé que era su momento de la chula, Dios la mandó para la chula, pero a través de esta radiodifusora nos llegó a todos, doña Conchita, a todos, porque de cierta manera cada quien trae sus su costalito, ¿verdad? Cargando de sentimientos, de muchas cosas, y en este momento nos removió a todos. Dios la bendiga también a usted, doña Conchita, y que se acuerde más de llamar a la radio. Le mando un abrazo, doña Conchita, me recordó mucho a mi abuela.
0: Sí, bien linda ella, qué bonito ser humano, qué bonita persona, ¿verdad? Y a través de ella, como dice, nos animó a todos, ¿verdad? Unas palabras muy hermosas que nos llegaron a todos. Gracias, doña Conchita.
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Ahí está, dice doña Conchita, debería de desearnos los buenos días y sus oraciones todos los días. Ay, qué bonito, ¿verdad? Sería muy genial, claro que sí. Racita chula, pues vámonos con más. Aquí les dejo pues las efemérides del día de hoy. Si usted tiene alguna celebración, todavía tiene tiempo de que nos la envíe. Y ahorita regresando después de esta pausa musical, con mucho gusto lo sigo leyendo. Gracias, mi querido Giovanni, por andar bien presente. Ahorita regresando lo sigo saludando. Ya son las 8:18 de la mañana. Vámonos con más música, mi querido Donald. Ponos a bailar, por favor, con las movidas de la mejor. Aquí nomás, aquí viene Macumba con la Zabaleta y la Dinamita sonando en la mejor. Aquí nomás.

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0: Las 8:31 de la mañana, racita chula, y nosotros continuamos con mucho cotorreo el día de hoy. Es más, fíjese nomás lo que vamos a hacer. Les tengo, ya ven que siempre les tenemos la pregunta dinámica, ¿verdad? Para echar el cotorreo, pero el día de hoy no les voy a tener una, esa pregunta, les voy a tener una dinámica que si usted es de los primeritos que me responde, fíjese bien, le voy a poner una rolita. ¿En dónde? Más adelante, fíjese bien. Ahí le va, ponga atención a lo que le voy a decir, porque tenemos puras preguntas incorrectas. Usted no me va a responder lo que es, me tiene que responder una pregunta incorrecta. La primera, voy a hacer tres, y las primeras tres, oiga, que me contesten, se las vamos a poner allá en la licua, ya es licuachela, entonces allá se la ponemos. Pero póngase bien listo con las preguntas incorrectas, ¿eh? Póngase bien listo. Primer pregunta, una canción. Y ahorita me dice cuál canción y yo se las vamos a poner. Pues ahí en la licuachera se las ponemos. ¿Qué le parece? Vámonos rápidamente. A ver, déjeme, voy para los mensajes. ¿Dónde estamos? Aquí. Fíjese bien, ¿eh? Ponga atención. ¿Para qué sirve un semáforo? A ver, pregunta incorrecta, rápidamente. A ver, vamos a ver qué dice. Quiero ver la creatividad. Para bailar, dice el chino. A ver, chino, déjate anoto. Ahí está mi compa el chino. Para tomar café, dice mi querido Giovanni Peraza. Está muy cool, imagínese aquí en el semáforo tomándome el café, ¿verdad? Ok, a ver, ¿cómo le vamos a hacer, oiga? Porque ya hay demasiadas respuestas y nomás era la primera que llegara. A ver, vamos a ver qué dice por aquí. Para beber agua, dice. A ver, Rosy, para tocar música. ¡Ay, qué bárbaros! ¿Qué dice JL?
1: Un semáforo sirve para luzar cuando se vaya la luz.
0: ¡Ándele, si es cierto!
1: Saludos, buen día para todos los suberianos.
0: Cuando se va la luz, ¿verdad? Dice, para sacar feria, dice Edgar. Ay, también eso es cierto, ¿a poco no? Oiga, la raza que anda ahí abajo del semáforo sacando billetes.
2: Para medir la presión, mi chula.
0: Para medir la presión.
2: Para medir la presión.
0: Ándele, si es de las llantas, mucho que mejor, ¿verdad? Saludos, por aquí dice. A ver, ¡ay, lo eliminó! Justo cuando lo estoy reproduciendo. ¡Ay, no, oiga, eso no se vale! ¿Qué dice mi querido Efren?
3: Para darle más recio cuando se pone en rojo.
0: Pues mentira no es, ¿verdad? Para maquillarse, ándele también para maquillarse, para bañarte, dice por aquí mi chulita. ¡Ay, qué bárbaro! Imagínese, esté bañándose allá abajo del semáforo. Dice, para estar con el celular, ándele también, eso es muy cierto, oiga. A ver, ¿quién más? ¿Qué dice por aquí? ¿Para qué?
4: De lujo, está de lujo, no sirve para nada.
0: No sirve para nada, pues para estar de adorno, ¿verdad? Pues sí. Para eso, claro, oiga.
5: Mi chula, reporte vial, todo sin novedad.
0: Todo sin novedad.
5: De la ruta de San José a San Lucas y de San Lucas a San José, cero accidentes.
0: Ok.
4: Chulísima, otra vez molesto. Mándame un saludo ahí a mi mascotita que se llama Frijolillo, pero háblele usted, oiga, buen día, chulísima.
0: Que le mandemos saludos al Frijolillo. Ay, no, nomás digo Frijolillo y se me antojó con un quesillo y unas tortillas de harina, algo así. ¿Para qué sirve? Para tomarnos fotos, dice por aquí Michael Chino. Mi chulo, agrégame como Chino Mike. Ah, pues estás igual, hijo, nomás que al revés, ¿verdad? Saludos. Ya. Dice, me gustaría la rolita de Don Omar, Virtual Diva, pura movida. No, hombre, esa no las tenemos, mi chulito, ¿verdad? Pura regional, esa sí. El Giovanni dice.
6: Pues mentira, ¿qué es un semáforo? ¿Qué es eso?
0: Para empezar, ¿verdad? Desde
7: es una
0: ahí.
7: Muy buena pregunta, la verdad, y no sé qué contestarte.
0: Dice, ¿para el estrés o es cuatro? Eso también dice, ¿para el estrés o el es cuatro? Para sacarnos un susto, dice mi amiga Dalila. Alvarito, ¿para qué?
8: El semáforo sirve para brincar la cuerda, para brincar la cuerda.
0: Ándele, para brincar la cuerda, como de que no, para tomarnos fotos, dice. ¿Para qué más sirve un semáforo? Dice.
9: Chulatrejo, ¿a qué horas? ¿A qué horas vas a empezar con los MPR? Me urge, me súper urge denunciar.
0: Ya casi, vamos. Ya casi vamos, mientras tanto váyalo preparando, pero un audio corto, ¿verdad? Luego que me mandan el empleo como de 10 minutos, se diga en qué momento.
10: Hola, chula.
0: Hola.
10: Buenos días. ¿Me podías poner la canción, la de la medusa?
0: Ok. pues ahí la inventamos y la verdad, ahorita la acomodamos ahí para ponerla como de que no es la medusa. Olis, para llegar, dice, tarde al trabajo. Ándele, mi querida Deisita, para llegar bien tarde al trabajo. Saludos para Alma.
11: Y de adorno.
0: Y de adorno.
11: Y para que me valga grillo.
0: Ándele, ahí claro. Está. ¿Para qué sirve? Pues para nada, ¿verdad? De este ladito.
12: Michela, buenos días. Me voy a poner una canción. Y mandarle saludo a mi tío Piri, que anda en Los Cabos, y a mi tío Benjas, que anda acá en San José. De su parte, compa el Chuy, que anda acá en San José por Santa Anita. Y bendiciones para todos. Y saludos para todos los que se encuentran en bodega, allá en la frutería Salgado de Pescadero.
0: Ahí está, ¿verdad? Oiga, le voy a hacer la otra y ya sabe, la primera respuesta, esa es la que le vamos a poner una rolita, ¿eh?
13: Accidente aquí por la carretera.
0: ¿En dónde?
13: Pues, lo corregimos. Aquí tenemos un accidente en la entrada de Cabo del Sol. Precaución, precaución.
0: Fíjate, mi querido Pablo Gaciola, ¿qué pasa con mi chulito que van 2 días que nos dice, ya fui de vuelta y no hay accidente? Y ayer también estaba el del Marquís, ¿verdad? ¿Qué onda? ¿Qué, pues, dónde anda pasando? A mí se me hace que se anda viniendo por la de caseta, ¿verdad? Yo creo por eso no le pues toca nada. Oiga.
14: El semáforo sirve para que nos ensucien el parabrisas con sus trapos sucios de nuestro bocanal.
0: Mentira no es, ¿verdad? ¡Ay, de veras, el Tony! Dice.
15: No, también puede servir para provocar choques.
0: Para provocar choques. ¡Ay, no, de veras, oiga, se pasan! ¿Qué dicen?
16: Oiga, mi chula, por la rolita. Y a la Ángela es una amiga de muchos años que la conozco. Ah. Y el semáforo sirve para fumarse un cigarro.
0: Ah, sí, cierto, ¿verdad? Para comer algo, ¿verdad? Aprovechar un burrito, qué sé yo. Mi chula, el semáforo sirve para ir a buscar al mayate. Dice, ah, caray, ¿cómo es eso? Oiga. Dice, chula, saludos y buenos días. Avísenle al Tony Boyas que se apure con las tortillas y la coca, que me estoy desmayando del hambre. Hace como 4 días que no como, dice, qué bárbaro. Por 3, dice, aquí por 4, por 5, la señora Pinadora por 6, por todos, ¿verdad? Dice, seguro anda en su casa acostado y te manda el reporte vial. Ay, pobrecito. Vámonos con esta pregunta y la voy a dejar al aire. Regresando, los leo. Dice, a ver, ¿cuál es la segunda pregunta? Puras respuestas incorrectas, oiga. ¿Qué hay dentro de la luna? ¿Qué hay? ¿Qué hay? A ver, cuéntemelo todo. Y ahorita lo sigo leyendo. Ay, queso. Vámonos con más y ahorita lo leo. 8:39 de la mañana, a lo mejor aquí nomás.

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0: a su gatillo, a su chivillo, oiga, porque hoy no andamos buscando quién no la hizo, sino quién qué, sino quién no la pague. ¿Cómo de quién, oiga? Así que si usted trae un emperre, no sé lo que di, encuentra en los 624-1920-899, porque el día de hoy, oiga, no, es que de veras de que hay gente que le encanta la lucrada, le encanta, ¿verdad? Ahorita le voy a platicar esta historia, pero mientras tanto lo animo para que usted, ¿verdad?, también me cuente su emperre del día de hoy. Ahorita lo sigo leyendo, ya que hay en la luna, ahorita los leo, no crea que ya se me olvidó la pregunta, no crea que ya se me olvidó. Pues fíjese que le voy a contar esta historia y usted me da su humilde opinión, porque aquí escuchamos, opinamos, pero no juzgamos, ¿verdad?
1: Pues sí.
0: Así es, señora opinadora. Fíjese bien la historia. Resulta y resalta, oiga, que había un matrimonio, ¿verdad?, que tuvo una bebé y esta bebecita, ¿verdad?, nace con una malformación, lo que es conocido como el labio leporino, ¿verdad? Hasta ahí, bueno, pues resulta que el papá, ¿verdad?, de repente, pues más adelante, ¿verdad?, cae como que en los vicios, en los excesos. Entonces, ¿qué pasa? La mamá se va con la niña, ¿verdad?, la opera, ya tiene, ya le acomodaron su labiecito, todo bien, ¿verdad? Ya pues creciendo, tratando de hacer su vida normal y todo bien, pero resulta y resalta que el papá se quedó aquí en Los Cabos, ¿verdad? Y tal vez a usted le suene familiar, tal vez a usted se lo ha encontrado, pero esta personita, ¿qué sigue haciendo? La persona, oiga, pues ya no está con la bebé, ¿verdad? Y fíjese, la niña ahorita ya es una niñita grande, ¿verdad? Ya póngale usted, no sé, unos 4 o 5 años, tal vez un poquito más. Pero el que anda haciendo por ahí, oiga, en las calles de Los Cabos, ¿verdad? Este emperre no lo envían porque dicen que sigue enseñando, mostrando la foto de la bebé cuando tenía esto del labiecito y que sigue pidiendo dinero, ¿verdad? Para pues enriquecerse y no enriquecerse para irse a gastárselo en sustancias ilícitas, ¿verdad? Entonces, ¿qué es lo que nos cuentan por aquí del emperre? Oiga, que no debe de andar haciendo eso, lucrando con una pequeña que ya fue operada, que ya no está en esa condición, ¿verdad?, en la que nació, y aparte ya ni es una bebé, y él muestra fotos de una bebé pidiendo dinero de que ayúdame porque mira a mi niña y que no sé qué, cuando ese dinero claramente lo está utilizando, oiga, para malgastarlo, pues ya sabe usted en qué, ¿verdad? Entonces, ahí está el emperre. ¿Cómo no nos vamos a emperrar el día de hoy que anden lucrando con niñitos, verdad? Si ese dinero, oiga, fuera para la pequeña, pues bueno, que dice uno, ahí va mi ayuda. Pero en este caso, que sabemos que es para gastárselo en este tipo de sustancias, oiga, pues no está chido, ¿verdad? Así que cuéntame tu emperre, ¿te lo has encontrado tú por aquí? ¿Te ha tocado esta persona? Tenemos el nombre, ¿verdad? Vamos a ver ahorita si con nombre y toda la cosa nos lo mandaron, ¿verdad? Entonces, ¿qué dice la racita chula? ¿Que con nombre o sin nombre?
2: Claro.
0: ¿Cómo? ¿Qué opina? ¿Que con todo y todo? Pues sí, ¿verdad? Ya estamos entrados. Ok, pues vamos a ver. Dice, sí, con nombre. Bueno, pues como vais sin ver, ¿verdad? ¿De quién estamos hablando? De una personita de nombre llamado, ahorita les voy a decir cómo se llama. Se llama Winder Ramírez, se llama la personita que anda, ¿verdad?, tristemente lucrando con esta bebé.
3: ¡Que se largue!
0: ¡Que se largue, ¿verdad? ¿Cómo ve usted? ¿Le ha tocado encontrárselo por ahí? Cuéntamelo todo. Diga, ya estoy bien emperrada, me duele el estómago. ¿Cómo de que no? Vámonos rápidamente. ¿Qué dice la racita chula que anda por aquí? Dice mi querida Sol. A ver, vamos a escuchar a Solecito.
4: Bien, mi hermosa, bonita. Te mando un fuerte abrazo. Sé que es un mes, una pérdida de tu hermano. Sé que no es fácil, pero te mando un fuerte, fuerte abrazo. También mando saludos especialmente para una señora muy bonita, muy hermosa, de muchos años que conozco, que se llama Silvia Hernández.
0: Ándele.
4: Y que la quiero mucho y que le mando un fuerte abrazo a mi madrina y a sus hijos. Y que es una mujer muy maravillosa. Y a ti te mando otro fuerte, fuerte abrazo, mi chula. Dios está contigo y que te dé fortaleza para salir adelante por todo lo que pasas. Y quiero la canción El Viejo Sombrerón. Y te mando un fuerte abrazo y que no estás sola, Dios está contigo. ti.
0: Muchas gracias, mi querida señora Solecito, le mando un fuerte abrazo también, muchísimas gracias. Saludos por aquí, dice, buenos días, mi chula, un saludo para todo el equipo de la cabina, y te mando saludos, dice, a todo el equipo de mantenimiento de Concamex, los poderosos. Un fuerte abrazo, muchachones, ¿cómo andan? Ya sabemos que siempre nos escuchan ahí, gracias por ponernos en sintonía de la mejor. De este lado del tóxico, ¿qué dice?
1: Cruces de las esquinas, para eso sirve.
0: Para eso sirve, estamos hablando del semáforo todavía, ¿verdad? Saluditos y vámonos con más saludos. ¿Qué dice por aquí, mi querido Efren?
2: Con el puro nombre del fulano del emperre, se me perdieron 100 pesos de la bolsa.
0: Oiga, imagínese usted, 100 pesos ya, ay, no, de veras, pero sí, por si le toca, ¿verdad?, encontrárselos, pues ya sabe. Racita chula, por aquí saludos también a mis amigos del Palmar, que sacan la manita y se hacen presentes en la mejor. Un fuerte abrazo, muchachones. Vámonos con una breve pausa y regresando, usted me cuenta acerca de este muchacho, si se lo ha encontrado y cuál es su emperre, si es que trae un emperre el día de hoy también. 8:59 de la mañana, vámonos con una pausita y regresamos con más de los emperres. Saludos para la belleza que anda por aquí, oiga, la que usted se encuentra cuando entra al llegar aquí a MBS Radio, mi querida Jackie hermosísima. Un fuerte abrazo, vámonos con música y una pausita, a lo mejor aquí nomás.
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Ya son las 9:17, racita chula, momento de que usted y yo hagamos una colaboración. ¿Cómo? Usted envíeme por favor el reporte vial donde quiera que usted se encuentre en las avenidas principales de aquí de Los Cabos y nosotros con mucho gusto lo vamos a leer, a escuchar al 624-1920-899. Esperemos esos reportes viales. ¿Cómo estás tú por allá? Cuéntamelo todo. Mientras tanto vamos a leer rápidamente todos los mensajitos que tenemos acumulados por aquí. Dice, para

0: ¡Ah, oh, caray! Saludos por aquí. Imagínate la luna llena de pura chela. ¡Ay, qué bonito! Dice por aquí, saludos. Está llena de chocolate. Ok. Dice, ahí vive el conejo de la luna. Perfecto. ¿Qué, de qué está llena la, la luna? Dice, en la luna hay pan y chocolate. ¡Ay, vámonos para la luna! Yo sí me voy para allá, oiga. Dice, para no sentir mucho frío. Saludos, mi princesa. Un fuerte abrazo. Se te quiere. Muchísimas gracias. Un abrazote especial. Giovanni, si la luna no es de queso ni las nubes de algodón, entonces la luna es de chocolate, ¿verdad? Ahí está. Dice Sebastián, ¿qué hay en la luna? Para echar romance el conejo en la luna. Dice, ah, caray. Saluditos, mi querido Giovanni Peraza. Dice,
1: hola, hola, Michola. Buenos
0: ¿cómo
1: días,
0: anda, Michola? Chulito.
1: ¿Cómo estás? Hasta la pregunta ofende,
0: ¿verdad? Ey, no, la neta, ¿para qué te voy a decir que no? Sí, sí.
1: Muy bien, Michola. Ánimo, Michola, que tengas un excelente miércoles, un excelente día. Siempre para adelante, para atrás ni para agarrar impulso, Michola.
0: Es corrupto.
1: Saluditos, Michola, saluditos aquí desde la U. Y me puedes poner la rola de Andamos Ready.
0: Por Andamos favor, Ready, Michola. Se la ponemos, ¿cómo de que no? Y dice que, ¿para qué sirven los semáforos? Para tomar cafecito, ¿verdad? Osmar dice, muchas gracias, Chula Trejo, después de 10 días que tengas un excelente día, y sigue haciéndose la víctima, déjalo, vamos a castigar para que se le quite. Que tengas un excelente día, Chula, dice, y que Dios te bendiga siempre y siempre siga usted así como ha sido, alegre, sonriente, que a pesar de lo que está pasando, usted siempre con buena actitud, que Dios me la bendiga todo el tiempo, usted sabe que se le quiere mucho. Gracias, mi querido Osmar, de este ladito, buenos días. Y dice, buenas de nuevo, un saludo a Daniela Juárez, alias la déspota, de parte de su amigo el Papita. Saludos, ¿cómo de que no? Oiga, de este ladito, ¿qué dice mi chulita?
2: Buenos días, mi chula, mi emperre del día de hoy, bueno, desde la semana pasada, es que mi compañero salió de vacaciones, pero a mí no me habían avisado nada hasta el mero día que salió de vacaciones. Lo peor es que solo somos dos personas en la empresa. Él es de almacén y yo soy de ventas, y ahora yo tengo que hacer su trabajo en el montacargas.
0: ¿Cómo ves, racita chula? ¿Qué opina usted? ¿Estaría obligada o no a hacer el trabajo del otro que anda de vacation? ¿Qué dice usted? Dice, chula, debajo de la luna viven los supersónicos. Ay, sí, es cierto. ¿Usted se acuerda de los supersónicos? Ay, oh, eran de mis caricaturas, de las favoritas. Dice, chula, mi amor, buenos días. ¿Tú crees que son listos o tontos? Dice por aquí mi compa Yaka. A ver, ahorita voy a ver el video, mi chulito. Por aquí dice, chula, fíjate que tengo un emperre y es que mis hijos me dejaron de hablar, están enojados conmigo, y es que todo empezó cuando estábamos comprando tacos. Dice, había un payaso animando pues allá a la gente y me sacó a bailar y pues yo sí bailé. Dice, y la cara de mis hijos de vergüenza, nomás me decían, mamá, no lo hagas. Dice, y con eso tuvieron para no hablarme, pero les dije, ya se te olvidó todas las quejas de la escuela que me daban así merito, mijo, así me sentía. Oh, yo, dice, y ya estábamos a mano, ni me debes ni te debo. Usted sea feliz, ¿verdad? Con el payaso, sin él, bailando sola, acompañado. Dice, muy buenos días, todo marchaba bien en mi inicio del día, dice, y vengo llegando a mi trabajo en el Pedregal y lo primero que ve es una pipa de esas que apenas salieron de la delegación y que ya andan regalando agua y está echando agua en una cisterna en mi casa. Nunca me han llevado agua, ¿de qué se trata? Ah, caray, o sea, hace que las pipas del ayuntamiento, que son para las colonias, están llevando el agua al Pedregal. Ah, mira. A ver, ¿qué dice la racita chula? ¿Verdad? Un llamado por ahí a nuestras autoridades competentes. ¿Cómo es que el agua de nosotros, verdad, la que es para el pueblo, está llegando allá arriba al Pedregal? A ver, cuéntemelo todo, por favor. Necesitamos una explicación.
3: Chula, muy buenos días. Aquí el compa chino, el original, otra vez. Hombre, estaba esperando este momento para denunciar un animal.
0: Ah, caray.
3: Manejando un surbucado, pasándose los altos ahí de la Leona Vicario a la altura de una tienda de zapatos. Pero, mi chula, la verdad que este animal no merece andar manejando. Ojalá que su patrón o los dueños de ese camión, quien sea, que lo despida, la verdad. Pone en riesgo a la gente que lleva dentro y a la gente que va a atropellar o a la gente que va a chocar. Porque si yo hago mi alto y si yo hubiera avanzado, el amigo me hubiera hecho pedazos a mí con el carro. Increíblemente, pasándose los semáforos a una velocidad muy exagerada. Entre 70, 80, 90 iba el amigo, pasándose los altos ahí de la Leona Vicario, en la parte de abajo. No se vale. Animal, si me estás escuchando, piensa en tu familia y piensa en lo que llevas ahí.
0: Santo Dios.
3: En tu camión. No seas animal.
0: Ahí está. No, si estaba emperrado mi compa el chino.

0: 184 del camión Suburcabo. 784 del animal ese.
1: Ahí está, ¿verdad? Tracas, es que no se vale, ¿verdad? Imagínese, fíjese, le voy a contar rápido lo que me pasó en la mañana y usted me dice si denuncio o no denuncio. Resulta y resalta, porque también tengo el número de la unidad. Yo vengo manejando por el semáforo de la delegación, ese que ya está para que agarres a la izquierda a la, al puente 2015, ¿verdad? Ya para agarrar acá hacia la sanluqueña y todo este show. Pues resulta, ¿verdad?, que yo vengo en mi carril bien, ¿verdad? Yo, como les digo, no soy perfecta para la manejada, ¿verdad?, pero algo tengo es que siempre voy espejeando y de todos lados, ¿no? Entonces, viene de repente una camioneta de una empresa, ¿verdad? Ahorita ustedes me van a decir, ¿qué hago? ¿Denuncio o no denuncio? Entonces, la camioneta esta, oiga, ya ve que luego se andan jugando y que las carreritas y que a ver quién gana y que no sé qué, pues eso sí es cierto, oiga, iba una camioneta de cargada con muchachos de la obra, ¿verdad? Que iba a rebase porque a mí también se me metió, oiga, pero más adelante yo no vi cuando se le metió a él, solamente yo me incorporo a un carril, ¿verdad? Voy en mi carril, cuando de repente me avienta la camioneta esta de esta empresa y pues yo me quedé así, o sea, haga de cuenta que nada de que me chocara y pues yo tuve que pegar en un frenón, oiga, porque si no, quién sabe qué hubiese pasado. Entonces, pues ya me adelanté y le digo, oye, ¿qué te pasa? Le dije, ¿por qué vienes manejando así? No, es que a mí se me aventó el de la camioneta de allá y que no sé qué, y pues yo mi, como que su reflejo fue aventarme hacia mi carril, ¿verdad? Y cerrarme el paso a mí. Entonces, yo me pregunto ahí, ¿quién tiene la culpa? Oiga, ¿el de la camioneta? Pues yo ya me quedo ahí, pues que me pegue y que me pague, ¿no? Pero entonces, imagínese, este ocasiona otro accidente y uno que ni la debe ni la teme, ¿verdad? Pero eso era porque si el otro intentó arrebasar al de la camioneta, pues que llevaba a los de la obra, lo rebasó y está de haber dicho, pues no me voy a dejar, ¿verdad? Y lo intenta rebasar, pero lo intenta rebasar por el carril donde voy yo y casi a nada de que me chocara. Entonces le dije, te voy a reportar. Obviamente tenía mucho coraje, oiga, porque yo vengo bien, don Nacho, yo vengo bien. Y entonces me quedé pensando, ¿qué hago? ¿Lo denuncio o no lo denuncio, verdad? ¿Lo reporto o no reporto? ¿Tuvo la culpa él, tuvo la culpa el otro? Pues ya ni se, oiga, estoy bien confundida. Usted ayúdeme, por favor, dice el Meche Rivas, que qué dice... Mi chula, mándale un saludo al operador del CR30, está igual que el del 23 de flojo, dice, tracas, ¿verdad? Saluditos, oiga, a Osmar, ¿qué dice mi querido Osmar?
2: ¿Usted qué tiene que...?
3: Arrebatar el de la...
2: ¿Qué culpa
3: de...
2: tiene usted? ¿Qué culpa tiene usted? No, le
1: ¿no?
2: Meto
1: una
2: pelada,
4: ¿no? Para
2: que le quiten los cabrones.
4: ¡Claro!
1: Cero, chamaco. ¡Ay, no, oiga, de veras! La cosa es que si yo no hubiera frenado, pues yo sabía que le hubiera pagado el pegado porque él se me aventó a mi carril, oiga. Entonces, ¿yo qué hice? Pues frenar, ¿verdad? Para no poder, no pegarle, pero la verdad que no se vale, oiga. O sea, lo ponen a uno en aprietos. Ay, no estoy bien emperrado, oiga, mejor vámonos con más música. Cuando son las 9:26, el reporte vial, no hay accidentes, todo está bien, dice por aquí. Repórtalo, mi chula, ese tipo de personas. Ahorita ustedes me platican, a ver qué han hecho ustedes o qué harían. Vámonos con más música cuando son las 9:26 de la mañana, a lo mejor aquí nomás.
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0: Ya son las 9:31 de la mañana, racita chula, momento de adentrarnos en la licuachela, dinámica para el día de hoy. Ya sabe, traemos la de puras respuestas incorrectas. Ahorita vamos a seguir leyéndolos. Déjeme ver qué dice la racita chula. Chulita, hazlo famoso a ese amigo que se te atravesó. Hazlo famoso que quiere sus 5 minutos de fama. ¿Cómo ve, oiga? Yo creo que sí, vea, para que se le quite. Ay, no, qué cosa.
1: Chula, buenos días. Chula. Oye, yo no me voy a cansar de decirlo. Donde son las mujeres, los motorratones, chula, y los albañiles, no deberían de manejar aquí en Cabo, chula. Son un peligro para peatón y para los conductores. Y ya de pilón también los de Siracua, que también manejan, a de cuenta que van a recibir herencia, chula. Buenos días, chula.
0: Y eso que yo ni dije marcas, ¿verdad? ¡Qué cosas! Pero fíjense cómo allá está generalizando, dice, las mujeres, cuando el que me iba a chocar era un hombre. Como ahí, ¿qué hacemos, verdad? A ver, dígame usted. Que aquí por aquí dice el Meche Rivas, dice, aquí andamos, mi chula, en friega. Eso es todo, mira nomás, pura raza bien chambeadora. Se ve que anda bien cansado, mi chulito, ¿verdad? Saluditos. ¿Qué dice por aquí el Tony?
2: Mi chula, ¿sabes qué opinaría yo? Que a todos los de Guerrero se los llevaron a la luna. Sí. ¿Qué pedo con esa?
0: ¿De qué está llena la luna? De todos los de Guerrero, va a decir, ¿va?
2: Muchos caos, muchas cosas.
0: Ay, no, racita chula, qué bárbaros. Dice por aquí que, a ver, José dice, chula, ¿me pones la yaquecita con Valentín Elizalde? Claro que sí, se la ponemos con mucho gusto. De ese ladito dice, repórtalo, mi chula, se tiene que educar a los conductores para evitar accidentes por el bien de nuestras familias. Iván Barrios, ahí está mi querido Iván. De ese ladito, ¿qué dice la racita?
3: Díganle que a ese que dice las mujeres, díganle que los que provocan más accidentes son los hombres.
0: Pues sí.
3: El 100% de accidentes, el 80% los provoca el hombre.
0: A ver, don Nacho, que le apunten, ¿verdad? Que le apunten ahí, que no ande diciendo que nosotras las mujeres, como oiga.
4: Otra vez.
0: Ajá, como la otra vez también eran hombres, ¿verdad? Ahí está, estadísticas, diga, que son 100% confirmadas por mi querido Pablo Gaziola, que es ajustador de seguros, ¿verdad? Se lo puede decir, los accidentes que atiende, dice 80% hombres, tracas, ¿verdad? Con eso o quiere más. Ay, no, de veras, dice, que traigan uno de Guerrero, pues, dice el Tacuache, ¿sí? ¿Por qué dice eso, mi querido? Ay, no, dice, comadre, qué mal comentario ese del hombre, dice, hay mujeres que manejan súper bien y mi respeto, dice, a mí me ha tocado hombres que manejan muy mal a alta velocidad, sintiéndose los dueños de la carretera. ¿A poco no, oiga, los hombres si le pisan bien recio, ¿verdad? Le sume la chancla, oiga, ¿a poco no? Yo los he visto. Dice, buenos días, mi alcaldesa chula, aquí escuchando la mejor estación de Los Cabos desde La Ballena, segunda etapa, saludos y un fuerte abrazo. Ahí está mi querido el Dani, de este lado dice,
5: sí,
0: que...
5: chula, buen día, fíjate que yo tengo un video de un conductor de Siracua, el amigo iba rebasando todo lo que da, iba metiéndose entre los autos, ahí llegando a La Roca, al Hotel La Roca. Y aparte de esa imprudencia, todavía iba hablando por teléfono, lo tengo grabado, lo reporté a la empresa, pero pues nunca les dicen algo, nunca les llaman la atención, nunca los cambian, nunca los sancionan. Por eso es que pues hay accidentes y ahí vienen los lamentos, porque el conductor se va, la empresa no se hace cargo y es como que nada haya pasado, no hay justicia.
0: Ahí está, ¿verdad? Nomás porque uno no quiere hablar con el gerente directamente, ¿verdad? Pero, porque también uno no es así, oiga, ¿verdad? Dice uno, ¿qué tal que se queda sin chamba? ¿Qué tal que esto? Pero la verdad es que sí, a veces sí la andan regando. Les mando un abrazo a los que manejen bien, oiga, pero los que no, pónganse las pilas, por favor. Saludos, mi querido Giovanni Peraza, que dice que anda bien presente en la mejor, ¿verdad? El Mena dice que...
6: Chulita, ¿cómo estás? Te mando un abrazote. Que te
0: abrazote, ya.
6: Oye, aquí en Brisas del Pacífico, el tráfico está tranquilo, pero en mi corazón hay una congestión de sentimientos y tristeza porque le haces falta tú.
0: Ándele, anda bien, con harto piropo, ¿verdad?
7: Que te hagas el mártir.
0: Saludos, mi querido Mena. Oiga, también nos reportaba por aquí el CR23, mucho tráfico desde el 2015, ¿verdad? Hasta la Sanluqueña, todo por acá, mucho tráfico, así que tome precauciones. Y vámonos rápidamente, otra pregunta incorrecta. Ahora sí, oiga, póngase las pilas, la otra era un cáliz, ¿verdad? A partir de ahorita, el primer mensaje que me llegue con respuesta incorrecta, le vamos a complacer con la rolita. Estamos en la licuachela, así que vámonos rápidamente. ¿Por qué el cielo es azul. A ver, cuéntamelo todo de respuestas incorrectas. A ver, vamos a ver qué dice primer mensaje que nos llegue. Hola, rechula, me complaces con la canción que te queda. ¿Qué dice lo que te queda con los solitarios? Claro que sí, se la ponemos. Primer mensaje dice mi querido Giovanni. Porque negros morran aquí. A ver, ¿cómo es eso? ¿Por qué el cielo es azul? Porque negros morran nada. A ver. No, espérate, es que es el correcto, ¿verdad? Porque negros mira nada, dice. O sea, sé porque no se vería nada si estuviera negro, ¿verdad? Ahí está, a ver qué dice la demás racita chula. Dice, porque el mar está en el cielo, dice Rafa. Dice, por refacción. Pues... Como que la racita chula, sí dije incorrectas, pero no tan incorrectas, oiga. Porque es el reflejo del atrejo, dice. Ah, y yo soy azul, aunque soy un avatar, ¿verdad? Dice por aquí, a ver, ahí vaya. Porque dice, siempre sería de noche si fuera negro. Ah, mi querido Giovanni, muy bien dicho, ¿verdad? Porque el mar es rojo, dice. Ah, ok. El Murillo dice que...
4: El cielo es azul, ay, mi amor. El cielo no es azul. El cielo es azul, pero me faltas tú. Qué romántico. Es puro sueño, mijo.
0: ¿Para qué te digo que no? Sí, ¿verdad? Puro sueño traes, mi querido Murillo. Un abrazo. Dice, el 80% de los accidentes es provocado por los hombres por prestarles el carro a las mujeres. Ay, ya, otro que tiene puro sueño. Sáquese a dormir, mi querido Andrés García. Sáquese, ¿verdad? Saludos por aquí. ¿Qué dice?
7: ¿Qué hay en la luna? En la luna ya estamos los de Guerrero. Ya conquistamos los cabos. Ahora vamos a conquistar la luna.
0: ¡Otro!
7: Ay, arriba los chúntaros. Bendecido día, mi chula.
8: Entiéndelo, por amor.
0: Ay, no, puras de terror, ¿verdad?
8: Ya entiende.
0: Ya, razón. Oiga. Entre mi chilango, que también son bien presumidillos, ya no sé cuál está, ¿verdad? Sí, pero dice...
5: Por el aire, creo, por el viento o algo así.
0: ¿Qué?
5: No sé si por las velocidades del aire o y se refleja con los colores del arco iris, pero realmente no sé por qué el azul. Yo creo que porque el azul es el, no sé, el azul. ¿Quién sabe?
0: Este es el... Mi Rocky, al principio no te entendía nada y al final tampoco. Ay, no, Rosita, llevámonos mejor a complacer. ¿Quién nos llegó primero? A ver, Giovanni Peraza, mándame qué rolita vas a querer. Fue el primer mensaje que nos llegó. Dice, todavía aguanta, mi chula, otra Navidad más. Vea, no más, es lo que les digo. Dice, mi chula, es por el reflejo de tus ojos. Gracias, mi querido Marquito. Saludos, Lupillo González. Saludos, mi chula. Compláceme con la canción de Joan Sebastián. Se está volviendo loco el corazón. Bendiciones. Claro que sí, te la ponemos en un momento, Rocky.
5: Es azul porque el azul es muy bonito, chula. Por eso es azul. Yo digo, el sol va a ser azul porque yo quiero que sea azul.
0: Ándele, porque yo quiero que sea azul por esto, ¿verdad? Saludos, mi querido Rocky, un fuerte abrazo. Dice por aquí, mi chula hermosa, muy buenos días. Te podremos ir a saludar y tomar un café. Traigo, ok. Usted véngase para acá, ¿verdad? Véngase, ahorita lo saludamos con mucho gusto. Dice, un cumbión dolido de Nodal. Uy, esa de Nodal, ¿cuál es? Ah, sí, ya sé cuál es. A ver, ahorita, a ver si sabe mi querido Donald, ¿verdad? Esa rolita de Cristian Nodal, ¿verdad? Como me dijo mi nana, ¿verdad? Es esa rola. Vamos a buscársela mientras tanto. ¿Qué dice la racita chula? Puras respuestas incorrectas, ¿verdad? Ahorita cuando regresemos le digo otra para que me mande por ahí. Primer mensajito es al que lo vamos a complacer. Buenos días, dice la mejor, la chula Trejo. Yo, en mi opinión, sin agredir a nadie, la mayoría de accidentes son por velocidad, falta de precaución, alcohol, y muchos no saben manejar solo porque les dijeron es para adelante y para atrás. Dice, ok, pues ahí está, ¿verdad? Esto yo creo que es universal, ¿verdad? Dice, porque los pitufos lo pintan todas las madrugadas. Ay, qué bonito el Chucky. Saluditos, porque el cielo es azul. Vámonos con esta rolita. Aquí viene Cristian Nodal y regresamos con mucho más de la licuachela aquí nomás.

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0: son las 9:55 de la mañana. Puras respuestas incorrectas. Vámonos con más saluditos. ¿Qué dice por aquí el JJ? Dice que...
1: Buenos días, mi chula. Acabo de salir del autolavado. Ya la ve el mamalón. Esperemos que los usuarios se sacudan tantito los pies para mantener limpia la unidad. Aquí andamos trabajando en la UTI.
0: Ahí está, ¿verdad? Que mantenga limpia la unidad. No, hombre, mejor díganles al revés, ¿verdad? Dice, ¿por qué el semáforo no sirve? Dice por aquí, ok. Dice, ¿por qué el sol llega a la tierra y que dice choca con los gases del aire? Ya entendí. Acuérdense que son puras respuestas incorrectas, ¿verdad? Por aquí también me mandaron una definición así larga, pero no es así. Oiga, se trata de que digamos cosas incoherentes, ¿verdad? Es para agarrar cura, no creo que para otra cosa, oiga. Saludos por aquí también. ¿Qué dice mi querida, mi querido Jiménez?
2: Porque el aire es rosa, por eso es azul.
0: Ándele, porque el aire es rosa, es correcto. Es por eso, ¿verdad? Fernanda dice, ¿alguien grabó a la doña, a doña Conchita? Ay, no sé, oiga, pero doña Conchita, le mando una abrazote. Dice, el semáforo sirve para jugar con mi hijo, con los colores de los carros o ver quién arranca primero, y mira la cara de los conductores y nos acordamos de las películas, de las caricaturas. Pura risa con mi hijo. Ahí está, ¿verdad? ¿Para qué sirve el semáforo? Dice, creo yo gané mi canción, dice... Chela del grupo mexicano, no hombre, no ganó, ganó uno que se llamaba El Chino, aquí lo tengo anotado, ¿verdad? Dice, el cielo es azul porque tus ojos son negros, chula hermosa, ándele, por ejemplo, ¿verdad? Ahí está, mi querido Osmar.
3: Chula Trejo, perdón que le interrumpa, yo venía aquí por la transnacional rumbo para el aeropuerto con un servicio y sin albur. Yo venía detrás de un camión de carga, de un dompe. Digo, yo traía el espacio del carro, espacio. Y la persona traía el dompe lleno de escombro, de vara, de lo que sea. Y traía una polvadera, Chula Trejo. No traía ni una tela que le pusiera, ni un nylon para que no tenga toda la basura. Y entre medio de toda la carretera, ahí se venía quedando toda la basura y toda la tierra me venía quedando arriba del carro. Y lo rebasé y quise ver el logotipo a qué empresa pertenecía y no traía nada. Vaya, no traía ni placa, ni ingrato, ¿no? A ver, pues, ¿qué podemos hacer ahí, pues, chula? Te digo, pues...
0: Pues, ¿qué le digo yo, verdad? Oiga, ay, no, Dios mío, qué cosas. Dice, hola, buenos días, chula, de parte del Gallo de Guerrero. Yo pienso que los accidentes han pasado porque siempre van distraídos en el teléfono. El teléfono ya se ha hablado, dice, queriendo mandar mensajes, saludos a los patrulleros del Chile. Dice, compláceme con una canción de Joan Sebastián. La canción se llama Como tú decidas. Se la ponemos en un ratito más, claro que sí, con mucho gusto. Saludos, José Antonio, un fuerte abrazo. Gracias, oiga, por venir a visitarnos un ratito aquí a la mejor. Dice, hola, chula, buenos días, un saludo para ti, para Lulú y Miguel que están en el rancho, un fuerte abrazo, mi querido Gio. El cielo es azul porque Dios es hombre, ándele, exactamente. Pues imagínese que fuera rosa, ¿verdad? Aunque ahorita ya está todo universal, acuérdese. Dice, sí, pero yo pensé que era por refracción, queriéndome ver bien intelectual. Ay, mi chulito, te mandamos un fuerte abrazo. David López dice, mi chula, el cielo es azul porque ahí viven los pitufos, es correcto, ¿verdad? Por eso, saludos, porque dice, buen día, mi chula. El semáforo no sirve porque no pagan el recibo de la luz. Claro. Para empezar, ¿verdad? Francisco Lázaro, el semáforo sirve para quedarse dormidos, amiga chula. Ándele, y me ha tocado y encontréme gente dormida en los semáforos. ¿Para qué sirve el semáforo? Pues ahí está, ¿verdad? Pues para estar ahí de adorno, yo creo. Saluditos por aquí también, ¿qué dice? Y me podrán comenzar con una canción, por favor, El Indio Enamorado de Laberinto. Claro que sí, dice por aquí Andrés, mi chula, el mar es azul porque el árbol que nace torcido, camarón que se lo lleva a la corriente. Es correcto, oiga. Ahorita nos vamos a ir con rolita, ya de la música retro, ¿verdad? Así que, ¿quién fue el primero que contestó esta de la luna? Ahorita vamos a ver, dice, ese ya salió, ¿verdad? Fue el de la de Nodal. Ok, vámonos ahorita con una, se la voy a dejar al aire rápidamente para que me la vaya respondiendo. Primer mensaje, ya sabe que es al que se le complace con esta. A ver, dicen, vamos a ver cuál es. ¿Para qué sirven las orejas? Rápidamente, pura respuesta incorrecta. Regresando de esta pausita, después de la música retro y todo, ahí nos vamos. Vámonos rápidamente y regresamos con mucho más en la mejor aquí nomás.

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1: Ya son las 10 de la mañana, racita chula. No sabe cómo me he divertido con esto de respuestas incorrectas. Está muy todo que ver, ¿verdad? Muy todo que ver, Sacha. Vamos a ver qué dice la racita chula. Dice por aquí, a Carlita, que eliminó el mensaje, se va con multa el día de hoy. Lista, no se va, ¿verdad? Vamos a ver qué dice de este ladito, mi querida. ¿Dónde estamos? Aquí, con Panchito. El cielo es azul porque es el reflejo del mar. Ándele. Saludos por aquí, mi chula hermosa. El cielo es azul porque la chula empieza con el desmorning, dice, ándele, oiga. Saludos por aquí también, ¿qué dice la racita chula? El Osmar.
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1: Ándele, es correcto, ¿verdad? Saluditos por aquí también, ¿qué dice la racita chula? Mi querida Jessie, el cielo es azul, comadre, porque los peces del mar dicen blue, blue, blue. Ahí está, oiga. César dice, las orejas, para ver por dónde pisas. Ándele, es correcto, ¿verdad? Para ver por dónde pisas, oiga. Así que pare bien la oreja y chéquele bien. Dice, para verte mejor, mi chula. Muchas gracias, mi querido Marquito. Un fuerte abrazo de este ladito. Juan Luis dice que para qué.
3: ¿Qué sirven las orejas, mi chula? Sirven porque Simón al extranjero se fue y se le olvidó aquel sermón. Simón, Simón.
1: Ahí está, ¿verdad? Yo digo que son como unas antenas, oiga, ¿verdad? ¿Para qué sirven? Para recibir señales de, no sé, oiga, de los extraterrestres o qué sé yo. ¿Usted sí cree en los extraterrestres? Yo sinceramente no, ¿verdad? Yo en eso no creo, pero bueno, para algo son. Yo siento que son unas antenitas, oiga, nada más. Dice, buenos días, chula, el cielo es azul porque los pitufos los pintan todas las madrugadas con brochas gigantes. Ándele, qué bonitos, bien trabajadores ellos, ¿verdad?
4: ¿Puedes poner una canción de José José en la retro? El triste.
1: El semáforo sirve para dar el paso a los demás carros y a las personas. Ay, cosita, ¿verdad? Un fuerte abrazo de este lado.
2: Para verte mejor, para verte en las orejas. Saludos.
1: Para verte mejor, dice por aquí mi querido Cris de Vista Hermosa, por aquí de este lado.
5: Chula, buenos días. Las orejas sirven para verte mejor.
1: Para verte mejor, ¿verdad? ¿Cómo no? Y también para percibir los sabores de la comida, ¿verdad? Dice, hasta orejas sirven para ver mejor, dice Índigo. ¿Y qué más? El Chucky dice, para tener de dónde jalarnos cuando decimos una tontería. ¡Ay, no, oiga! ¿A usted le aplicaron esa? ¡Ay, qué feo! A mí me la aplicaron, oiga. El cielo es azul porque Dios le va al Cruz Azul. Buen día, chula, es correcta, mi querido Duque. Nomás por eso, ¿verdad? Arriba el Cruz Azul. Mira, este como es americanista. ¿A cuál le vas, Donald? Al rayados, económica, estás bien mal, ¿verdad? Las orejas sirven para que se te miren cansados los ojos atentamente, el disléxico, dice mi querido Efraín, de este lado.
6: Qué hermosa, las orejas sirven para evitar accidentes.
1: Para evitar accidentes, ¿verdad? Es correcto. Quiere decir que los que andan por ahí chocando andan sin orejas, ¿verdad? Saludos por aquí.
7: Ay, no. Para la respuesta de las orejas sirven para nadar.
1: Para nadar, Andy, es correcto. Pues, el Dumbo, por ejemplo, es muy buen nadador, ¿verdad? Saludos, Bruce.
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1: Ándele.
8: Para hacerlo, echarnos carrilla, así como la Champions.
1: Sí, exactamente, para echarnos carrilla, ¿verdad? Y ahorita en el calorón también para darnos unos abanicastos ahí, ¿verdad? Las orejas sirven para agarrar equilibrio, dice, porque si me falta uno, me voy de lado. Perfecto. De ese ladito, dice.
9: Buenos días, Chula. ¿Me voy a poner una rola?
10: ¿Para qué?
9: Se llama Sigo Vivo, de Joan Sebastián. Que tenga buen día.
1: Saluditos. Tenemos dos de Joan Sebastián por ahí. Ahorita vamos a checar con cuál nos vamos primero. Chula, le puedes mandar un saludo a mi comadre flaca de parte de la China de Arte en Madera. Saludos, oiga. Saludos para Carlita, dice, las orejas las mandé para Campeche y me regresaron 20 vacas dando leche. Cochi gordo, cochi queen, dice, es una canción. Ok, mi querida Carlita. De este lado, hola, mi chula preciosa, las orejas sirven para verte mejor. Ándele, es correcto. El cielo es azul porque tú eres azul y a tu lado. Ay, qué bonito, José. Saludos, mi querido Johnny, dice, la oreja sirve para hacer unos buenos taquitos. Es correcto. Aquí de este ladito dice que...
9: Mira, chula, las orejas sirven para escuchar los chismes de los vecinos cuando están peleando.
1: Y vaya que las para uno bien, me da para ver, a ver, ¿qué dijo que no alcancé a escuchar, ¿verdad? Las orejas sirven para ver los audios que mandas. Yo le voy a decir para qué sirven las orejas, para tomárnoslas con cafecito, ¿verdad? ¿Usted las ha visto esas orejitas? ¡Qué buen sabor tienen, ¿verdad? Saludos para mi querido Osmar.
11: 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En mi hermoso bello de Acapulco. Ay, puro
1: ay, qué bonito, cántelo, Osmar, me lo voy a llevar para, tú la pides, tú la cantas, ¿verdad? Las orejas sirven para volar, dice, ándele también, oiga.
12: Las orejas sirven para escuchar desde las 7 de la madrugada a la mejor locutora de todos los Cabos, Navajas. Bendiciones, chula, bendiciones.
1: Ahí está, ¿verdad? Saluditos, oiga, ¿qué más dice la racita? El Rafa dice, los que están muy orejones ocupan las orejas para volar, ándele, qué chido, ¿verdad? Saludos por aquí. Dice, las orejas sirven para volar, mi querida Lulú. Saluditos, Gio. Dice, las orejas sirven para que las palabras te entren por una y te salgan por la otra. Es correcta, ¿verdad? Somos muy de esos, oiga. Las orejas sirven para soplarte cuando hace calor, dice mi querido Rivas. Y de este ladito, las orejas, dice, son agarraderas del amor. ¡Ah, caray! Oiga, ¿a poco sí se agarra usted así de las orejillas? Dice, sirve para que nos pongan apodos. También es correcta, oiga. Dice, las orejas sirven para dar unas buenas mordidas. ¡Ah, caray! Oiga, saludos por aquí. Dice, buenos días, mi chulita. Las orejas sirven para medir el viento. Ándele, eso también es cierto. Karen dice que chula, saludos a las orejas de los empanadas, o sea, mi esposo dice, hablando de orejas, de parte de su amor, Karen, saluditos, ella. Pues ahí está, y nos vamos con una más, ¿o qué onda? Ahí se las voy a dejar. Primer mensaje que me llegue, ya sabe que es el que se le va a complacer. Y con esta ya cerramos la licuachela del día de hoy. Vámonos rápidamente con esta, oiga. Dice, ¿qué pasa si un pingüino vive en el desierto? Puras respuestas incorrectas. Primer respuesta, nos vamos con esa rolita que nos pida, ¿verdad? Dice, chula, esa dinámica de la respuesta incorrecta te quedó con madre. Dice, la neta, agarras cura escuchando tanta barbaridad. O sea, yo digo la creatividad, ¿verdad? Pues, dice, ¿qué haría? Se congela, dice Lupillo González. Pero acuérdese, a ver si pasa, ¿verdad? Pues respuestas incorrectas. ¿Qué haría un pingüino en el desierto? ¿Se congela? ¿Están de acuerdo? Ok, perfecto. Dice, a ver, que se quite el suéter. Se quita el suéter. Pues sí, le da calorcillo. Oiga. A ver, ¿quién más? Nada más que mi querido Lupillo González, ya le acabamos de complacer la de Joan Sebastián. Entonces vámonos con una más. Dice, a ver, ¿qué dice la racita chula que anda por aquí? Sebastián dice, siempre innovando la programación. Es para que agarren cura, racita chula, ¿verdad? Hay que reírnos, si no, pues, ¿de qué sirve esto? Saludos por aquí, dice, hablando de orejas del flaco, no van a andar hablando tracas, ¿verdad? Saluditos. Entonces, dice mi alcalde, esa chula, las orejas sirven para cuando uno se porta mal. Andere, también es cierto, ¿verdad? Pero, ¿qué hace un pingüino? Dice por aquí, se congela en el desierto. ¿Por qué es tan adictiva su programación? Dice, porque pura cura. Gracias, racita chula. ¿Y quién más anda por aquí? Oiga, déjame ver. Bueno, pues ahí está, ¿verdad? Las respuestas incorrectas. ¿Con cuál rolita quiere que comencemos, verdad? Vámonos con... Déjeme ver a quién le damos oportunidad que no le hayamos puesto rolita. A mi querido Dani. Vámonos, mi querido Dani, con rolita. ¿Cuál rolita vas a querer? Pura música retro.
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1: Ándele, si bien el desierto vive más años, es correcto, oiga, muy bien dicho. Saludos para el piñito.
14: Chulita, buenos días. Un pingüino en el desierto
10: se pondría a buscar tesoros.
1: Ah, sí es cierto, ¿verdad? Imagínese lo cuántos tesoros no encontraría aquí en Los Cabos, ¿verdad? Dice, el pingüino se deshidrata con el desierto. Ay, mi amor, ¿verdad? Puras respuestas incorrectas, ahí está. El pingüino en el desierto dice comería peces. Ándele, ahí los busque y los encuentra, ¿verdad? Los pingüinos andan de vacaciones disfrutando las olas de la arena. Es correcto, mi querida Jessie, ¿verdad? Es lo que andan haciendo estos pingüinillos. Dice, nos vamos a ir con la canción de Laberinto, ¿verdad? Teníamos esta también pendiente, la del Indio Enamorado. Y dice, mi chula, ¿crees que me puedan poner la canción de Pilares de Cristal de Chalino Sánchez? Claro que sí, mi querido Dani. De este ladito dice el chino, se convierte en chollero. ¡Ándele! Esa es la más original hasta el momento. ¿Qué hace un pingüino en el desierto? Se convierte en chollero. ¿Qué tal, Rosita Chula? 10 con 10. Vámonos con más música, comenzando la música retro así, con esta rolita de Indio Enamorado. Miren nomás, qué rolota, oiga. Vámonos y regresamos con más en La Mejor, aquí nomás.

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0: Ya son las 10:23 de la mañana. A mí tú no me vas a venir a dar órdenes aquí, Pantera. Déjame, te digo una cosa, discúlpame. Vételo al aire, por favor. Para que se le quite. Me dices, no me metas al aire. No, sí, te voy a meter.
1: Es que no traigo audífonos.
0: Ah, no, pues.
1: No me escucho.
0: Pues ahorita te vamos a conseguir unos, ¿verdad?
1: No, así mero, así mero.
0: ¿Seguro?
1: Sí, seguro.
0: Ok, bueno, pues ahí está, pero no, mijo, es que Dios, tú ya sabes que yo soy Contreras. Si tú me dices no, yo digo sí. ¿Verdad? En todo caso, me ha dicho, por favor, me metes en tu espacio, por favor, chulita, por favor. Y yo hubiera dicho, no, mijo, no vas. Mi querido Pantera, nos vamos porque se dice lo que se dice. Y nos vamos ahí, fíjate bien, anota, apunta. Ese dicho que dicen por ahí, el que es perico, donde quieres ver. No pienses de más.
1: Sí.
0: Enfócate en lo que te estoy preguntando.
1: De repente
0: me dije, sí, dije,

0: dije, ¿de qué estás hablando, mijo? Por favor, asosiégate, pon atención en lo que te estoy diciendo. El que es perico donde quieres verde significa que...
1: Fíjate que yo lo aplico bastante con muchos de mis compañeros. ¿Verdad? Ok. De repente dicen que son de alto nivel y de repente así como que... Ay, no, es que este... Este aparato no lo sé ocupar, no, esta cosa no lo sé.
0: O sea que
1: no
0: llegan
1: ocupar.
0: A pantalla y andan de, no, mi panterita, yo esto me lo muevo, sí, yo sí, acá, sí. Y luego tú dices, a ver, sí, chiquito, vamos a ver.
1: Que así,
0: y te das
1: que
0: cuenta
1: es
0: que.
1: Es perico donde quieres verde, exacto.
0: Y, ya, y no, y cuando salen con. No, es que esta como no es mi consola, por eso no le sé tanto, ajá. Pero la mía sí le sé más, ¿no? O sea, como
1: que. Se lo aplico así como de que esto lo debiste de haber visto en primero de primaria.
0: Es correcto, no. Usted
1: quiere. Andas en universidad y no, ahora resulta que no cursaste la primaria.
0: Exactamente. Entonces, cuando uno dice que uno es la mera punta del tren, tiene uno que demostrar, sí, que es la mera punta del tren, ¿verdad? Donde quiera.
1: Y verde.
0: Que es perico y que es verde, así ¿verdad? Es. Entonces, Rosita Chula, ¿por qué se dice lo que se dice? ¿En dónde utiliza usted estos refranes, estos dichos? ¿Se lo han aplicado? ¿Usted lo ha aplicado? Pues bueno, déjame te cuento que es correcto, ¿verdad? El que es perico donde quiera es verde, ¿qué significa? Que las cualidades, las habilidades o la verdadera forma de ser de una persona se manifiestan en cualquier lugar o situación, ¿verdad? No importa dónde esté. Así que si alguien es bueno en algo, buen trabajador, inteligente, talentoso, esto lo demostrará, ¿verdad? Así que también usarse para referir a algo con un carácter muy marcado, ¿verdad? Si una persona es deshonesta, amable, divertida, responsable, probablemente seguirá siendo así donde vaya. O sea, en la forma de ser de usted es, ¿verdad? No que venga a hacerse por acá, por ejemplo, ¿no? Vamos a suponer nosotros que venimos de otro estado. No, ay, en mi estado sí trabajaba un montón, allá sí, ¿verdad? Y aquí no, o sea, ¿cómo puede ser eso? Una cocinera que cambia de restaurante y sigue preparando excelentes platillos. Alguien que comenta el que es perico donde quieres ver, ¿de verdad? O un buen futbolista que cambia de equipo y continúa destacando, se dice ese mismo refrán. Así que lo que bien se aprende no se pierde porque el talento se nota en cualquier parte. La calidad de una persona se demuestra donde quiera que esté. Por ejemplo, ¿verdad? Nuestro querido Panteriguis dice que él era bien perronzote para armar los shows de pirotecnia. ¿En dónde?
1: Allá en Guadalajara.
0: Y luego ya llegó aquí y yo dije, pues no, que eras bien perico verde, mijo.
1: Ah, pues es que aquí no me ha salido, pues.
0: Mira, solito que, cayó, ¿verdad?
1: Que me inviten a algún evento.
0: O sea, pero sí, es bien perrón para armar la pirotecnia, sí, ¿verdad? Claro, entonces, sí. Ya me tocó para ir a un evento donde fuimos, que ajá, te había tocado la pirotecnia, sí, ¿verdad? Sí. Ok, pues ahí está, ¿verdad? El que es perico donde quieres ver a Don Nacho dijo que allá donde él estaba tenía tierras, claro, y que tenía vacas. Y
1: ándale.
0: Que no, ajá, y que tenía no sé cuántas camionetas y aquí anda en bicicleta y mi chambea. ¿Cómo es, mi querido Panther?
2: ¿Y qué?
0: No, pues nomás digo, ¿verdad? Porque pues ya ve que usted es bien mentirosillo y eso no está bien, ¿verdad? No está bien. Vamos a ver qué dice la racita chula, mi querido Said. Dice, las otras estaciones no son mejores porque no está la chula conduciendo. Ay, chiquito. Pues un fuerte abrazo, mi querido Said. El conde dice,
3: chula, un pingüino en el desierto ya no fuera pingüino, fuera ruta del desierto.
0: Ah. Ok. Imagínese esa transformación, perico, a una ruta del desierto. Me imaginé como los Transformers, ¿verdad? Dice, buenos días, mi chula. Me podría complacer con una canción. Fue en un café, claro que sí, se la ponemos con mucho gusto. De este ladito, ¿qué dice la racita? Comadre, ese pingüino chollero está esperando que baje el sol para regresar al polo sur. Que dice, a ratito que baje el sol, ¿verdad? Ay, no, dice, ese pantera, dice, es un estuche de monerías, comadre. Tú muy bien, pantera, dice. Qué bobo. El Johnny dice, un pingüino en el desierto se vuelve flojo y se pone a vender tostadas de camarón. Al fin ya todo el mundo vende. O a poner juegos de pirotecnia.
1: O no, o hot dogs, jates.
0: O jates.
1: Híjole, son muchos ya.
0: O a vender
1: super burros.
0: O a vender cosas de catálogo.
1: Hombre.
0: Ya nadie quiere chambear. Ya puro ya vender cosas de... No, o ya nadie quiere chambear, puro la gente nos anda ahí que haciendo rifas y cosas así,
1: o son,
0: ¿verdad?
1: DJs.
0: O son DJs. Oye, la gente ya no quiere jalar, ya puro son locutores.
1: Locutores, influencers. A ir a, oye, pararse a los negocios con las bocinas, ¿verdad?
0: Puro molletear y no pagar. No, porque si no soy. Ay, no, recitación, ese Pantera es un loquillo. Dice David que...
2: Ya todo el mundo puede ser locutor.
0: ¡Ah! ¡Ajá! Cálmate, mi querido David. Dice el que es perico donde quiera es verde, el regio donde quiera pierde, traca. El regio donde quiera es, ay, qué rico amor, ¿verdad? Saludos por aquí, ¿qué dice mi chulito?
3: Chula, ¿qué hace un pingüino en el desierto? Mientras no sea en el desierto de Los Cabos, todo bien, porque acá en Los Cabos ya estamos confles los de Guerrero. Y aquí no entra, no entra, ya estamos confles.
0: Ahora este ya se adueñó. Ya se adueñó el desierto, ¿no? Dice, el Pantera, puro sueño traes, Pantera, dice. Saludos, Marquito. Gilberto dice.
3: Mi chula, el Pantera por eso se vino. Porque hizo explotar la pirotecnia de allá de San Francisco. Por eso
0: no viviendo,
3: se vino
0: para acá con
3: los cabos.
0: Dale,
3: la pirotecnia. Pantera,
0: dime
3: la verdad.
0: Ay, ahí está, no era tan verde el perico. Ya sáquelo del grupo, chula, dice. Saludos por aquí para Cris, dice. Se tenía que decir y se dijo lo del regio. Tracas, ahora que traen con el regio, ¿verdad?
1: Que traen con mi compadre.
4: Dice que no quiere que lleguen los pingüinos aquí a Los Cabos. Que dice del desierto, me dice que se me hace que ya se bañó de algún arroyo y invadió.
0: El que está aquí por este, ¿cómo se llama? Oiga, por estas colores de aquí, de cactus y todas esas, ¿no? Hay varios por ahí, oiga. Con razón está en San Lucas el Pantera, dice. Ay, qué buen show, mi chula, dice. Oiga, vámonos con una pausita y regresamos con más cotorreo de la mejor. Aquí nomás.
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De esas veces que no me quiero ir, racita chula, que me la estoy pasando bien, a Gucci, ¿cómo de que no? Y muchísimas gracias a toda esa racita que está por aquí, oiga, pues ya sabe, como siempre, escuchándonos, siempre bien al pendiente de la programación de La Mejor, el día de hoy, desde la mañanita, armando este This Morning con nosotros. Muchísimas gracias. No sabe qué gusto, oiga, y qué placer estar todas las mañanas con ustedes, acompañarlos en su trabajo, en su casa, en sus oficinas, donde quiera que usted ande laborando o que ande trabajando, ¿verdad? Muchísimas gracias por hacernos parte de sus mañanas como todos los días. Así que, racita chula, no sabe qué gusto y qué alegría también, oiga, hablando, ¿se acuerda de la señora Conchita de la mañana? Pues, ¿qué cree? Ya tuve el honor, vino a visitarme hasta acá. No sabe qué alegría, qué gusto y sobre todo qué bendición tener radioescuchas como ella y como ustedes, ¿verdad? Muchas gracias, oiga, por visitarnos, por darse su tiempo, su espacio. Así que se los agradezco infinitamente. Y bueno, pues, ¿qué creo, oiga? Yo me tengo que despedir, ¿verdad? Porque el This Morning llegó a su fin. Ah, así ando yo ahorita, que también me da... ¿Cómo que ya se me acabó el tiempo? Dijeran por ahí, póngamelo unas 2 horas más y un poquillo de aguacatillo, ¿verdad? ¿Qué le hace que me lo fíe? Luego le pago, oiga. Saludos por aquí, vámonos con los últimos saluditos, dice el R&R, mi chula, buenos días. Ahora ya nadie quiere trabajar, puros son de la U, dice. ¿Qué tal, oiga? Y de la D, ¿verdad? Ya puros de esos. Y de la I también. Saludos para Rodolfo de Carpintería Artes Madera. Dígale que deje de ver tanto al chino. Puede cortar mal la madera. Oh, caray, le gustó el chino, oiga. Dice, y el que es pensativo donde quiera pierde, dice mi papá. O también con los que manejan cuando saben, no saben manejar, dice, se nota, y cuando no, se nota más. Dice, buenos días, chula, para pura retro pueden poner la canción o quizás simplemente regale una rosa de Leonardo Fabio. Ok, vamos a ver si alcanzamos ahorita, con mucho gusto, mi chulito. De aquel ladito, Sebastián, también un fuerte abrazo. Y dice, hermosa, que tenga una bendecida tarde como usted. Muchas gracias, oiga. Saludos por aquí, dice, la más famosa de la radio, La Chula. Muchas gracias, mis chulitos. El CR23, que te vaya muy bien. Cuídateme mucho, Lourdes. Gracias, chula. A la orden para el desorden. Marquito, gracias, mi chula, por hacerte, por hacer más ameno este eche calorón. Dice, no, es que sí está con todo, ¿verdad? Yo el día de hoy hasta me quiero quedar a hacer horas extras aquí en la oficina, porque la verdad, aquí el aire está bien chido, oiga. Allá afuera, un calorón. Mi Carla chula, hermosa, preciosa, diosa de diosa, Checo la escucha, feliz miércoles, arriba el América, las orejas mías son para escuchar gol del América. Pobrecito, nunca han escuchado nada, ¿verdad? Ay, saluditos. América, ay, la verdad, ya está, para que no se agüite. Chula, ¿me puedes mandar un mensaje para Adán Chalino de Almacén 06 de parte de su amor? ¿Cómo de que no, oiga? Un fuerte saludito. De este lado dice, hola, estos camioneros andan jugando carreritas y dejando pasaje a mitad de camino. Leona Vicario, cerca de la Mamalucha. Aquí está, ¿verdad? Dos del transporte público, no trae placas, trae un arco de un lado, la otra trae promocionando una de pintura. Si usted se los encuentra, quítese, porque traen viada y andan, ¿verdad? Nomás provocan un accidente esta gente, de veras, peleándose el transporte y el pasaje, oiga. Dice, muchas gracias, mi chula, por hacernos las mañanas de lo mejor. Gracias, los amo 1,000, 8,000. Y pues, como siempre, también agradezco infinitamente, primeramente ustedes, ¿verdad?, que están en casita escuchándonos y que sintonizan La Mejor a través del 102.3 y del 89.9. Y de aquel ladito, ¿verdad?, también a la racita que nos escucha a través de la aplicación. Y también, por supuesto, doy las gracias aquí a mi querido Donald en los controles, a mis señoronas, ¿verdad?, a don Guapetón, don Nacho, que ahorita agarra la bici y ya no le vemos el polvo hasta mañana, ¿verdad? Puro paseando morrita se la lleva. También saludos por aquí a mi querida Abril, que anda echándole ganas, ¿verdad? También aquí en La Mejor Chula, pongas esa rola de los hermanos Espinosa que se llama N, ok, no es belicona, nomás que ahorita acuérdate que estamos con la retro. Vamos a ver si nos da chance, nos te quedo regio, te la aventamos de aquel ladito. Dice, la mejor es la mejor por ti, ser un pilar y amable, los demás son puro ocho. Ay, mi querido David, te mando un fuerte abrazo. Gracias, chulito. Pásenla bien bonito, diga, que Dios me los bendiga. Y como siempre nos escuchamos, ¿verdad? Dios mediante, mañana en punto de las 7 de la mañana con más This Morning. Quédese, porque nuestro compañero el
regio viene arribando a las instalaciones de MBS Radio. Gracias, Rosita Chula, Dios me los bendiga, cuídese mucho, pásela bien bonito, ya sabe que los amo mucho, gracias por abrirme las puertas de todos lugares, pero sobre todo las de su corazón. Carla Trejo, la chula, tu amiga y servidora, la voz que te acompaña en las mañanas. Pase lindo día, los quiero, los amo, 1,000, 8,000 besotes. Bye, bye.

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1: Vámonos con esta rolita, racita chula, 30 años y con saluditos especiales para la esquina amarilla donde la bocina suena y resuena. Saludos mi compa Camarillo y Doña Marta y a todo el personal. Saludos también para el gato seco, el Roñas, un fuerte abrazo, pásela bonito, besotes. Bye bye.

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0: pero muy buenos días. Buenos días, de verdad que me da mucho gusto saludarles a toda la raza que tiene a bien sintonizar todos los días, todo el tiempo, el doble impacto de la mejor FM en el 89.9 en San José del Cabo y 102.3 en Cabo San Lucas. Después de escuchar a la persona más cuerda del mundo, a la persona más ecuánime del mundo, o sea, a la Chula Trejo, ¿verdad? Amigo. Y todas sus secciones con las que nos agasaja desde las 7 de la mañana, de lunes a viernes, bueno, de lunes a sábado, de lunes a viernes con el Desmorning. Pero el sábado póngase usted bien y de buenas con Carla Trejo, la Chula, todos los días. No se lo pierda porque se pone cada vez mejor, ¿verdad? Bienvenidos todos, mi nombre no importa. De todas maneras, se los voy a decir, soy Ángel El Regio, estaré con ustedes hasta por ahí de las 10 de la noche. Permanencia voluntaria, ¿verdad? No, o sea, ni pienses ni creas, ¿verdad? Te vas a quedar porque tú quieres, ¿verdad? Es más, firma el equipo que... Ya son exactamente las 11 de la mañana con 3 minutos, 11 con 3. El día de hoy, 5 de agosto del año de gracia del 2026. Felicidades a quienes están celebrando algo en particular. 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Oye, aquí anda la Chula, todavía no se va. La Chula es otra de las que se van hasta las 5 de la tarde, porque le encanta su trabajo, le encanta la cabina, le encanta estar haciendo cosas, ¿verdad? Dice, es que en mi trabajo para sacarle hay que meterle, ¿verdad? Entonces, la Chula aquí anda comprometida con la causa. Ella es toda una albañila de la radio, ¿verdad, mi querida Chula?
1: Más que nada, déjame a sincero, es por el aire acondicionado.
0: Ah, con razón, ¿verdad?
1: Por eso dije, hoy voy a hacer horas extras. Ahorita en el tiempo del calor, me encanta hacer horas extras a mí aquí en la radio.
0: Oye, sí, hoy sí funciona el aire acondicionado. Sí. Hay veces que nos lo tenemos que quitar el calor a puros caguamas, ¿verdad? Pero ahorita sí está jalando, ¿verdad? Ahorita sí está.
1: También.
0: Sí está funcionando. Mi querida Chulita Trejo, hace mucho que no nos ayudas con el cotorreo regio, y el día de hoy es un llamado a la nostalgia. Hoy, miércoles, Ecuador de la semana, miércoles nostálgico. ¿Te acuerdas del nombre de tu maestra de primer año de primaria?
1: Sí me acuerdo, y te voy a decir que sí le tengo aprecio, pero también le tengo coraje.
0: Ah, poco sí se puede.
1: Sí se puede. Porque mira, sí me acuerdo de la maestra, se llamaba la maestra Silvia, le decía la maestra Chivis.
0: Bien perra que era la
1: maestra. O sea, era buena onda, sí.
0: ¿Es de aquí de Los Cabos?
1: No, es de aquí. Es de aquí, pero como yo cuando estaba aprendiendo a escribir y todo, yo siempre es como que zurda, ¿no? Entonces
0: tú
1: ella...
0: Tú eres zurda.
1: Era, pero entonces ella... Cada que me veía...
0: Te acostumbraste ya con la derecha.
1: Me daba varazos en las manos para que... ¡Ay, cochino!
0: ¡Puerco! No, bien.
1: Entonces me hizo como de que a fuerzas escribiera con la otra mano, ¿no? O sea, como que me hiciera diestra, pero yo era zurda.
0: Natural.
1: Sí, entonces llegaba a mi casa y volví a escribir así. Llegaba a la primaria y a varazos, órale, volteese con la mano aquella y que no sé qué.
0: Entonces... ¿Dice alguna gente que los zurdos tienen un nivel de inteligencia superior un poquito? No, de veras.
1: Ahí vas con tus cosas.
0: De veras, un nivel de inteligencia un poquito superior al... De hecho, en el béisbol, los zurdos son caros los que lanzan zurdo. ¿A poco no, Donald? Entonces, ¿te quitó lo zurdo?
1: Sí, me lo quitó. Y fíjate que tengo muchas habilidades. No, empieces ahí con tus cosas.
0: No, bien.
1: Marranote.
0: Yo no digo nada. Está bien, cada quien.
1: Con la zurda, pues... Pero, de todas formas, pues te digo, ya como que por costumbre y eso, me hicieron diestra, pero escribo bien fatal.
0: Eres ambidiestro.
1: Siento como no tengo esta fuerza en esta mano,
0: Como en el béisbol, ¿verdad? Te switcheas, eres ambidiestra.
1: Ándale.
0: O sea, hay bateadores que lo hacen del lado derecho, diestro, y del lado zurdo, según venga el pitcher, entonces...
1: Así yo, a veces con una mano, a veces con la otra.
0: Ándale, muy bien, chulita. Bueno, entonces la maestra Silvia...
1: La maestra Chivis, ya pasó.
0: De alguna manera te ayudó, ¿no? Porque desarrollaste las habilidades en ambas...
1: Pues, digamos que sí.
0: Puedes escribir con las dos manos,
1: sí,
0: por ejemplo.
1: Sí, puedo escribir con las dos.
0: Ay, chulita.
1: Claro, bebé, o sea, tú pregúntame.
0: Qué padre, ¿no? Tener esa habilidad de escribir con las dos manos. ¿Verdad?
1: Ya vas con tus cosas. No, a ver, tú dime, bien, ya cállate. Bien. Dime cómo se llamaba tu profe, la primerita.
0: Fíjate, yo me acuerdo de mi maestra de la primaria, claro que me acuerdo del primer año de primaria, pero también me acuerdo de las del kinder. Yo me enamoré de la maestra del kinder, pero perdidamente.
1: Ya eras precoz, entonces.
0: No, en buena onda, sí, era acá, iba bien padre. La del kinder, la maestra María Luisa se llamaba. Se llama, yo creo. ¿Verdad? La maestra María Luisa. Y del primero de primaria, la maestra Ana María. Pero ¿sabes qué? Me sorprende mucho la maestra Ana María. Vete, dejé de verla pues cuando yo tenía como siete años, ¿verdad? Y hace como unos, ¿qué? Como unos 3 años me la encontré en un supermercado en Monterrey. Y yo, pero ya, talayón, panzón. Sí, sí, así sí. Así ya,
1: ya sin pelillo, ya.
0: Así como.
1: Sí.
0: Así ya, o sea, bien cambiado.
1: Ya, sí, bien traqueteado, pues.
0: Oye, y ella fue la que me, fíjate, o sea, eso es ser maestra de vocación, ¿verdad?
1: Sí, claro.
0: Ella fue, andaba yo ahí con mi señora en el supermercado y me dice, me la encuentro así de frente y como que a mí se me quiso hacer conocida, pero ella sí me dijo, Ángel, fíjate.
1: Ándale.
0: Fíjate, traer retratadas las caras.
1: Las memorias de los recuerdos de
0: no
1: cada
0: solamente
1: niño.
0: De sus alumnos de un grado, de todas las generaciones en las que trabajó. Sí, me dejó impresionado. Ahí estuvimos platicando un ratito. Sí. Ya le dije yo en qué me había convertido.
1: Ando ahí de holgazán por la vida, soy locutor.
0: Ya ves que eres bien fea conmigo. Entonces, la maestra Silvia. Oye, dona, la maestra de tu primaria, del primer año, ¿cómo se llama? Pati, y ahí era bien buena onda, ¿verdad? Sí, está aquí en Los Cabos.
1: Pues el Doral sí se acuerda, pues sí tiene como 5 años, sí, que salió pues, de la pues, primaria.
0: ¿Qué tanto hace, verdad? ¿Qué tanto también hace que fue a la primaria?
1: Está chirris.
0: Va saliendo apenas del kinder.
1: Sí, es un chiquillillo.
0: Entonces ese es el cotorreo regio del día de hoy. ¿Cómo se llamaba tu maestra o tu maestro de primer año de primaria?
1: ¿Y qué recuerdos tienen de ellos, ¿verdad? ¿Buenos o malos?
0: Exactamente.
1: ¿No? ¿Qué recuerdos?
0: Le mandamos un saludo a la maestra Silvia, que nos está escuchando por allá. ¿Dónde nos escucha la maestra Silvia?
1: Allá, Silvia, la Chivis, está en Guanajuato.
0: Aunque okay, lo que la contrataron los Dodgers de Los Ángeles para que para desarrollar zurdos y derechos y toda la onda, ¿verdad? A ver, vamos a atender reportes telefónicos, a ver quién está con nosotros. Bueno, buenos días.
2: ¿Qué onda, mi regio? ¿Cuándo me regio?
0: Yo dije, a lo mejor es Murillo, pero no. Bendito Dios que no. ¿Quién habla, compadre?
2: Manuel.
0: ¿Qué onda, Manuel? ¿De dónde? ¿Qué colonia, Manuel?
2: Habitando aquí en San José.
0: Oye, ¿te acuerdas de la maestra que te dio clases en primero de primaria?
2: Ah, ¿cómo no acordarme de ella?
0: ¿Cómo se llama?
2: Lolita.
0: Lolita, la maestra.
1: Mira hasta cómo dijo Lolita.
0: Lolita, y no ¿sí, se le salía así como a Lolita ya la.
2: Ándale, casi.
0: Oye, ¿y en qué primaria estabas tú, Emanuel?
2: En la Xochicalco.
0: ¿En la Xochicalco? ¿Aquí en Los Cabos?
2: No, en la CDMX.
1: Ah. Eso me suena por en Iztapalapa, hijo, por allá.
2: Ándale.
0: Oye,
2: ¿y qué las faldas del Cerro de la Estrella?
0: Oye, Emanuel, ¿y qué recuerdo tienes de Lolita?
2: Yo recuerdo, mira, me acuerdo más de la maestra del kinder.
0: Ah,
2: cuando me usaron de niño Dios.
1: Ah, caray.
2: En el pesebre. De lo güerito que estaba.
0: Ah, ándale, te usaron de niño Dios.
2: Ándale.
1: Ni le digas a Regio porque te va a querer conocer inmediatamente.
0: Oye, Manuel, a mí también me usaron de niño Dios.
2: Pues, yo te digo que
0: pero de hospicio.
2: Por eso te digo de hospicio. Del hospicio, porque sí te había hambre en ese tiempo.
0: Órale, mi querido Manuel. Güey, pues muchas gracias. ¿A quién le quieren mandar saludos, compadrito?
2: Saludos a mi carnala y Carmen y a Mari Carmen.
0: Órale, a Carmen y a Mari Carmen. Órale, compadrito, ya está. Saluditos, compadre, gracias por participar en el cotorreo regio. Chula, eres mi 11-11.
1: ¡Bonito!
0: Ahí está la Sonora Dinamita, a las 11:11. ¿Cómo se llamaba tu maestra o tu maestro de primero de primaria? ¿Y qué recuerdos tienes de ellos? Así como la maestra Silvia, que a la chula la hizo zurda y la hizo derecha.

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1: Vámonos con el auténtico y único, el poder del norte. Oye, ¿te acuerdas de cómo se llamaba la maestra que te dio clases en primero de primaria, Jaivita? ¿No te acuerdas, Jaivita? ¿Y eso que tú estás nueva? Esta canción se llama La Radio.

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Ya estamos, señoras y señores, de regreso, situados exactamente en el momento mismo cuando proyectamos el éxito original que se enfrenta al mismo éxito, pero en su versión copia. Le recordamos a toda la raza, en punto de las 3 de la tarde tendremos Las Rucas del Regio. Qué chido programa este, ¿no? Las Rucas del Regio. Y a mí me impresiona mucho que desde ayer, desde las 12 y media del mediodía, ya la raza estaba mandando. Es bien fácil ahí en Las Rucas del Regio. Nada más mandas tu audio. Hola, Regio o Ángel. Hola, como se te haga más fácil, porque me llamo Ángel, ¿eh? Oye, Ángel, buenas tardes. Para Las Rucas del Regio quiero la canción... te juro que te amo de los Terrícolas, por decir algo, ¿verdad? Y así de fácil estamos proyectándote los éxitos de haciendo ese viaje por el tiempo, ese viaje por la nostalgia, porque recordar es volver a vivir, sin duda alguna, y ese es el propósito primordial de Las Rucas del Regio, todos los días de lunes a viernes y el sábado a las 4 de la tarde, pero el lunes a viernes a las 3 de la tarde para que usted no se lo pierda. Oye, saludos a doña Conchita, que vino a saludarnos, vino a vernos, a darnos la bendición y toda la onda. Aquí anduvo platicando. Oye, doña Conchita, que tiene el alma de una adolescente, de una muchacha muy jovial, doña Conchita, le mando un abrazo y un agradecimiento ahí por su concepto para un servidor. 11 de la mañana, ya con 33 minutos, momento para irnos con original contra copia, ya lo sabes. Para que votes por tu favorita, por el lado de la original. Por el lado de la original, ¡tenemos!

Aquí está Bronco por el lado de la original, por el lado de la original y por el lado de la copia tenemos nada más y nada menos que a... Oye, se va a tardar un chorro en cantar, este vato regularmente se tarda mucho porque no hace nada. No hace nada, pues si no hace nada el vato...

0: ¡Vámonos! ¡El gallito feliz! Cristian Castro, que no hace nada, mi compadre. Yo todos los días le hago un homenaje. No hago nada. ¿Por cuál votas? ¿Original o copia? Esta es la copia. Vamos a ver qué dice la raza. Bueno, buenos días.
1: Buenos días, compa Regio.
0: ¿Quién habla, compadre?
1: Tocayo.
0: Mi tocayo, Pepe Medina. ¿Por cuál votas, Pepe?
1: Por la original, compa Regio.
0: Por la original, por Bronco, Bronco, Bronco. Ya está, compadre. Aquí la Jaivita vota por Bronco, pero la Jaivita no está jugando, no participa. La Jaivita Franco. ¿Quiere usted conocer a la Jaivita Franco? Al ratito vamos a hacer un en vivo para que usted esté al pendiente. Hemos recibido muchas llamadas que quieren conocer a la Jaivita Franco. Se está llenando el teléfono de llamadas y esta máquina, esta computadora está reventándose de WhatsApps porque todos quieren conocer a la Jaivita. Bueno, buenos días.
1: ¿Qué tal? Muy buenos días.
0: ¿A poco no tienes ganas? ¿A poco no tienes ganas de conocer a la Jaivita, compadre?
1: ¿Eh? Sí, claro.
0: Está muy guapa, compadre, está muy bonita. De verdad. Una belleza jarocha, una belleza veracruzana. Oye, compadrito, ¿por cuál votas?
1: Por la original.
0: Por la original, por Bronco, compadre, muchas gracias. 2 para Bronco, 0 para el gallito feliz. El gallito feliz. A ver, por acá, vamos a escuchar a la raza que manda sus audios.
2: Vámonos por Bronco, mi región.
0: Bronco, se la lleva de calle. Vamos a escucharla completita. Ganó la rolita que quería la Jaivita.

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1: Vamos a escuchar a Los Temerarios. Se llama ¿Cómo te recuerdo? Son las 11:50.

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0: Ya estamos de regreso, son exactamente 11 de la mañana, 54 minutos, 11:54. Oye, gracias a la raza que se está reportando aquí con nosotros, que está participando en el cotorreo regio del día de hoy. ¿Cómo se llamaba la maestra que te daba clases en primero de primaria? ¿Sí se acuerdan o no se acuerdan? Ah, mi compadre Mena, ¿cómo le gusta andar eliminando mensajes, Mena, hombre? Pues ya lo pusiste ya, compadre. Dice, hola, buenos días, me puede enviar saludos para los carpinteros del Cedis de Solmar, que están apurados trabajando. Claro, saludos. Cómo no, con mucho gusto, dice por acá. Compa Regio, no me acuerdo del nombre de la de sexto. ¿Tú crees que me voy a acordar de la de primero? Es correcto, atendemos reportes telefónicos. Bueno.
1: Ah, bonde, Rodrigo.
0: ¿Quién habla?
1: Hola, compa.
0: Ay, Murillo, qué onda, qué padre recibir tu llamada, Murillo. Compadre, ¿te acuerdas del nombre de tu maestra de primero de primaria?
1: Claro que sí, como no, una gran maestra, me dio la Vicente B. Ibarra aquí en San José.
0: ¿Cómo
1: se llama? Se llama la maestra Upi.
0: ¿La maestra Upi?
1: Sí, esposa del gran señor Chalo Avaroa, que también fue mi capitán en embarcaciones cuando trabajé con él.
0: Ándale, compadre, ándale, muy bien, mándale saludos entonces.
1: Bueno, para la maestra Upi, para la Charo, para la Maru, para sus hijas, para todos.
0: Para todos, compadrito. Muy bien, mi querido Murillo.
1: Para Juan también, para Inca, que lo escuche todos los días. Y para la Palomilla de la Ruta 4, ya la base.
0: Ándale, compadre. Saludos a toda la raza de las diferentes rutas del transporte público aquí en Los Cabos. ¿Cómo se llamaba la maestra que te daba clases o el maestro en primero de primaria? ¿Qué dice la raza por acá? A ver, ¿qué dice? Mi compadre Mena, ya no me andes eliminando, compadre, los mensajes, qué mañas esa, me.
2: Angelito, buenos días, buenas tardes.
0: Buenos días.
2: Un abrazote. Oye, yo me acuerdo mucho, pero de mi maestra de cuarto, de primaria, porque recuerdo que como a medio ciclo escolar un día se acercó y me dijo que...
0: ¿Qué te dijo?
2: Que se quería...
0: ¿Qué?
2: Irme para mi casa y que al final del ciclo pasara mi mamá por mis calificaciones... Y mi boleta, porque no me aguantaba la pobre.
0: Así has de ser.
2: Diga donde quiera que ande a mi maestra Ramona. Era un caso perdido yo y sigo siendo, compadre.
0: Nada de eso, compadre. Con el tiempo agarraste la onda, ¿verdad, compadrito? Agarraste la onda con el tiempo.
3: Compadre, buenos días.
0: ¿Qué onda, buenos días,
3: reportándome?
0: ¿Qué onda, compadre Johnny?
3: El día está como para...
0: ¿Chéves o qué?
3: Chela, okay. Para echarse unas chelas o qué.
0: ¿Chéves o qué?
3: O en su caso, estar comiendo unas tortas de jaiba.
0: Ay, qué rico, compadre. Vámonos con más música. 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Vámonos a ritmo de cumbia. Aquí está José Luis Beltrán y su compañía. Por allá desde Sabinas, Coahuila, JLB y compañía. Aquí

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0: Se juntan cuando el reloj de catedral indica que son las 12 del mediodía, la hora del Angelus. También es el momento para proyectarte lo mejor de la música, de nuestra música norteña. Aquí a través de la Mejor FM en su doble impacto 89.9, en San José del Cabo 102.3, en Cabo San Lucas. Estoy a tus órdenes para que comiences a solicitarme vía redes sociales también, porque estamos en el Facebook en vivo. Vénganse, muchachos, vénganse al Facebook para cotorrear, para que me digan, para que participen también ahí en el Facebook, en el Cotorreo Regio. ¿Te acuerdas del nombre de tu maestra o maestro de primero de primaria? ¿Te acuerdas? ¿Y qué recuerdos tienes de tu maestra, de tu maestro? Qué bonito recuerdo, ¿no? Cuando estábamos por allá en la primaria. La primaria donde yo estudié se llama Niños Héroes. La Escuela Primaria Federal Niños Héroes, al norponiente de Monterrey, a la raza que conoce allá en Monterrey, allá por San Berna, en la Pancho Villa, colindando la Pancho Villa y Valle de Santa Lucía, ahí mero está todavía la primaria Niños Héroes. Turno vespertino, siempre estuve en la tarde, compadre. Oye, ¿es mito o es realidad que los que estuvimos en la tarde en la escuela era porque éramos bien burriquillos, bien barcos para la escuela? ¿Será cierto? Atendemos reportes telefónicos. 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Bueno, buenas tardes.
1: Buenas tardes.
0: ¿Quién habla?
1: Te habla Delita de aquí, San José.
0: ¿Cómo está, Delita?
1: Muy bien.
0: ¿Todo bien, Adelita? Oiga, hace mucho que no nos marcaba, Adelita.
1: ¿Yo? ¿A la sí. Chula? A la Chula. Marco muy de seguido.
0: Ah, pero a mí no me marca tan seguido como a la Chula. Marca, no me tenga tan olvidado, Adelita.
1: No te pongas celoso.
0: Sí, ya me dieron celos, ya me puse celosón. Adelita, ¿en qué le puede servir este pedazo de inútil, Adelita?
1: Mira, mi maestra se llamaba.
0: Vamos a bajarle tantito al radio, Adelita, porfis. Escúcheme nada más por el teléfono, ¿sí?
1: Lo que tú digas.
0: Tantita.
1: Oye, mi maestra se llamaba Genoveva Sánchez.
0: Genoveva.
1: 10 años. Niños Héroes de Chapultepec. Y me quería tanto. Era bien amorosa, bien. No, todavía vive.
0: Ándele.
1: Ahí en San José Ríos, Sinaloa.
0: La maestra Genoveva en San José Ríos, en Sinaloa.
1: Sinaloa.
0: Ahí estuvo usted, Adelita, en la primaria.
1: Primaria, sí, primer año ahí con ella.
0: Con la maestra.
1: Tengo muy bonitos recuerdos.
0: Oiga, Adelita, pero es impresionante cómo las maestras todavía se acuerdan de uno de sus alumnos, ¿verdad?
1: Sí, todavía me saludan cuando voy para allá. Yo vivo aquí en San José. Ajá. Pero yo soy Adelita.
0: Y si Adelita se fuera con otro. Qué bonita, Adelita. Oiga, Adelita, aprovechando la vuelta, mi amor, ¿alguna rolita que quiera escuchar?
1: Me dejaste abrazada de un poste.
0: Qué bonito canta, Adelita. Esas de las caras, ¿para quién?
1: Para mi esposo.
0: ¿Cómo se llama el tóxico? ¿Cómo se llama?
1: Se llama José Armando Ruiz Valenzuela.
0: Ah, es mi tocayo, Pepe Armando.
1: Es buen rotulista, es buen soldador, es mi ruso.
0: ¿Y cuál rolita le dedica?
1: Hola, la del poste, mi amor.
0: ¿Cuál?

Señoras y señores, vámonos con más música. Aquí está Ramón Ayala y los Bravos del Norte. Se llama Me Puso el Dedo. Aquí está. Oiga, vénganse al Facebook, al en vivo, porque les voy a presentar a la Jaime.

Saborcito, el día de hoy miércoles. Saludos a Jessy Olvera. Dice amigui, saludos a toda la raza que está en el Facebook. A Nair, a Rodrigo Jiménez, toda la raza que está en el Facebook. Vénganse, porque estoy a punto de presentarles a la Jaivita.

¡Eso! Señoras y señores, aquí andamos, aquí seguimos. Oye, esa rolita que vamos a escuchar a continuación, dedicada para todos los traileros, para toda la gente que se dedica a este bonito oficio del volante, compadre, ¿verdad? Aquí están justamente los traileros del norte, se llama Las 18 Morenas. Para todos los traileros, ¿usted conoce una o uno? Dedíqueselo.

Vamos a seguirle bailando. Arriba. Arriba yo, mi mamá y mi tía Chona. Son las 12 con 18 minutos. Ah, mundo hediondo. Aquí nomás la mejor FM. Ahí ya les voy a presentar de una vez a la Jaivita, aquí a toda la raza que está en el en vivo. Vénganse al en vivo de la mejor.

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Estamos complaciendo a Carlita Trejo, la rechula, que quería escuchar la del chubasco. Y aquí está Carlita también en el en vivo, en la mejor FM. Vénganse, todo mundo, aquí está la pantera y toda la raza aquí está. Vénganse, charro, despapalle.

Señoras y señores, aquí traemos un relajo en el en vivo de la mejor FM. ¡Vénganse! Porque aquí anda mi compadre La Pantera. Ya estamos haciendo una pareja. Hacen bonita pare. Vénganse, vénganse para que...

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1: Ya estamos de regreso, son exactamente las 12 del mediodía con 32 minutos, esto es... Más norteño imposible. 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Oye, saludos a José Durán, que me está diciendo cosas aquí en el en vivo. Me está diciendo que dice que quién sabe qué. No puedo decir lo que me dice mi compadre, pero si usted quiere ver lo que me está diciendo, sigan el en vivo que tenemos y el relajo que tenemos aquí, la Pantera, la Jaivita y la Chula Trejo. ¿Verdad? A ver, ayúdenme a alguien a entrar al perfil de José Durán y mándenme una foto de él. Bien. Ya entraste, compadre. Mande una foto a José Durán para ponerla, mijo chulo. A ver, ¿quién está con nosotros? Atendemos reportes. Sí, bueno.
2: Sí está guapo.
1: Sí está guapo, José Durán. Ah, entonces sí que... Entonces que me diga lo que él quiera. Bueno. Bueno. Se nos fueron. 624-104-2035 es el teléfono aquí en cabina para que saludes a toda la raza. Nada me daría más gusto que tener la oportunidad de saludarte. Saludos para Javier Ortiz. ¡Ay, qué rico el Pantera! Ana Karen González, saludos, chicos. José Durán, jajaja. ¿Qué no era el Pantera, José Durán? No le saque, José Durán. José Ignacio Olivera, saludos. Chuy López. Solo así agarra rating el regio, invitando a toda la bola de locateles. Tienes razón, Chuy López. De buenas que eres mi fan, Chuy López, gracias. Ivonne Martínez dice, saludito regio y pantera de arquitectura, Petunia Floral. Ah, la raza de Petunia, ¿verdad? Que son bien bonitos. Bueno...
3: Amigo regio, buenas tardes.
1: Ay, doña Magdita, ¿cómo está, doña Magdita? Porque hace mucho que no me marca. A ver.
3: Me cuesta mucho comunicarme con usted, mi amigo.
1: ¿Pero por qué le cuesta mucho? A mí no me llega nada de dinero.
3: Ay, señor.
1: Oiga,
3: ¿cómo está, mi amigo?
1: Bendito sea Dios, aquí muy bien, doña Magdita. Oiga, doña Magdita, ¿usted se acuerda de la maestra que le dio clases en primero de primaria?
3: Sí, mi amigo, se llamaba Conchita.
1: La maestra Conchita.
3: Y me daba unos coscorrones cuando me portaba yo mal.
1: Antes así se usaba, ¿verdad? Coscorrones o con la regla. Unos reglazos.
3: Pero lo malo que ella le dolía y luego se andaba sacudiendo la mano.
1: ¿En qué escuela estudió usted, Magdita?
3: ¿Mande?
1: ¿En qué escuela estudió usted?
3: Yo nada más la primaria, mi amigo, allá en Hidalgo.
1: ¿En Hidalgo? ¿Cómo se llamaba la primaria?
3: Álvaro Obregón. Álvaro Obregón.
1: Y la maestra se llamaba Conchita y era muy buena maestra, ¿verdad?
3: Muy enojona, como era blanca, se ponía roja la maestra.
1: Y yo me pongo pero morado porque rojo está cañón.
3: Sí, mi amigo.
1: Doña Magdita, ¿cuál canción se le antoja aprovechando la vuelta?
3: Espero y me la ponga. En eso no quedamos con Lalo Mora.
1: En eso no quedamos, corazón, ¿verdad?
3: En eso no quedamos.
1: En eso no quedamos.
3: En eso no quedamos, corazón.
1: ¡Ándele! Esa rolita. ¿Y esa rola para quién?
3: Para mi amado esposo.
1: Para don, ¿cómo se llama?
3: Y para mi yerno Felipe también.
1: Ah, para Felipe Gorrón, ahí ha de estar de Gorrón, Felipe.
3: Felipe Guerrero,
1: el Gorrón number one. Órale, ¿cuál rolita me pidió doña Magdita?
3: En eso no quedamos con la rumora.
1: La queremos mucho, doña Magdita. Vénganse aquí al Facebook porque ya tenemos la fotografía de mi compadre de Princesa.

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1: Aquí está la manzanita. Seguimos, ya estamos a punto de despedir nuestra transmisión en Facebook. ¿Quiere usted escuchar todas las sonceras que estamos diciendo? Véngase.
2: ¿Qué

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Vámonos con el orgullo de Baja California, de Mexicali. Los Tiranos del Norte se llama. Hay una persona en este mundo. Ya son las 12:46, 12:46. Aquí a través de la Mejor FM. Saludos a mi compadre el Pollito allá.

0: 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Vámonos con más música. Gracias a toda la raza que sigue reportándose, a toda la gente que estuvo conectadita con nosotros hace ratito en el Face, que ahí estuvimos echando relajo. Gracias, de verdad, muchas gracias. Vamos a escuchar por acá, ¿qué dice la racita?
1: Buenas tardes, compadre Regio. Buenas tardes,
0: compadre.
1: Oye,
0: ¿qué onda?
1: Fíjate que el maestro de primero, de primaria, ajá, se llamaba, o se llama, la verdad desconozco, se llamaba Ademar se llamaba
0: Ademar.
1: Profe.
0: Ándale, muy
1: tenía
0: bien.
1: Tenía la cara angelical, así como la profe que le dio a luz clarita.
0: Ajá.
1: Pero era desgraciadísimo el viejo. Méndigo era.
0: ¿Te acuerdas todavía?
1: De esos que te tiraban con el quise en la cabeza, si estabas.
0: Con el borrador, chingando. Con el borrador.
1: Saludos.
0: Órale, compadre.
2: Buenos días, Regio. Bueno, ya buenas tardes, Regio.
0: Buenas tardes, mi amor.
2: Yo sí me acuerdo de mi maestro de primer grado.
0: Ajá.
2: El profesor Evodio.
0: Evodio.
2: En Ensenada.
0: Era Ensenada.
2: Y siempre lo recuerdo porque siempre, pues yo me llamo Marisol, decía Mar y Sol. Siempre me decía, pero
0: Marisol. Mar
2: maestro,
0: y Sol, te decía.
2: El profesor Evodio y todos, me acuerdo de todos los que me dieron. De primero hasta salir de la primaria.
0: ¡Órale! Dice, amiguis, bien traqueteado. Oye, amiguis, ¿por qué eliminas mensajes, amiguis?
3: Amiguis, no me gusta. Mi maestra de primaria se llamaba Rosita.
0: Ah,
3: era una maestra bien chaparrita, pero Rosita, lo que tenía de chaparrita lo tenía de exigente.
0: Mondria.
3: Y de muy, muy buena maestra.
0: Muy buena maestra, la maestra Rosita. Buenas tardes, compa Regio. Le puedo dedicar una canción, la de Cortinas Guindas, a mi esposa, Ana Quiroz, y decirle que la amo tanto, que la quiero mucho, mucho. Claro que sí, vamos a atender reportes telefónicos. Bueno, buenas tardes.
4: ¿Qué onda, mi Regio?
0: ¿Qué onda, compadre? ¿Quién habla?
4: Habla el Gio.
0: Oye, Gio, ¿te acuerdas de tu maestra de primero de primaria, compadre?
4: Mira, de la maestra no, pero me acuerdo de un maestro que me quedó bien grabado en mi vida. Era de tercero, mi maestro Taquito.
0: ¿Taquito le decían?
4: Llamaba Eustaquio.
0: Eustaquio y el profe Taquito.
4: Ese maestro, porque yo siento que ni un maestro tenía esta clase. Tenemos la clase de dormir nosotros. Porque llegaba bien crudo o pedo. Decía, vamos a dormir, y todos dormidos ahí en la butaca.
0: No me digas eso.
4: Te lo juro. Y el que levantaba la cabeza, el jefe de grupo lo apuntaba.
0: Según. Oye, ¿y en cuál escuela? ¿En cuál escuela estaba el maestro Taquito?
4: Allá en Acapulco, una escuela que me llamaba Emiliano Zapata.
0: Llegaba el maestro los lunes, sobre todo los lunes, Gio.
4: Era la clase de dormir, eso estaba chida.
0: Durmología. Vámonos a dormir.
4: Bien pedo el maestro.
0: Y tráiganme una agüita bien fresca porque amaneció bien rica, dicen.
4: Dale, mi Regio.
0: Ya está, mi Gio. Gracias, compadre. Gracias a la raza que participa en el cotorreo regio. Vámonos con rolitas o pa' música. Vámonos con Plutarco Barrón y sus norteños clan. Se llama Y las Mariposas. Temas de los noventas. Aquí nomás en la Mejor FM.

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0: Hola, buenas tardes. Me da mucho gusto darles la bienvenida a esta edición informativa ya de miércoles, mitad de semana. Estamos a 5 de agosto del 2026. Bienvenidos a MBS Noticias Los Cabos. Yo soy Ligia Romero Gutiérrez, su mensajera del aire, y estaré con ustedes a lo largo de esta hora para llevarles la información generada en Baja California Sur. Para ello, nuestros compañeros reporteros y colaboradores están muy atentos de lo que se genera en la media península para llevarles la información presta y muy oportuna, como debe de ser. Recuerde que está en el 103.9 de su FM en Exa Los Cabos y en la doble frecuencia, en el doble impacto, como dice nuestro compañero Pantera, que le mandamos un saludo. Estamos en la mejor, en el 89.9 en San José del Cabo y en Cabo San Lucas en el 102.3. También nos puede seguir desde la aplicación digital, desde su teléfono celular, vía internet o en Facebook, en MVS Noticias Los Cabos. Ahí nos puede seguir, nos puede dejar like, puede compartir la página, dejarnos sus mensajes, ¿por qué no? Darle lectura. Recuerde que hoy tenemos a nuestro compañero Jaime León con su segmento Ciudadanos al Aire para que le hagan llegar todos sus mensajes, todas sus expresiones, ideas, inquietudes, inconformidades, demandas. Aquí le podemos dar seguimiento con las autoridades correspondientes. Es muy importante para nosotros conocer todas sus ideas. 624-192-1039, la vía de WhatsApp, aquí en Exa y en La Mejor, donde está nuestro compañero Regio, que le mandamos un saludo. Que por cierto, hoy toca los deportes. 624-192-0899, ahí está la vía de WhatsApp en La Mejor para que nos haga llegar todas sus ideas e inquietudes. Recuerde que si tiene alguna inquietud relacionada con el agua potable, está personal de OMSAPA muy atento a lo que se genera aquí en esta edición informativa para hacerle llegar todas sus inquietudes y poder ser atendidas desde luego en la medida de lo posible. Ya estamos a mitad de semana, 217 días transcurridos, faltan 148 en este miércoles 5 de agosto del 2026 y las actividades marítimas por el momento están operando con normalidad. El cielo está muy despejado, se esperan muy altas temperaturas. ¿Y cuáles son las estimadas para el día de hoy? De acuerdo a lo que da a conocer Conagua mediante el Servicio Meteorológico Nacional, que de manera puntual da la situación del clima, se estiman temperaturas máximas, serán los 40 grados centígrados y va a ser en la zona de Mulegé, hasta allá, al norte de la península, van a tener máximas de 40 grados centígrados, va a ser la temperatura más alta en la media península. La capital del estado tendrá máximas de 36, mínimas de 26 grados centígrados. Lo que respecta a San José del Cabo tendrá máximas de 37, mínimas de 24. San José del Cabo tendrá máximas de 36, mínimas de 27 grados centígrados. Santiago, máximas de 35 y mínimas de 25 grados centígrados. La comunidad de Miraflores tiene 32 como máxima y mínimas de 23 grados centígrados. Ahí hay algunas bandas nubosas que se están desprendiendo y que están ingresando a la comunidad de Miraflores. También en la ribera se tendrán máximas de 33 y mínimas de 26. Como lo digo, en la zona norte, estoy apreciando y viendo aquí la cuestión climatológica. La zona del Cabo del Este tendrá algunas bandas nubosas y las temperaturas no serán tan intensas. En otro orden de ideas, nos vamos a ir a lo relacionado al tandeo del agua potable. Ay, traigo carraspera en la garganta, espero no me traicione y voy a empezar con la letanía del tandeo de agua potable de Cabo San Lucas para este miércoles 5 de agosto. Las zonas beneficiadas, ahí les va. Está la zona de Los Venados, Buenavista, Gardenias Elite, Gardenias Plus, Rancho Paraíso, Universidad de Tijuana, Mar Mediterráneo, Vista de Cortés, Los Ciruelos, Puerta del Mar, Vista del Mar, Vista del Cabo, Vista Real, Ampliación 4 de Marzo, Acuario, Bugambilias, Arcoíris, Palmar de Bugambilias, Lunas del Tesal, Cumbres del Tesal, Palmas en su parte media, Palmas también en su parte alta, Progreso, Tierra y Libertad, Lomas del Sol en su tercera etapa, esto en la parte alta, Cabo del Mar y Camino del Mar. Estas son las zonas beneficiadas el día de hoy con el famoso tandeo de agua potable. Las banderas disponibles en el municipio de Los Cabos están en bandera amarilla en Cabo San Lucas, lo que es el Corsario y la zona del Médano, es decir, la bahía de Cabo San Lucas, y el Chileno. Aquí en Cabo San Lucas son las únicas áreas disponibles para todos ustedes. En San José está disponible la comunidad de la playa y Palmilla. En el caso de la zona norte, todas están en bandera amarilla, significado de que pueden nadar, pero con extrema precaución. Recuerde, la vía de WhatsApp 624-192-1039 en EXA y 624-192-0899 en La Mejor, donde está nuestro compañero Regio para recibir todas sus inquietudes. Bombarden a James, por favor, que tiene su segmento de mensajeros al aire. Y sin tanto preámbulo y tanto alaraque, Dani, vámonos como los caballos del Taste de Santanita con las voces de la expresión.
1: Restringen acceso al arco de Cabo San Lucas por riesgo de oleaje y corrientes. Llaman a la población y comunidad marítima estar atenta a los comunicados de la autoridad.
2: Puesto que no se trata de limitar el disfrute de nuestras playas, en realidad la idea es prevenir accidentes que puedan poner en peligro la vida de los turistas y de los propios.
1: Denuncia Milena Quiroga actos de acoso, intimidación y fisgoneo durante las últimas semanas.
3: Nos espían, nos difaman, nos acosan. Entonces, pues ya no sé si les molesta que sea mujer o que tengamos el respaldo del pueblo. Una competencia es para ganar.
1: Instituto Sudcaliforniano de la Cultura respalda actuación del Instituto Nacional de Antropología e Historia por daños arqueológicos en Isla Espíritu Santo. Víctor Hugo Caballero.
4: Pues es el INAH el accionador o quien puede de alguna manera dar un seguimiento. Tan es así que ante la denuncia que se presentó en el INAH, pues el INAH atiende, ¿no? Como es parte de su protocolo. Y ya lo que corresponde, pues a las fiscalías.
1: Iglesia Católica y su comunidad no quedan exentos de las extorsiones. Llaman a los sudcalifornianos a la prevención, refiere el padre Juan Gómez Esqueda de la Diócesis de La Paz.
5: Hemos tenido varias llamadas de extorsión directamente a las parroquias, en donde algunos que se hacen pasar por sacerdotes, que son amigos del...
0: Y ahora sí, vámonos de lleno con toda la información que tenemos para todos ustedes en este miércoles, ya 5 de agosto, siendo la 1:08 p.m. Fíjense que están restringiendo el acceso al arco de Cabo San Lucas. Sabemos que periódicamente abajo del monolito se hace una playa o un banco de arena. Muchos aprovechan, prestadores de servicio desde luego, para ofrecer este atractivo. Sin embargo, representa un verdadero riesgo derivado al oleaje que hay a los alrededores, y están llamando las autoridades municipales a la población y a la comunidad marítima a estar atentos a los comunicados de la autoridad y sobre todo a ser preventivos. Vayamos a la pieza informativa que nos tiene nuestra compañera Leticia Hernández.
6: Autoridades municipales, marítimas y de seguridad pública determinaron restringir temporalmente el acceso a la parte baja del arco de Cabo San Lucas ante las condiciones de riesgo que prevalecen en la zona y el aumento de visitantes interesados en recorrer el área debido al fenómeno natural que ocurre aproximadamente cada 4 años cuando disminuye el nivel del agua y es posible caminar entre las formaciones rocosas. El secretario general del Ayuntamiento de Los Cabos, Alberto Rentería Santana, informó que la medida busca proteger la integridad integridad de turistas y residentes, ya que el fuerte oleaje, las corrientes de retorno y las mareas que se presentan en ese punto representan un peligro para quienes intentan ingresar entre las rocas.
2: Acabamos de concluir una reunión con la Dirección de Protección Civil, con la coordinación de SOFEMAT de nuestro municipio de Los Cabos y con la Dirección de Juzgados Subcívicos, así como la Dirección de Seguridad Pública, y esta tiene que ver con las restricciones que hemos determinado realizar a la zona donde están las rocas cercanas al arco de Cabo San Lucas, ya que las condiciones actuales del mar representan un riesgo importante debido al fuerte oleaje, las propias corrientes de retorno y las mareas que se generan ahí justamente en ese punto.
6: El funcionario explicó que la decisión no pretende limitar el disfrute de las zonas de la playa, sino prevenir accidentes, ya que con frecuencia algunas personas subestiman la fuerza del mar y se exponen al intentar cruzar o permanecer en la zona cercana al emblemático monumento natural.
2: Supuesto que no se trata de limitar el disfrute de nuestras playas. En realidad, la idea es prevenir accidentes que puedan poner en peligro la vida de los turistas y de los propios residentes. Hay que reconocer que lamentablemente en ocasiones las personas subestiman la fuerza del mar y se expone al intentar cruzar o permanecer entre las propias formaciones rocosas. La restricción es temporal y permanecerá vigente mientras las condiciones sigan representando un riesgo para los ciudadanos. En tal razón le estamos pidiendo a la ciudadanía y a los propios visitantes respetar la señalización y las propias indicaciones que estarán realizando Protección Civil, SOFEMAT, Seguridad Pública y en coordinación con la propia Capitanía de Puerto, que hay que reconocer que ha estado muy atenta con nosotros coordinadamente.
6: Finalmente reiteró que la mejor manera de disfrutar de las playas de Los Cabos es hacerlo con responsabilidad y privilegiando en todo momento la seguridad y evitando ingresar al área donde el oleaje y las corrientes puedan poner en peligro la vida. Informó para MBS Noticias Los Cabos, Leticia Hernández.
0: Y nos vamos a ir a más información. Fíjese que el día de ayer el gobernador del estado, aquí manejamos esa información aquí en MBS Noticias Los Cabos, de un tema que dio, o un pronunciamiento más bien, un pronunciamiento que hizo el gobernador del estado en su pasada rueda de prensa, y que al parecer ha levantado polvadera, y es el tema de hacer una pausa legal en el tema de construcción. Recordará que el desarrollo inmobiliario y turístico aquí en la entidad está creciendo de manera desproporcionada y sin reglas específicas. La gente asentada, que lleva ya varias generaciones, está siendo desplazada en la zona centro por la famosa gentrificación. Sin embargo, hay inversionistas, como lo mencionaba ayer, que no están respetando ni las zonas urbanas, ni tampoco las áreas naturales protegidas, ni las zonas rurales, mientras que, como decía la autoridad, estaba careciendo de un seguimiento y una coordinación de los permisos que dan en materia de construcción, esto en el municipio de La Paz. Y el gobernador del estado refería de hacer una pausa legal y jurídica para atender el tema y no permitir que las casas habitación se conviertan o pasen a ser condominios. Vayamos a recordar lo que dijo el gobernador del estado.
7: Que comprometí con el Congreso, el Ayuntamiento y nosotros, los compañeros de Obras Públicas, para revisar y hacer una pausa legal, jurídica. Vamos a tener a la parte legal, amparos y todo lo que quieran, pero no vamos a permitir más que se sigan haciendo estos departamentos y demás en el centro de la ciudad, ¿no? Vamos a tener que hacer un trabajo jurídico, legislativo y de decisión política para poder evitar que nos sigan construyendo. Compran una casa y hacen 10 departamentos. Una fórmula que encontraron, que la están haciendo en todo el estado. Entonces vamos a tener que tomar medidas jurídicas.
0: Y esas son las declaraciones que dio el gobernador al respecto. Y ya los representantes de la iniciativa privada allá en La Paz dieron su postura. Pero nos vamos a ir con nuestra corresponsal.
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0: Rocío Casas, muy buenas tardes, con el gusto de saludarte. Platícanos, ¿qué está ocurriendo en la ciudad de La Paz?
9: Claro que sí, Ligia, te saludo con mucho gusto y también a toda la audiencia que nos está sintonizando en estos momentos. Y bueno, tal como lo mencionas, las declaraciones del gobernador del estado, Víctor Manuel Castro Cosío, sobre frenar los nuevos desarrollos inmobiliarios en la entidad, ya generaron la primera reacción en el sector empresarial. Al respecto, el presidente de la Asociación de Hoteles y Empresas Turísticas de La Paz, Agustín Olachea, calificó esos comentarios como desafortunados, consideró que generan un mensaje de incertidumbre para quienes buscan invertir en el municipio de La Paz. Escuchemos lo que dijo al respecto.
10: Sí, me parecieron muy desafortunadas. Creo que es de manera como para lo inicial sería es que lo que menciona el gobernador no es competencia del gobierno del estado.
9: Sostuvo que este problema no debe resolverse frenando el desarrollo inmobiliario, sino mediante un plan hídrico que permita garantizar el suministro de agua y a partir de ello poder regular el crecimiento de la ciudad conforme a su capacidad. Además, añadió que la responsabilidad de garantizar el abasto corresponde a los gobiernos y no a los desarrolladores. Esto fue lo que dijo.
10: Y aquí creo yo que sería, hubiera sido mucho más alentador tener un mensaje de que hay un planteamiento serio y profesional de un plan hídrico donde quiere que nos sumemos y empezar a sumar a los expertos y que hablen de la materia, pero no se puede cortar el desarrollo por la falta de suministro de agua. Creo que es al revés.
9: Advirtió que las declaraciones de este tipo podrían también influir en las decisiones de inversionistas e instituciones financieras, ya que reconoció que las palabras del gobernador tienen un peso importante en la percepción de la certeza jurídica del destino. Es por ello que hizo el llamado a que este debate se enfoque en construir soluciones para el abastecimiento de agua, sin enviar señales que puedan poner en riesgo nuevas inversiones, tanto en el municipio de La Paz como en todo el estado. Es la información que tenemos al respecto. Ligia, regresamos contigo.
0: Muchísimas gracias, Rocío, por esta colaboración especial. Que pases muy bonita tarde.
9: Excelente tarde para todos. Hasta luego.
0: Pues ahí está nuestra compañera Rocío Casas con este tema de la pausa legal y jurídica que pretende hacer el gobernador del estado y que para ello trabaja con demás municipios, entre ellos La Paz y Los Cabos, que son ahorita quienes presentan esta problemática de manera remarcada. En otro contexto, denuncia Milena Quiroga actos de acoso, intimidación y fisgoneo durante las últimas semanas. Y es que la representante de Morena busca coordinar los trabajos de la Cuarta Transformación en Baja California Sur y está denunciando actos de hostigamiento e intimidación registrados en estos últimos días y afirmó que de ninguna manera va a desviarse de su compromiso de seguir recorriendo el estado y manteniendo el diálogo directo con la ciudadanía. Durante un mensaje dirigido a los sudcalifornianos, sostuvo que la política debe construirse con respeto y convicción, nunca mediante amenazas o intentos de intimidación. Escuchemos lo que dijo.
3: Nos espían, nos difaman, nos acosan. Entonces, pues ya no sé si les molesta que sea mujer o que tengamos el respaldo del pueblo. Una competencia es para ganar. Las competencias son para ganarlas. No para lastimar, no para dañar, no para denostar. Eso es algo importante y creo que hay una confusión. Y por supuesto que no podemos permitir la violencia política de género, ¿no?
0: Milena Quiroga reiteró que toda diferencia de resolverse dentro del marco del respeto y la legalidad, por lo que hizo el llamado a rechazar cualquier forma de violencia política y privilegiar la unidad durante el proceso interno. Asimismo, convocó a la dirigencia nacional del movimiento a garantizar que prevalezcan los principios que dieron origen a la Cuarta Transformación, privilegiando el diálogo, la unidad y el respeto entre los compañeros y compañeras. Escuchemos.
3: No van a decidir por el pueblo de Baja California Sur, no me van a doblar, no me van a callar, porque Baja California Sur no tiene dueño, no se hereda, y esas prácticas viejas ya van a quedar en el pasado.
0: Finalmente aseguró que continuará caminando junto a la gente con la misma cercanía de siempre y subrayó que serán los y las ciudadanas quienes decidan el rumbo de Baja California Sur. Ahí están las declaraciones de Milena Quiroga, Definitivamente no entiendo por qué tantas acciones de mala onda en contra de una mujer, y desafortunadamente no solamente violencia del hombre hacia la mujer, sino también de mujeres.

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0: Y ya estamos de vuelta aquí en MBS Noticias Los Cabos, ya siendo la 1:00 p.m. con 24 minutos. Nos vamos a ir a más información. El Instituto Sudcaliforniano de la Cultura está respaldando el actuar del Instituto Nacional de Antropología e Historia por los daños arqueológicos en Isla Espíritu Santo. Recordará que nuestra compañera Rocío Casas nos dio la información hace 2 días. Incluso usted puede encontrar el podcast ahí, en la página de Facebook, pero sí estaban refiriendo de que a pesar de que se encuentren vestigios arqueológicos, no contrapone el hecho de tener una construcción siempre y cuando se apeguen a las normativas. Vayamos a escuchar lo que dice el Instituto Sudcaliforniano de la Cultura, pues respalda la actuación del INAH por los daños arqueológicos.
14: Tras la ratificación del Instituto Nacional de Antropología e Historia, el INAH, sobre la existencia de daños al patrimonio arqueológico en la isla Espíritu Santo derivados de una construcción, el director del Instituto Sudcaliforniano de Cultura, Víctor Hugo Caballero, afirmó que el organismo estatal respeta plenamente el marco jurídico y reconoció que corresponde al INAH y a las autoridades competentes dar seguimiento al caso. El funcionario estatal señaló que el Instituto Sudcaliforniano de Cultura carece de facultades legales para intervenir en zonas arqueológicas arqueológicas o federales, por lo que se apega a las atribuciones que la ley confiere al INAH, institución responsable de proteger el patrimonio arqueológico del país.
15: Nosotros como instituto, pues nos suscribimos a las instancias que realmente en este caso particular, en las zonas federales y protegidas, pues es el INAH el accionador o

0: quien puede de alguna manera dar un seguimiento, tan es así que ante la denuncia que se presentó en el INAH, pues el INAH atiende, ¿no? Como es parte de su protocolo. Y ya lo que corresponde, pues, a las fiscalías, a las partes que tienen que sancionar o emitir algún juicio, pues son ellos, ¿no? Nosotros como instituto no tenemos propiamente una facultad ni jurídica, al contrario, ¿no? Nosotros en esa parte, lo que nuestra ley como instituto nos atañe, pues son los espacios y los sitios que están integrados en nuestro organigrama y en nuestro patrimonio.
1: Explicó que el instituto únicamente administra y protege los espacios y bienes culturales que forman parte de su patrimonio institucional, por lo que cualquier acción en sitios arqueológicos corresponde exclusivamente al INAH y, en su caso, a la fiscalía encargada de integrar las investigaciones.
0: Si a nosotros tuviéramos, digamos, información que el INAH requiriera sobre alguna investigación que estuviera a nuestro cargo o alguna actividad que nosotros tuviéramos específicamente en la zona, pues obviamente seríamos consultantes, pero nuestra ley no nos faculta para proceder en zonas federales y en zonas arqueológicas. Para eso es el Instituto Nacional de Antropología e Historia, eso está dentro de sus facultades, y obviamente pues la Fiscalía pues es la instancia que abre la carpeta y se le da el seguimiento.
1: Informó para MBS Noticias Los Cabos, Leticia Hernández.
2: Pues ahí están las indicaciones que da el titular del Instituto Sudcaliforniano de Cultura en Baja California Sur. Nos vamos a ir a otro orden de ideas, nos vamos a ir a una pieza informativa de la ciudad de La Paz. La Iglesia Católica y su comunidad no está quedando exentos de las extorsiones, y la Iglesia está llamando a la comunidad, a los sudcalifornianos, a la prevención. Así lo refiere Juan Gómez Esqueda, de la diócesis de La Paz. Y es que hoy en día las extorsiones están presentes ya, si se da cuenta, está en todos lados, ya no está ni en la calle, están en la calle, en las oficinas, en las escuelas, en los hogares, y ahora está en las iglesias. ¿Y a qué me refiero? Ya hay personas que se están haciendo pasar por sacerdotes para pedir dinero a la población. Así es que el representante de la iglesia está advirtiendo de un pseudo sacerdote que está pidiendo apoyo económico a nombre del santuario de Nuestra Señora de Guadalupe, mismo personaje que indican es ajeno a la congregación. Sin embargo, lo más delicado es que la iglesia y quien trabaja en esta congregación también están siendo víctimas de las extorsiones. Vayamos a escuchar lo que dijo el representante de la iglesia.
3: Hemos tenido varias llamadas de extorsión directamente a las parroquias, en donde algunos que se hacen pasar por sacerdotes, que son amigos del padre que sí es real, que está en tal comunidad, tuvo por ahí un percance de tránsito y pues están pidiendo apoyo para una emergencia. Y hablan directamente a las oficinas parroquiales, diciendo que el padre Juan, el padre David, etcétera, en ese momento están tratando de resolver el problema. Entonces pidieron que por favor se comunicaran a la parroquia, que si pueden depositarles a través de una tienda de conveniencia, una cuenta en el banco, en fin. Son extorsiones.
2: Finalizó diciendo que desafortunadamente esta situación va escalando debido al uso de la inteligencia artificial, por lo que es importante que toda la comunidad esté muy atento y sobre todo que tengan mucho cuidado. Es el llamado que hace la iglesia a todos los sudcalifornianos para no ser víctima de las extorsiones, porque ni la iglesia perdona. No le tienen temor a Dios ni a las llamas del infierno, como decían los católicos muy, muy apegados. Nos vamos a ir a la entrevista del día de hoy. Para ello lo tengo vía telefónica y está con nosotros Ricardo Castañeda, director de Política Regulatoria de la Comisión Regulatoria de Telecomunicaciones, para que nos hable de esa vinculación que tenemos que hacer para poder registrar nuestros teléfonos ante las autoridades. Muy buenas tardes, qué gusto saludarle.
4: ¿Qué tal, Ligia? ¿Cómo está? Muy buenas tardes. Gracias por la invitación.
2: Pues platíquenos, ¿cómo va el seguimiento de la vinculación de las líneas telefónicas hoy en día?
4: Con mucho gusto, muchas gracias por la oportunidad. Mira, pues recordemos que esto se origina a partir de la ley en materia de telecomunicaciones y radiodifusión, donde se establece que todas las personas que tengamos un teléfono celular debemos registrar nuestro nombre y nuestra clave CURP ante nuestro operador telefónico, de forma tal que todos los operadores telefónicos en nuestro país cuenten con la base de datos completa de sus propios suscriptores, esencialmente pues el titular de la línea telefónica y su clave CURP. Esto a través de las plataformas que los propios operadores han dispuesto de forma remota, a través de nuestro propio celular, lo podemos hacer, o acudiendo a el centro de atención a clientes de nuestro proveedor. Entonces, con ello, pues lo que se busca es que haya una mayor trazabilidad en la utilización del servicio y eliminar la capa de anonimato que hasta antes de esta regulación prevalecía y que pues ha sido una herramienta que desafortunadamente ha sido aprovechada por redes criminales para cometer actos como la extorsión telefónica o el fraude, por ejemplo, o las amenazas, escudados precisamente en el anonimato en el uso del servicio. Entonces, con ello, pues se busca que tengamos todos un clima de mayor seguridad y confianza en la utilización de nuestro servicio telefónico y que nuestras autoridades que se encargan de la persecución de delitos, pues puedan eventualmente acceder a un dato importante cuando esté involucrado el uso de un número telefónico en la comisión de algún delito y que el operador esté en posibilidad de aportar ese dato específico de quién es el titular para que haya una persecución pues más eficaz de este tipo de delitos.
2: Efectivamente, se ha comprobado que los teléfonos de prepago son los que están vulnerables a estas acciones malintencionadas. Hasta ahora, ¿cuánto es el registro que tienen de líneas ya anotadas o que ya están registradas? ¿Y si hay algún promedio de los faltantes?
4: Pues traemos superada la barrera de los 69 millones de líneas de vinculadas al día de hoy. Recordemos que el 30 de junio se estableció un nuevo calendario de plazos límite para vincular las líneas, dependiendo del último dígito del número telefónico. Entonces, estaremos viendo este número aumentar de aquí a diciembre, esencialmente, que es cuando pues ya concluye materialmente el último plazo para la vinculación de las líneas, para llegar a un estimado de líneas que hoy están existentes de cerca de 145 millones de líneas, de las cuales, reitero, llevamos ya más de 69 millones vinculadas.
2: Es una importante cantidad la que refiere, 69 millones ya registrados de un faltante de 145, más de la mitad.
4: Sí, ya llevamos una cantidad importante y aquí pues la invitación a todas las personas es que pues no lo dejemos al último, que hagamos la vinculación de nuestra línea telefónica, porque recordemos que en caso de no hacerlo dentro de los plazos que emitió la comisión el 30 de junio, pues si no lo hacemos dentro de los plazos, pues la consecuencia de ello es que vamos a sufrir una afectación temporal al servicio hasta en tanto pues llevemos a cabo la vinculación de las líneas. El primer plazo, pues ya está muy cerca, para las líneas que terminan en número cero, el cual se concretará el 15 de agosto. ¿Qué quiere decir esto? Que si al 15 de agosto las líneas telefónicas que aún no hayan hecho la vinculación no lo realizan, pues estarán expuestos a que pues sufran esta afectación a su servicio y no puedan utilizarlo de manera normal.
2: ¿Qué tan seguro, porque hay cierta incertidumbre por parte de los usuarios de este servicio, de que se vulneren los datos personales? Porque esa es el temor o la incertidumbre, como digo.
4: Bueno, primeramente recordar que ya desde hace bastantes años hay un esquema regulatorio que protege los datos personales de todas las personas cuando estos están en posesión de particulares. En este caso estamos hablando de las empresas telefónicas, y es la ley a la que están sujetas pues todas las empresas que recaban por una u otra razón datos personales, como pueden ser, por ejemplo, pues los bancos, como pueden ser las empresas que contratan personal o alguna otra empresa que nos preste algún tipo de servicio. Todos ellos, de una u otra manera, recaban datos personales. En este caso particular, también las empresas telefónicas están sujetas a la protección de datos personales establecida en la ley en materia. Asimismo, recordemos que pues las empresas telefónicas no son nuevas en esto. Hablando de los números telefónicos que están en el esquema de pospago o de contrato, pues ya desde hace muchos años estas empresas recaban datos de sus propios clientes y ya cuentan desde hace mucho tiempo pues con los sistemas seguros para recabar y proteger pues la información de sus propios suscriptores. Entonces, en ese sentido, pues no advertimos algún riesgo o algo, digamos, novedoso que no hayan hecho ya antes estas empresas. Lo único, reitero, que se está ahora ampliando es que pues las líneas que son de prepago y que no tenían este requisito de ser relacionadas con su titular, pues que ahora también lo hagan, así como ya lo vienen haciendo después de mucho tiempo, las líneas telefónicas que están en contrato o en modalidad de pospago.
2: ¿Y qué va a pasar después de que pase la fecha de registro con los con las nuevas adquisiciones de líneas telefónicas? ¿Ya van a estar automáticamente pidiendo que se registren?
4: Sí, de hecho ya desde que inició la vigencia de estos lineamientos, cualquier nueva línea telefónica que se adquiere en el mercado por parte de algún operador autorizado requiere que previamente lleve a cabo la vinculación para que puedan habilitarse los servicios. Es decir, si yo voy a algún operador móvil y quiero comprar un SIM, un chip, pues sí me lo van a vender, pero para que yo pueda tener los servicios habilitados tengo que llevar previamente a cabo el proceso de vinculación de la línea telefónica.
2: Pues no sé si quiera agregar algo más para concluir con la entrevista.
4: No, solamente ahí recordar que pues el primer plazo se concretará el día 15 de agosto para los números terminación 0 y el día 31 de agosto para los números terminación 1 y así sucesivamente cada quincena, e invitar a las personas a que pues consulten nuestra página de internet que se llama registratulinea.crt.gov.mx, donde podrán encontrar mucho mayor información, tutoriales, respuesta a preguntas frecuentes respecto a este procedimiento.
2: Pues agradezco mucho los minutos que nos regaló y las puertas de MBS Noticias están abiertas para usted.
4: Les agradecemos mucho el espacio. Buena tarde.
2: Que pase bonita tarde. Pues ya escuchó, tenemos fecha límite el 15 de agosto y va a estar escalonado de acuerdo a la numeración. Como dice, pueden visitar la página oficial de la CTR para que pueda usted buscar la fecha exacta. Nos vamos a ir con nuestro segmento de Ciudadanos al Aire.
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9: ¿Qué tal? Buenas tardes, queridas y queridos ciudadanos. Como cada miércoles por acá andamos leyendo y escuchando sus expresiones en este su segmento Ciudadanos al Aire. Yo soy Jaime León y por acá les traigo algunos mensajes que ustedes nos hacen llegar precisamente a las vías que tenemos, ya sea en EXA o en la mejor 624-192-1039. También es el 624-192-0899. También los leemos con gusto en Facebook, en MVS Noticias Los Cabos, ya sea en las publicaciones que nos dejan en la página, en el en vivo que se está transmitiendo o los mensajes directos. Hoy tenemos bastantes mensajes de texto y algunos comentarios que nos han dejado en la página de Facebook. Y voy a empezar con los mensajes de texto. Los primeros refieren al agua potable. Le voy a dar lectura a los que nos han hecho llegar. Dice uno de ellos: buenas tardes, señorita Ligia. Respecto al reparto de agua de pipa emergente en Colonia Palmas, Omex, han estado las pipas desde la semana pasada. A lo cual mi pregunta es, ¿por qué no se da parejo esta ayuda? Ya que a unas casas sí les dan el apoyo y a otras no. Entiendo que uno tiene que estar al pendiente de dicho apoyo de las pipas, pero a veces han sido muy déspotas cuando uno pide el apoyo del vital recurso. Hoy fui a OMSAPAS a solicitar el apoyo, pregunté en OMSAPAS y me dijeron que no se dan abasto y que el día viernes estuvieron como 8 pipas en calle Palmas de los Andes y así como llegaron, se fueron. ¿Por qué se selecciona a la gente que se le dará el apoyo emergente? Se supone que todos pagamos el recibo. Este fue un mensaje que nos hicieron llegar en La Mejor y un comentario que leí esta mañana en el tandeo que publicamos de este miércoles, dice: ¿por qué nunca ponen a Rosadelia en los tandeos? Ya 4 meses sin agua, no es justo. Y los recibos llegan, no se cobran sin agua de la tubería, dice. Otros mensajes, esto respecto a la luz, al tandeo de luz, dice: buenas tardes. Este nos llegó ayer por la tarde, ya finalizando el noticiero. Dice: buenas tardes, podría anunciar a CFE que en la López Obrador 5 etapas no tenemos luz desde las 2 de la mañana. Otro mensaje igual respecto a la falta de energía eléctrica, dice: no hay energía eléctrica desde la 1 de la madrugada en todo Caribe INVI. Así es que ahí están estas fallas que se han estado presentando ya durante algunas semanas, y ahorita con el calor pues puede que incrementen. Voy a dar lectura a algunos comentarios que han sido publicados. Si usted recordará, hace algunos días, pues el gobernador de Baja California Sur dio a conocer que el sistema de salud aquí en el estado precisamente estaba rebasado. Y hay una publicación en la cual me quiero detener a leer algunos de sus comentarios, pues dicen bastantes puntos de vista. Uno de ellos dice: pues haga alguna gestión con la presidenta de urgencia. En vez de decirlo, se busca la manera de tener apoyo para la crisis que hay en los hospitales, y como ya se va, como deja el estado de Baja California Sur. Otro mensaje dice: pues no es que el sector de salud estaba muy bien aquí en Baja California Sur. Qué bonito que se están tragando sus mentiras justo ahora que empiezan las campañas nuevamente para que la gente razone el voto. Otro mensaje dice: cuando estaba el PRI, el PRD, el PAN, era el mismo presupuesto, teníamos los mismos problemas en el sector salud. Llegó esa gente regalando dinero o quitando el Fonden, estamos peor, regalando dinero, comprando silencio. Otro de los comentarios que se leen en esta publicación dice: no tienen por qué improvisar las instancias de salud, la obligación del gobernador del estado es gestionar recursos a nivel nacional, ese es su trabajo. Qué fácil se le hace decir cómo hacen los trabajadores para cumplir con la derechohabiencia. Y otro mensaje que también leemos dice: en el IMSS de Guaymitas no hay insulina, urge que le den seguimiento, falta este vital medicamento, fuera Morena en el 2027. En sí hay muchos más comentarios que jaló esta publicación. Ustedes pueden ir a comprobarlos a la página de MVS Noticias Los Cabos, y recuerden que también los leemos al 624-192-1039 y 624-192-0899. Esto es Ciudadanos al Aire y los seguimos leyendo aquí con gusto. Son los mensajes que tenemos esta tarde, Ligia.
2: Muchísimas gracias, James, por este segmento. Es importante porque personal de OMSAPA me ha comentado, cuando escucha los reportes que tienen que ver con derrames de aguas negras, con el abasto de agua potable, con la carencia del vital recurso, me piden de favor que si podemos proporcionar el contacto de la persona que nos hace el reporte para ellos de manera personalizada dar atención. Ahorita me están pidiendo la manera de pasar los contactos. Entonces, de una vez, si ustedes no lo permiten, nos hagan llegar sus autorizaciones para poder pasar esta información al personal de OMSAPA y puedan darle atención inmediata a su inquietud. Muchísimas gracias, James. Y nos vamos a ir a más información. Nos vamos a ir a la sección de más adrenalina aquí en MVS Noticias Los Cabos. Y para ello nos vamos a ir con nuestro compañero Ángel Cortés, el Regio.
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7: Muy buenas y deportivas tardes tenga todo el amable auditorio de MBS Noticias Los Cabos. Yo soy Ángel El Regio y pertenezco con mucho orgullo al staff de voces de MBS Noticias. Estoy aquí el día de hoy, 5 de agosto, Ecuador de la semana, miércoles 5 de agosto del año de gracia del 2026, para compartir con todos y con todas ustedes la información de los deportes. Y arrancamos con información local, y es que en la Liga de Béisbol Municipal, segunda fuerza, Abel Delgado González, esto en San José del Cabo, ya entró en su etapa de playoff, en etapa semifinal. Ayer por la noche, ahí en el estadio Ostioneros de la Playa, en esta temporada denominada Francisco Kiko Castillo, se enfrentaron los Black Bulls contra los Ranger B en un tremendo agarrón de picheo, con pizarra final a favor de los Black Bulls. 2-0 en un trepidante partido. Un jonrón por parte del equipo de Black Bulls que dio el triunfo a esta escuadra para el día de hoy, 5 de agosto, hoy miércoles, Ranger A contra Toros en el mismo escenario en el Ostioneros de la Playa, y el jueves 6 de agosto, el segundo de la serie entre Ranger B y Black Bulls, que se está poniendo muy bueno, y el viernes 7 de agosto, Toros contra Ranger A en el segundo de esta serie semifinal. Así es que a seguir y apoyar a tu equipo favorito allá en la Liga de Segunda Fuerza en San José del Cabo. Déjenme les digo que la Leagues Cup 2026 comenzó el 4 de marzo, ayer 4 de marzo, con los primeros partidos, enfrentamientos entre clubes de la Liga MX y la MLS. El torneo reúne a 18 equipos de cada liga, y en esta primera fase todos los partidos son entre clubes mexicanos y estadounidenses, además de clubes canadienses. Así es que a seguir de cerca, a ver de qué cuero salen más correas, si de los equipos de la MLS o los de la MX, que dicen que cada vez se acerca el nivel, o incluso en ocasiones rebasa el nivel de la Liga Americana, de la MLS, a el torneo doméstico, a la Liga Mexicana, la Liga MX. Hasta aquí las noticias de los deportes. Vamos a regresar contigo al estudio, mi querida Ligia Romero Gutiérrez. Si usted está comiendo, buen provecho, y tengan la bondad de ser felices.
10: Muchísimas gracias a nuestro compañero Regio. Le mandamos un saludo, un abrazo y un apapacho por colaborarnos con la sección deportiva. Ya es la 1:48, 12 minutos para las 14 horas. No se vaya, porque yo regreso con más.
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0: Y ya estamos de vuelta y de volada regresamos ya faltando 10 minutos para las 2 de la tarde y nos vamos a ir a dónde cree después de el segmento deportivo. Nos vamos a ir pues a la otra pieza que nos encanta a todos y que esperamos, la sección policíaca con el teacher de la Nota Roja, Ignacio Martínez de Jesús.
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2: Buenas tardes, esta es la información. Hallan a una mujer sin vida en San José del Cabo. La Procuraduría General de Justicia del Estado inició una carpeta de investigación tras la localización del cuerpo sin vida de una mujer en un predio ubicado en un camino de terracería de San José del Cabo. A las 8:30 de la mañana, a través del Centro de Control y Comando, se recibió el reporte sobre la presencia de una persona sin vida en un inmueble ubicado en un camino de terracería aledaño a la calle Camino Cabo del Este, a la altura de la Playa La Fortuna, aproximadamente a 4 kilómetros con dirección al oeste. Desde investigación criminal y personal de detección de servicios periciales acudieron al lugar para corroborar el reporte. Durante el procesamiento de la escena fue localizado el cuerpo de una persona del sexo femenino en estado de putrefacción, con un tiempo aproximado de evolución de 2 meses. Víctima permanece en calidad de desconocida. Fue trasladado al servicio médico forense, donde se le practicará la autopsia de ley, permitirá determinar científicamente la causa de muerte y obtener mayores elementos para su identificación. En más información, una persona fue lesionada por proyectiles de arma de fuego. La Procuraduría General de Justicia del Estado inició una carpeta de investigación por los hechos registrados la noche de ayer en la colonia El Zacatal en San José del Cabo, donde un hombre resultó lesionado. Aproximadamente a las 9 de la noche, la institución tuvo conocimiento a través del Centro de Control y Comando de un reporte por detonaciones de arma de fuego en dicho sector. Según al llamado, agente de investigación de la Subprocuraduría de Atención a Delitos de Alto Impacto acudieron al lugar, donde se entrevistaron con elementos de la Policía Municipal, quienes fungieron como primeros respondientes. De las diligencias iniciales, agentes de investigación localizaron manchas hemáticas y casquillos percutidos en la escena. Posteriormente, personal de la Dirección de Servicios Periciales realizó el procesamiento del lugar para el aseguramiento y análisis de los indicios, mientras que los agentes ministeriales recabaron entrevistas como parte de las investigaciones. Tarde se recibió el reporte del ingreso a un hospital de una persona del sexo masculino con lesiones producidas por proyectil de arma de fuego. Nada fue identificado y cuenta con 21 años de edad. Mesero público adscrito a la unidad especializada en la investigación del delito de homicidio doloso, continúa con la integración de la carpeta de investigación para el esclarecimiento de los hechos y la identificación de quienes o quienes resulten responsables. En otro orden de ideas, choque contra objeto fijo movilizó a elementos del departamento de bomberos. Mañana, conductor de una vagoneta perdió el control del volante y se estrelló contra la barrera de protección que está al lado de la cinta asfáltica. Comunicado, se dio a conocer que los vulcanos atendieron un accidente de tránsito en la carretera Todos Santos, salida al norte. Dio al llamado de emergencia el batallón de operaciones del Cuerpo de Bomberos de Cabo San Lucas en las unidades M66 y S83. Este tipo de choque contra objeto fijo ocurrió con sentido de Cabo San Lucas hacia Todos Santos, pasando Migriño. Oso del percance vial, no se reportaron personas lesionadas. Finalmente, detienen a 59 prófugos de la justicia en Baja California Sur. El año, un total de 59 personas con órdenes de aprehensión vigentes han sido detenidas durante acciones de seguridad y prevención implementadas por la Secretaría de Seguridad Pública. Se han realizado un módulo de revisión secundaria ubicados en puertos y aeropuertos de la entidad, así como en patrullaje de vigilancia desplegados en los 5 municipios. Personas aseguradas eran requeridas por las autoridades de Procuración y Impartición de Justicia del Estado y otras entidades del país por su probable participación en diversos delitos, entre ellos robo, homicidio, secuestro contra la salud y fraude. Detenciones: 20 se realizaron los módulos de revisión secundaria instalados en puertos y aeropuertos de la entidad, mientras que los 39 restantes fueron resultados de patrullaje de vigilancia e investigación desarrolladas por la Unidad de Análisis e Investigación de la Secretaría de Seguridad Pública del Estado. Como parte de estas labores de inspección y vigilancia en los módulos de revisión secundaria del Aeropuerto Internacional de La Paz y del Puerto de Pichilingue, con el apoyo de binomios caninos especializados en la detención de narcóticos, se han asegurado a la fecha un total de 141 paquetes con sustancias ilícitas. Asimismo, 3 personas fueron detenidas en el municipio de Los Cabos, acusados de despojo. Procuraduría General de Justicia del Estado obtuvo vinculación vinculación a proceso de Laura Delia N., José Concepción N. y Ana Luisa N. por su probable responsabilidad en el delito de despojo en la modalidad de invasión en grado de tentativa acabada cometida en pandilla derivado de hechos registrados en San José del Cabo. A petición de la defensa se concedió la duplicidad del término constitucional y la continuación de la audiencia se llevó a cabo el pasado 2 de agosto, fecha en la que el juez de control resolvió dictar auto de vinculación a proceso en contra de los tres detenidos. Se ocurrieron la noche del 27 de julio del presente año, cuando los imputados, presuntamente acompañados por más de 50 personas, arribaron a un predio ubicado en la colonia Ampliación Vista Hermosa Plus en San José del Cabo. El lugar presuntamente incitaron al grupo a ingresar al terreno y, utilizando machetes, palas y otras herramientas, retiraron el cerco de alambre de púas que delimitaba la propiedad. Dentro comenzaron a medir y delimitar espacios con la aparente finalidad de ocupar el inmueble sin autorización de su legítimo propietario ni de autoridades competentes. Estos hechos, los tres imputados fueron detenidos por elementos de seguridad pública y puestos a disposición del agente del Ministerio Público, quien inició las investigaciones correspondientes y judicializó el caso. Se dio 3 meses para el cierre de la investigación complementaria, plazo que concluirá el 2 de noviembre del presente año. EBS Noticias Los Cabos informa, Ignacio Martínez de Jesús.
0: Gracias a nuestro compañero Ignacio Martínez de Jesús por la información policíaca. Fíjese que el mando único policial no es la solución para tener agentes confiables. Ya ve que hay una iniciativa del gobierno federal que han estado machacando en relación al tema del mando único. Pues Coparmex tiene una postura ante esto y refiere que hay que reforzar los exámenes, más salario, capacitación y equipamiento. Y efectivamente los exámenes de control y confianza, si se da cuenta, son muy poco mencionados. Vayamos a la información.
3: No es conveniente centralizar al sector policíaco en un mando único federal y desaparecer todas las policías municipales del país. Más bien, lo que se requiere para tener agentes más confiables es la aplicación de los exámenes de control y confianza, mayor capacitación y salario a los elementos para evitar la corrupción y que haya infiltración con el crimen organizado. Así lo expresó el presidente de la Coparmex Los Cabos, Héctor Segovia Tavera, al dar su opinión sobre esta propuesta que el gobernador de Michoacán, Alfredo Ramírez Bedoya, ha planteado a la presidenta de la República. Considero que un mando único no es la solución para mejorar el desempeño de las corporaciones policíacas de los municipios del país y eliminar la corrupción, y recalcó que si llega a avanzar esta propuesta será necesario que las autoridades promuevan un amplio debate y no se tomen decisiones sin consultar a los ciudadanos.
4: Lo que sí, estamos totalmente convencidos es de que tiene que existir un debate en el que se aborde con mucha responsabilidad esta propuesta o estos comentarios que hizo el gobernador de Michoacán. El gran problema que estamos viendo no es necesariamente que existan policías municipales. El verdadero problema es que cuando no se cuentan con controles de confianza, un tema de capacitación o los recursos suficientes, y sobre todo un tema de supervisión y rendición de cuentas, pues ya sea en el tema de la policía, ya sea en el tema de los bandos policíacos, o ya sea hasta en un tema empresarial, pues no tenemos controles y lamentablemente pues no podemos medir en dónde estamos teniendo alguna área de oportunidad.
3: Además planteó que para llegar a un bando único tendría que modificarse el 115 constitucional y se requiere de una mayoría absoluta, porque es un tema constitucional que no será nada fácil ante la realidad actual que enfrenta el país con un gran divisionismo. Lo que plantea el sector empresarial abundó son instituciones fuertes, coordinadas y profesionales. No importa el nivel de gobierno, sea federal, estatal o municipal, lo que más importa es que exista una estrategia que garantice el resultado y haya medición y vigilancia para garantizar resultados y que se reduzca la impunidad y se devuelva la tranquilidad a las familias.
4: Necesitamos en México, así como en todos los estados de la República, policías de seguridad basada con inteligencia, una coordinación entre los tres órdenes de gobierno, una profesionalización policíaca y el combate frontal a la corrupción. Eso va a ser base en todos los sentidos, y sea centralizado como se pretende o como es la propuesta del gobernador, o lo continuemos teniendo con nuestros tres niveles de gobierno, sí o sí tenemos que hacer un combate a la corrupción por medio de mediciones, por medio de seguimiento y sobre todo esperar y garantizar los resultados.
3: Finalmente dijo que un tema clave son los exámenes de control y de confianza, también el incremento salarial de los policías y la capacitación y equipamiento. Hacia eso se debe trabajar para su fortalecimiento y no andar pensando en un bando único. Informó para MBS Noticias Los Cabos, Leticia Hernández.
0: Muchísimas gracias a usted por formar parte de esta edición informativa. Ya son las 2 de la tarde. Que pase usted una muy buena tarde y muy buen provecho.
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0: Pues muchas gracias, como siempre, es un placer grandote saludarles. Gracias a toda la gente que está aquí en sintonía de nosotros a través del doble impacto de la mejor FM 89.9 en San José del Cabo, 102.3 en Cabo San Lucas. El reloj indica que son las 2 de la tarde con 3 minutos y tenemos la temperatura de 31 grados centígrados, está soleado. Muchas gracias a nuestra compañera y amiga Ligia Romero Gutiérrez y todo su formidable equipo de colaboradores en el noticiero de MBS Los Cabos. Vamos a jugar, este es el momento de jugar. Atínale al regio. El día de hoy tenemos para todos ustedes un paquetito personal de carnita asada. 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Ya son las 2 de la tarde con 4 minutos. Que suene el ring ring de la mejor, porque el día de hoy tenemos carnita asada. Carnita asada, la más jugosa de Los Cabos, por supuesto. Es un paquetito personal de carnita asada con todos sus complementos. ¿Cómo te caería? Qué rico, ¿eh? Qué rico, amor, dice la Jaivita. Muy bien, señoras y señores, vamos a llamadas telefónicas. Atendemos reportes con todo gusto. Bueno.
1: ¿Hola?
0: Sí, hola, buenas tardes. ¿Quién habla?
1: Gloria, buenas tardes.
0: ¿Quién?
1: Gloria.
0: Gloria, de Linares. Nada. No. ¿Qué onda, Glorita? Qué bonita voz tienes, mi amor.
1: Ay, gracias.
0: ¿De qué colonia eres, Glorita?
1: De Lomas de Guaymitas.
0: Te voy a cambiar el nombre. De Lomas de Guaymitas.
1: ¿Te puedes regalar un... Ay, qué rico, amor.
0: Ay, cómo no. ¿Para quién?
1: ¿Para mí?
0: A ver, Glorita, escucha bien. Ponte bien la oreja en el celular, ¿sí?
1: Sí, listo.
0: Apréndetelo muy bien. ¿Sabes qué, Glorita?
1: A ver.
0: Ay, qué rico, amor. ¿Te gustó?
1: Sí.
0: Para ti con mucho cariño, mi querida Glorita. Oye, mi amor, ¿andas en la chamba o qué, Glorita?
1: No, ando de vacaciones.
0: ¿Andas de vacaciones? ¿En qué trabajas, mi amor?
1: Trabajaba, ahorita ando de nini.
0: ¿De qué? ¿De nini? Ah, ¿y en qué trabajabas, mi amor?
1: En un comedor.
0: Ah, en un comedor. ¿Y no quiere chambear, mija?
1: Sí.
0: Pero luego,
1: ¿verdad? Todavía no.
0: Ahorita no hay prisa, ¿verdad? Pues,
1: No hay prisa, aquí andamos todavía disfrutando el calorcito.
0: Estamos viviendo de lo que tenemos depositado en el banco, ¿verdad?
1: Sí. ¡Ay, qué rico, amor!
0: ¡Ay, qué rico! Oye, Glorita, ¿y cómo te caería un paquetito de carnita asada, mi amor?
1: ¡Uy, súper!
0: ¡Qué rico, ¿verdad?
1: Sí.
0: Muy bien, mi amor. A ver, dame un número del 1 al 10, Glorita.
1: El 10.
0: El número 10, mi querida Gloria Trevi. A ver. El número 10 me dijiste, ¿verdad?
1: Sí.
0: ¡Suerte, Gloria! Se va a ganar la carne. Estoy seguro. Mira.
2: Ahora nos vamos con el número 3.
0: Ay, Gloria.
2: Sigue participando.
0: Pero como quiera se llevó su qué rico amor, ¿verdad? Ese que ni qué, quieres tu qué rico amor, marca. 624-104-2035. Bueno, buenas tardes.
3: Buenas tardes.
0: ¿Quién habla?
3: Anayeli.
0: Anayeli, corazón de mi alma. ¿De qué colonia, Anayeli?
3: De Las Torres.
0: ¿Tú también quieres tu qué rico amor o no?
3: Sí.
0: Ahí va. Anayeli, apréndetelo muy bien, Anayeli. ¿Sabes qué?
3: ¿Qué?
0: ¡Ay, qué rico, amor! Oye, Nayeli, ¿quieres ganarte la carnita asada?
3: Sí.
0: ¿De qué colonia me dices que me marca, mi amor?
3: De Las Torres.
0: De Las Torres. A ver, deme un número del 1 al 10.
3: El 5.
0: El número 5, claro que sí, con mucho gusto. El número 5 para Anayeli. Sí. Desde Las Torres, la mejor de las suertes, Anayeli.
2: Es el turno del número 4. Sigue participando.
0: Cerca la bala, sigue participando. 2:08 p.m, tiempo para irnos con otro reporte. Bueno. Bueno, ¿quién habla?
4: La señora Margarita.
0: Señora Margarita, usted es, no me diga que usted es Margarita, la diosa de la cumbia.
4: Pues sí.
0: Sí, ¿a poco, Margarita? ¡Qué bárbaro, qué padre! ¿De qué colonia, doña Margarita?
4: De Lagunitas.
0: Oiga, ¿y a poco le dicen sus amigas y su familia ahí le dicen doña Mague, no?
4: Sí.
0: Doña Mague, ¿verdad? Doña Mague. Oiga, doña Maguita, preciosa. Ajá. ¿Quiere ganarse la carnita asada?
4: Ah, pues sí.
0: ¿Verdad? ¿Cómo le caería?
4: Pues bien.
0: Ay, bien rico, ¿verdad? ¿De qué colonia me dijo, doña Mague?
4: De Lagunitas.
0: De Lagunitas. ¿Y anda en la chamba o está ahí en la casa? ¿Ya hizo
4: no,
0: de comer?
4: No, aquí en la casa. Todos los días lo escucho, todos los días de la mañana hasta la noche.
0: Doña Mague, favor que nos hace, doña Mague. Muchas gracias. Sí. La queremos mucho, ¿sí?
4: Sí.
0: Y apreciamos mucho que nos escuche todos los días.
4: Sí, todos los días.
0: A las 3 de la tarde no se pierda las rucas del regio, ¿eh?
4: Ah, sí, pues, sí.
0: Ándale, deme sí, un número del 1 al 10, doña Mague.
4: El 7.
0: El número 7 de la suerte es el que no falla, ¿verdad?
4: Sí.
0: Así es, el número 7 de la suerte para doña Mague, para que se lleve la carne asada. Su paquetito de carne asada.
2: Ahora es el 7.
0: ¡Ay, doña Mague!
2: ¡Felicidades! ¡Ya ganaste!
0: ¡Doña Mague! ¡Ya ganó, doña Mague!
4: Sí, ya, ahorita voy a comer. Ya no voy a hacer de comer.
0: ¿Está contenta?
4: Ajá. Sí.
0: Pues no se oye así muy contenta, que digamos, ¿verdad? Sí. Pero bueno, no me cuelgue para decirle cómo a recoger su paquete de carne asada. ¡Vámonos con la música! Ya son las 2:10 p.m. Saluditos a toda la raza. 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Aquí están los Bukis.
5: Pues no fue mi intención.
0: ¿Ya comió? A mí se me antojó un chicharronazo. Ay, qué rico.

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0: seguimos en este programa que se llama Atínale al Regio, presentado por Mega Dulcería Carlitos Conca. En sus tres direcciones. 2:32 PM, momento exacto para que me marque 624-104-2035. Estamos regalando el día de hoy un paquetito de carnita asada. ¿Cómo te caería, Pantera? Una carnita asada ahorita. Qué rico, ¿eh? Qué rico, amor. Bueno, buenas tardes.
1: ¡Compa Regio!
0: ¿Qué onda, compadre? ¿Quién habla?
1: Ya compa Murillo.
0: ¿Cheves o qué, Murillo? Ah, no, no. Tacos.
1: ¿Tacos?
0: Estamos rehabilitados, Murillo.
1: Sí, estamos rehabilitados.
0: Nos va a regañar nuestro padrino. ¿Qué onda, compadre?
1: Yo nomás llamo para mandar un saludo para mi compa el grande.
0: Ajá.
1: Mi compa, para la ruta 4, para el número 26.
0: Órale.
1: Para el grande, para el güero, para el dólar y para José.
0: Órale, compadre.
1: En el lavado de la ruta 4, y cuando guste venir, le lavamos el carro.
0: Órale, compadre. Ya dijo, compadre, ahí les voy a caer pronto, ¿sale?
1: Ándele, pues, dale, gracias, compadre.
0: Órale, compadre, hablando de lavados de carro y de. O sea, los a mi compadre Murillo, ¿verdad? Digo, Camarillo. Mi compadre Camarillo. En la esquina amarela. ¡Saludos! A ver, por acá, ¿qué dicen, compadre? Vamos a escuchar la raza. ¿Qué dice?
2: Regio, me podría poner una canción de las rucas de Regio.
0: ¿Cuál, mi amor?
2: La niña tatite que tiene la niña. Mi amor a la muerto. ¿Pa' qué es un día?
0: Cosa tan más hermosa. Ya están llegando los audios. Es bien fácil. Mandas tu audio. Me dices, Regio, buenas tardes. Me puedes poner la canción tal para las rucas y listo. Bueno, buenas tardes.
3: Sí, buenas tardes.
0: ¿Quién habla, compadre?
3: Hablamos otra vez, el perrón.
0: ¿Quién?
3: El perrón.
0: El terrón.
3: El perrón.
0: Ah, perrón de guau guau, ¿verdad?
3: Ándele.
0: ¿Qué onda, perrón? Dame un número del 1 al 10, perrón.
3: Vámonos por el 3.
0: El número 3, mi querido perrón. La mejor de las suertes, compadre, para que te lleves la carnita asada, cortesía de la mejor FM y de Asadero La Joy.
4: Número 8. Sigue participando.
0: 2:34 PM. 2:34. Vámonos con música, compadre. Y ahorita regresamos. Allí está el rey del acordeón, Ramón Ayala Covarrubias. Se llama Qué Casualidad. Son las 2:34. A las 3:00 PM de las 3:00 PM. Las rucas del Regio.

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1: Ahorita vamos a regresar para las Rucas del Regio. 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

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Muy buenas, Palomilla. 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

0: Muy buenas tardes, ya estamos listos para adentrarnos en este viaje, en esta onda de recordar, porque recordar es volver a vivir. Estas son las Rucas del Regio. Bienvenidos todos. Acuérdate, a partir de este momento que se llene la máquina de mensajes al 624-1920-899. Es bien fácil, manda tu notita de audio, solamente me tienes que decir: hola, buenas tardes, Regio, para las rucas me puedes poner, y ya me dices qué canción. Oye, esta que tenemos de fondo, no la hemos puesto, ¿verdad? De los Fresno, vamos a ponerla para que la gente la escuche. Muy bonita canción, por cierto. Márcame también, estamos a la orden, 624-104-2035. Que se llene la máquina de audios. Recuerda, si no hay audio, no hay rolita. ¿Verdad? A ver, escuchamos reportes telefónicos, los atendemos. Bueno, buenas tardes.
1: Buenas tardes, caballero. ¿Sería usted tan amable complacerme con una canción?
0: Doña Conchita, ¿cómo no? Si esta es su casa, pásele. Pásele, doña Conchita, esta es su casa.
1: Ya estoy pasada, mi chavo, no te agüites.
0: Me dio mucho gusto saludarla y verla el día de hoy.
1: I love you forever, forever, forever. Eso. Con todo el respeto, ¿sí?
0: Claro que sí, claro que sí, claro.
1: Ponme una canción así como de las que se oía. Bueno, tú que vas a saber que se escuchaba aquí en el 88, ¿verdad?
0: A ver, ¿cómo cuál?
1: Pues, esa de los Yonix.
0: ¿De los Yonix? ¿Cuál quiere de los Yonix?
1: Sí, la que te guste, yo acepto, yo aguanto la risa.
0: Ah, bueno, de los Yonix, ¿de qué se acuerda con esas rolitas?
1: Pues de cuando mis nietos eran pequeños.
0: Ah, y ahora ya están bien grandotes, ¿verdad?
1: El que vine a seguir ya va a cumplir 41 años.
0: Ah, bendito sea Dios, doña Conchita.
1: Madre mi vida.
0: Y entonces, ¿cuál rolita me pidió? ¿De quién?
1: De los Johnny, la que quieras, la que te agrade. Y Dios te bendiga, ángel. Cuando llegue la grandulona de Guadalajara, le das one kiss. Y un abrazo así, pero con mucha ternura.
0: Muchos besos.
1: Me dijo
0: tu
1: compañera de la entrada que está muy altota y que está rubia, ¿oye?
0: Así es.
1: Bueno, pues le dices que le deseo un ombligo de semana de lo más bello.
0: De su parte, doña Conchita. Ándele, gracias. Así comenzamos las Rucas del Regio, tema de 1989. Se llama...

0: seguimos dándole pie a tus solicitudes. A la gente que manda sus notitas de audio, recuerda, es importante tu notita de audio para que pidas tu ruca. Estas son las rucas del Regio, 624-19-20-899. Ahí va de nueva cuenta y más despacito. 624-19-20-899. Que se me llene la computadora de mensajes. No pasa nada, no pasa nada. Si se me revienta la máquina de mensajes. Vamos a escuchar tus solicitudes.
1: ¿Qué onda, compa Regio? Buenas tardes. Oiga, en la ruca del Regio me puedes poner una de los Muecas, en la que sea. Gracias.
0: Vámonos con los Muecas. Se llama Qué Ironía, las rucas del Regio, a las 3 de la tarde con 9 minutos. Mándame tu audio. Si no hay audio, no hay rolita.

0: Seguimos con más de la buena música de las rucas del regio. La música que llegó para quedarse, esta música que nunca muere. Son las rucas del regio. Solicita la tuya, recuerda, si no hay audio, no hay rolita. 624-1920-899. Aquí en el Doble Impacto de la Mejor FM, escuchamos con mucho cariño tus solicitudes.
1: Regio, me podría poner una canción, dale, las rucas de Regio.
0: Claro, dale, que sí,
1: la niña está triste, que tiene la niña, mi amor a la muerto. ¿Para qué es un día? Por favor, Regio, y tiene bonita música. Regio.

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0: Exactamente, son canciones que nunca pasan de moda. Esas son, esas veritas son las rucas del regio. Y tú participas de manera bastante activa en este programa, solicitando tus canciones al 624-1920-899. Vamos a escuchar más de tus solicitudes. Esta hora es de menos bla, bla, bla y más música.
1: Hola, buenas tardes, regio. ¿Me puedes poner debut y despedida de Los Ángeles Negros?
0: Vámonos con Los Ángeles Negros, se llama debut y despedida. Las rucas del regio.

0: Seguimos dándole aquí pie a todas tus solicitudes. Vamos a escuchar más mensajes.
1: Hola, buenas tardes. Hablo de San José del Cabo.
2: Hola.
1: Regio, ¿me puedes poner la canción de Miguel Gallardo, La Llamada?
0: Ahí está, la complacemos con mucho gusto.

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0: Repórtate aquí al 624, aquí a cabina para que te complazcamos. 624-104-2035. Es el teléfono aquí de cabina. 624-104-2035 es el teléfono para que, pues, me marques y me saludes y además me pidas tu canción de las rucas, de tus rucas favoritas, ¿verdad? Puras bonitas favoritas aquí en La Mejor FM, todos los días de lunes a viernes a esta hora de 3 a 4 y los sábados a las 4 de la tarde. Bueno, bueno, hola, ¿qué onda, compadre? ¿Quién habla?
1: Soy Martín de la U.
0: Martín de la U, ¿qué onda, compadrito? A tus órdenes, Martín.
1: Ah, te mandé un audio, no sé si lo, creo que sí lo viste, pero te a lo ver. Quería pedir.
0: A ver, compadre, ¿a tus órdenes?
1: La de una canción.
0: Adelante, compadre, ¿cuál canción?
1: La de ¿dónde te has ido, mujer?
0: Ándale, se llama Lamento de Amor, pero ya puse una de Rigo, compadre. A tratar de no repetir artistas, compadrito, porque son un montón los de las rucas. Pero ahorita vamos a ver la manera de poderla incluir, ¿sí?
1: Vaya, está.
0: Ándele, mi Martín. Y si no, con mucho gusto, pues mañana la ponemos. ¿Dónde te has ido, mujer? Una de las rolitas que no pueden faltar en los karaokis de aquí de las fiestas con la raza, ¿verdad? Que me aviento con mi compadre James. ¿Verdad? Mi compadre James y yo somos el terror de las de Rigo Tobar en los karaokis. ¿Dónde te has ido, mujer? A ver, ¿qué dice la raza por acá? Bueno.
2: Hola, mi Regio.
0: ¿Qué onda? Buenas tardes. ¿Cómo estás, amigo?
2: Bien, ¿y tú?
0: Bien, muy bien. ¿Qué te parecen las rucas?
2: Tu exquisitez de programa.
0: ¿Te gusta?
2: Ah, huevo.
0: Qué bueno. Oui, oui. Qué bueno. Ah, güey, oui, oui, dijo el viejito, ¿verdad? Qué así bueno. Es. Qué bueno que te gusta. ¿Cómo te llamas?
2: Miguel Ángel Acero, alias el Miguelitros.
0: Miguelitros, tocayo. ¿De dónde? ¿Qué colonia, Miguel?
2: Voy de acá, de la Azteca.
0: De la Azteca, órale. ¿Y qué rolita se le antoja, mi rey?
2: Ahí te encargo la de José José, cuando vayas conmigo.
0: Cuando vayas conmigo, no mires a nadie más ni de esas cosas, ¿verdad?
2: Ándale, mi Regio.
0: Órale, compadre. Vamos a tratar de incluirla, ¿sale?
2: Gracias, mi Regio.
0: Órale. Vamos a darle un poquito también. Esa ya la habíamos puesto dos veces, a darle un poquito ahí de variedad para que toda la raza pueda escuchar sus temas. Bueno, buenas tardes.
3: Buenas tardes, Regio.
0: ¿Qué onda, compadre? ¿Quién habla?
3: Toño.
0: ¿Qué onda, Toño? ¿De dónde me marcas, Toño? Toño.
3: Estoy en Los Cangrejos.
0: En la colonia Cangrejo Hollywood.
3: Oye, escuchando tu programa, qué buen programa, Regio.
0: ¿Te gustó, compadre?
3: Y todos los días te escucho.
0: Oye, como para trasladarlo a un lugar así como un barecito, ¿verdad? Y estar escuchando rolitas de estas, ¿verdad, compadre?
3: No, pues sí, Regio, es que hay mucha gente que así recordamos.
0: Así es, compadre. Y recordar es volver a vivir. Oye, Toño, ¿y cuál rolita se le antoja, mi rey?
3: Una de los Freddy's.
0: ¿De los Freddy's? ¿Cuál de los Freddy's?
3: ¿Cuál para bueno? Ya los Freddy's tiene mucho.
0: Bueno, ahorita ponemos una, ¿sí?
3: Ah, ponme una, Regio. Y me quedé con una risa que me sacaron cuando la morrita te dijo...
0: ¿Que me dijo qué?
3: Cuando te habló una muchachita y que no quiso decir nomás, te dijo... Blur, blur, blur.
0: Está bueno, compadre. Saluditos, compadre.
3: Dale, pues, Regio.
0: Eso, mi Toño. Qué bueno que le gustó las rucas del Regio, mi compadre. Vamos a irnos a escuchar más de sus solicitudes, más de lo que la raza nos está pidiendo, por supuesto. A esta hora de la tarde en las rucas del Regio son las 3:36 y tenemos tiempo para complacerlos, cómo no, con mucho gusto, ¿verdad? Es menester nuestro complacerles. Vamos a ver qué dice la raza por acá.
4: Qué onda, mi Regio?
0: ¿Qué onda, compadre?
4: Mándame esa de déjeme llorar con los Freddy's, porque me traen castigado. Me trae castigado el látigo.
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0: Ya estamos de regreso en tu programa porque tú ya lo hiciste tuyo, ya lo hiciste para ti. En tu programa Las Rucas del Regio, vamos a escuchar los mensajes que nos hacen favor de enviar al 624-1920-899. Recuerda, si no hay audio, no hay rolita.
1: Oye, Regio,
0: ¿qué onda?
1: Hágame un favor, oiga.
0: A ver.
1: La señora que te marcó ahorita, con mucho respeto, doña Conchita, creo
0: doña
1: que
0: doña Conchita, claro.
1: Me recordó mucho a mi abuela.
0: ¿A poco?
1: Qué bonito que te hablen ese tipo de personas.
0: Sí, ¿verdad?
1: Te felicito y felicito mucho a la señora.
0: Muchas gracias.
1: Muchas gracias por recordarme a mi abuela. Excelente tarde.
0: Gracias, compadrito. ¿No nos pediste canción? Ahorita, si te puedes comunicar, nos pides una canción y te la incluimos con todo gusto. Vamos a escuchar más peticiones.
2: Regio, buenas tardes. Ponme, por favor, una canción para mi amigo José Luis de los Terrícolas. Ándale. La que tengas. Gracias, buen día.
0: Órale, buenos días, buenas tardes, ya. Aquí están los Terrícolas, se llama Dos Almas. Son las 3:42, estas son las Rucas del Regio.

0: Estas son las Rucas del Regio, ya son las 3 de la tarde con 52 minutos, 3 de la tarde con 52. Escuchamos tus peticiones.
1: Compare Regio, compare, ¿cómo andamos?
0: ¿Qué onda, compare? Compare,
1: espero y me puedas complacer con una cancioncita de Los Barón de Apodaca. Cuando nadie te quiera, compare, ahí sí se puede. Saluditos a toda la raza, a lo mejor.
0: Aquí nomás.

Ya entramos a la recta final de las Rucas del Regio. Oye, vamos a poner una canción que nos está pidiendo don Armando, compadre. Toda la raza ahí de Super el Gordo. Las Rucas del Regio. Al final del día es una ruca esta canción. Es una ruca. Vamos a poner un pedacito que quiero escuchar, don Armando. Es el Acapulco Tropical. Sí, está muy ruca esta rola. Se llama Un Chico Raro, raro, para don Armando. Toda la raza de Super el Gordo. Aquí está el Acapulco Tropical, las Rucas del Regio.

0: Ahí quedó un pedacito complaciendo a don Armando, que quiere escuchar esto del Acapulco Tropical. Un chico raro, ¿cómo no? Un pedacito para toda la raza, ¿verdad? Vamos a escuchar más peticiones que dice por acá. Con esta vamos a terminar, de hecho, el programa del día de hoy. Pero quédense porque tenemos el ring de la mejor.
1: Olis, ¿me puedes poner la canción de Corazón Contento de Marisol? Porfis, bonita tarde.
0: Con esto cerramos las Rucas del Regio. Aquí nomás en la mejor FM.

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0: Es un verdadero placer estar de nueva cuenta con mi compadre. ¿Qué digo, mi compadre? Mi hermano del alma. ¿Qué digo, mi hermano? Alejandro Santa Cruz.
1: Muy Cepeda. Buenas tardes, amigos míos. ¿Cómo se encuentran el día de hoy? Yo, sí, bastante excelente. Ombliguito de semana.
0: Qué rico.
1: Ya pasan de las 12. Está haciendo calor. Y la verdad es que sí se antoja estar allá atrás con camarillo, ahí donde se está escuchando.
0: ¿En el ombligo? Porque dijiste ombligo de semana.
1: El ombligo de semana, así es.
0: El ombligo, porque ahí
1: le mandamos un saludo.
0: Le mandamos un saludito a mi compadre Murillo, dijo Camarillo.
1: Camarillo, que es el que se encarga, ¿verdad?, de sacarnos de aprietos cuando nos ponchamos.
0: Así es, compadre. Le mando un abrazo a él y a toda la raza.
1: A toda la raza de la esquina amarilla.
0: De las esquinas amarillas, compadre.
1: Así es, y también a don Armando.
0: Don Armando, compadre, que hoy me pidió una canción del Acapulco Tropical, compadre, que se llama Un Chico Raro. Dice, esa canción dedicada, mira, no es mentira. Mira, dice, esa canción, mira lo que dice, Angelito, esa canción es para tu amigo el Pantera, chico raro, porque en San José lo vieron haciendo cosas raras ahí, me consta, dice don Armando, que te vieron haciendo cosas malas.
1: Sangre de Cristo.
0: Así es, compadre, saludos para don Armando, toda la raza de Mini Super el Gordo ahí en la colonia Magisterial.
1: Así es.
0: En la otra esquinita amarilla.
1: Otra esquina amarilla.
0: Amarillo, tenue, ¿verdad? Amarillo.
1: Sí. Así es, ahí donde vamos a refrescarnos de vez en cuando.
0: Ahí donde las arañas hacen su nido.
1: ¿Verdad? Así que si usted también tiene sed, por ahí cáigale a don Armando.
0: Oye, compadrito, bueno, pues ya estamos listos.
1: El día de hoy, mi compadre, como es ombligo de semana, vengo bien tropicoso y les vamos a presentar nada más. Agárrate, porque estos duelos que se vienen son tropicalísimos. Y vamos a presentarle nada más y nada menos una rolota que viene del Perú a cargo del señor Claudio Morán, eso que se llama.
0: Hágalo.

0: Te la presto. Al final, quién sabe de quién era.
1: Uy.
0: Se llama La Paloma Ajena, es Claudio Morán.
1: Paloma Ajena, Claudio Morán, está rolita a ritmo de cumbia. Como dijo la Pantera, vengo bien tropicoso. Y esa rola va contra, compadre, va contra. Aquí están los gatos negros, compadre. O sea, son como las panteras, pero más chiquitos.
0: Más chiquitas.
1: Los gatos negros.
0: Ándale.
1: Como una panterita chiquita.
0: Ándale.
1: Ay, qué bonita panterita. Y voy a ver pantera. Se llama Carmenza, son los gatos negros. ¿A dónde tiene que votar la raza, compadre?
0: Al 624-104-2035, teléfono en cabina, 624-1920-899 para las notitas de audio. Atendamos el ring ring de la mejor FM. Bueno, buenas tardes.
1: Te quiero, Carmenza bonita. Bueno.
2: Buenas tardes.
1: ¿Por qué vota? Órdenes.
2: Mi voto es para la pantera.
0: Eso, muchas gracias.
1: A ver, compadre. Y traca la matraca.
0: Y la panzón. Queso, panzón.
1: Y la queso, a ver qué dice por acá, compadre.
3: Sí, bueno, buenas tardes por Paloma Ajena.
0: Eso, gracias.
3: Ahí arriba los del defectuoso.
0: Esa. Y traca la matraca. Bueno, buenas tardes.
4: Hola, buenas tardes.
0: A sus órdenes.
4: Por el de los gatos negros.
0: Eso, gracias.
1: Gracias, Nemo. Ya iba a poner la otra, compadre. Ya iba a poner la otra marca.
0: Lista, ya
1: marca,
0: tenía
1: marca,
0: lista.
1: Marca, marca, voten, voten.
0: 624-104-2035, teléfono en cabina. Lo atendemos con mucho gusto. Bueno, buenas tardes.
5: Por la mejor.
0: Eso, ¿por cuál es? Por Paloma Ajena.
5: Sí.
0: Ya está. Se quedó, compadre.
1: Te quería pedir. Ni está chida esa rola.

0: Ya estamos listos con el segundo round, el segundo enfrentamiento, el segundo asalto de este ring, de esta pelea que realizamos todos los días en punto de las 4 de la tarde, aquí a través del Doble Impacto de la Mejor. Adelante contigo.
1: Vamos a través del 89.9 San José del Cabo, 102.3 aquí en Cabo San Lucas, aquí nomás. 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
0: Esta tarde, mi compadre, la Pampera, vistiendo un calzoncillo, una pantaloneta en color azul rey. Mi querido Pampera, ¿cuál rolita? Oye, compadre, antes de continuar, déjame, le mando saludos a Eli y a Toño, compadrito. Ajá. A Eli y a Toño. Véngase, compadre, véngase bañado, véngase para que se dé cuenta aquí de qué lado masca la iguana. Oye, saludos a mi compadre Camarillo, que aquí anda.
1: La esquina amarilla,
0: aquí
1: gracias
0: anda de testigo ocular, mi compadre Camarillo. Aquí anda mi compadrito.
1: Gracias por salvarnos de luego de los baches, ¿verdad?
0: Saludando casi a toda la raza, compadre. Gracias, compadrito Camarillo. Aquí, ¿cuál? Antes de que te vayas, Camarillo, ¿por quién votas? ¿Por el regio o por la Pantera, compadre? A ver, ¿por quién?
2: Un volado.
1: ¿Quién está más guapo, el regio o yo?
0: Ah, qué pipiluyo me saliste, compadre. Gracias a mi compadre Camarillo, como bien dice, siempre desatorándonos las ondas, ¿verdad, compadre?
1: Sí, desatorándonos de los parches, de las desponchadas.
0: Gracias.
1: Cada que se te pica, ahí vas con Camarillo.
0: Que se me pica para que me...
1: Sí. Oye, recomendados los servicios completos con Camarillo, ¿eh?
0: Vayan y pregunten por el servicio completo de mi compa, el Camarillo. Oye, compadrito, entonces, ya estamos listos con el siguiente enfrentamiento. Antes, compadre, antes déjame... Le mando saludos a Eli y a Toño, que nos escuchan allá en el Zacatal, compadre. ¿Qué crees, compadre? ¿Qué crees?
1: ¿Qué?
0: Que me trajeron una bolsita de chicharrones de Monterrey.
1: Ah, compadre. De la...
0: ¿De las Ramos? ¿Cómo es que tiene? Pues podemos decir, aquí ni existe,
1: no, compadre. Existen. ¿Verdad? Qué ricos, GPI.
0: A ver si... Oiga, doña Eli... Y don Toño, ¿cómo? ¿Habrá manera aquí para la Pantera también o
1: no?
0: ¿O cómo le hacemos? Un chicharroncito así en salsita verde.
1: No, déjate con como placero la tortilla y ya se me está haciendo agua la boca.
0: Oye, pero
1: una embarrada de aguacate.
0: Hace días Donald te trajo y ni los pelaste los chicharrones.
1: ¿Cómo no? Me los comí bien sabrosos, oye, me hicieron falta. Tortilla, aguacatito, chicharrón de la Ramos. Y un pico de gallo.
0: Ay,
1: con...
0: ¡Ay, qué rico! Y un pico del regio.
1: Y una Kawasaki.
0: ¡Ay! ¡Viene el odia!
1: ¿Qué andas haciendo, Chuy?
0: ¿Qué andas haciendo sin lonche en la obra? Señoras y señores, ya estamos listos para el segundo round. Compadre, ¿qué traes por ahí?
1: Así es, de mi esquina les vamos a presentar nada más y nada menos que al tropicalísimo Apache con esto que se llama...
3: ¡Cumbia!
0: Andas muy cumbiambero, ¿no? Tú,
1: sí,
0: Pantera.
1: Es que miércoles.
0: La Pantera cumbiambera. El tropicalísimo Apache.
1: Así es.
0: De la Comarca Lagunera.
1: Así es, que le mando un saludo a mi compadre.
0: El Nes. Maradona de la cumbia.
1: El Maradona
0: cumbia.
1: De la cumbia.
0: Mi compadre Nes. Y los, ¿cómo se llaman ahora, compadre? Los cumbia pop. Que él era. Ay. Es más. No, es Ness el que está cantando, compadre.
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1: no sé, creo que sí.
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1: A ver, que nos mande un mensajito. A ver,
0: a ver
1: si
0: alguien
1: es el que
0: conozca a Ness, pregúntenle si él es el que está cantando.

0: Aquí está la banda Cañón, se llama La Mini Mini, en ritmo de cumbia, también por allá de Coahuila. Estaba por el lado de su servilleta el regio. ¿A dónde tiene que marcar la raza, compadre?
1: Al 624-104-2035, teléfono en cabina, 624-19-2089-9 para las notitas de audio. Estaba sonando. A ver. Bueno, buenas tardes. No, ya se fueron.
0: Se nos fueron Eli y Toño. Ya nos tienen ahí los chicharrones, compadre.
1: Qué rico.
2: Ay, qué rico, amor. Ay, qué rico, amor. Ay, chicharrones así bien padres de Monterrey.
1: A ver, oye, compadre. Muchos me preguntan que si tomas de esas de la aguilita del azul.
0: Sí, compadre, claro.
1: Entonces ya saben por qué es. De repente se te va
0: la canoa.
1: Bueno, buenas tardes.
3: El tropicalísimo Apache, vámonos.
1: Muchas gracias.
0: Párele, compadre. Oye, ¿sí es Ness o no es Ness el que canta?
1: Sí, que nos digan, que nos
0: sáquenos
1: digan.
0: Sáquenos de la duda, a ver, siempre nos escucha la raza de Ness y los grandes de la comarca, compadre. Que nos saquen de la duda, ¿qué dicen por acá la racita?
4: Mi voto es para la minifalda del regio.
1: Eso.
0: La minifalda del regio. Atendemos.
1: Bueno, buenas tardes.
5: Hola.
1: A sus órdenes. Eso, gracias.
0: Gracias, corazón de melón. A ver, por acá.
6: Buenas tardes, par de loco. Nos vamos con el regio, el regio.
0: Gracias, compadrito. Vamos a escucharla completita. Aquí está, porque tú así lo decidiste. Como quiera, como quiera.
1: Ya, apaga.
0: Aquí está la banda Cañón, señor.

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0: Oye, cuando haces lo que te gusta, cuando haces lo que disfrutas,
1: sí.
0: El tiempo se va como que no quiere la cosa,
1: sí,
0: se va
1: la verdad es rápido. Que sí.
0: ¿Verdad? Y nosotros estamos...
1: Quisiera yo sacar tiempo, más tiempo, ¿verdad? Pero no se puede.
0: Quisiera sacar tiempo, ¿verdad? Pues sí, claro. Oye, compadrito, ¿tienes saludos? ¿Saluditos?
1: No.
0: ¿Para nada? ¿Para don Armando?
1: Ah, para don Armando y toda la banda de El Gordo, ¿verdad?
0: Super Gordo, saluditos.
1: Para mi compadre...
0: ¿Cómo se llama? Carlitos. Toda la raza de Don Mole te lo lapan. Saludos especiales, 4 de la tarde con 32. Que no es cualquier mole.
1: No. Que todavía sigo esperando a mi mole. Con
0: se
1: pollo.
0: Se te antojó, ¿verdad?
1: Sí.
0: Una gallina.
1: Ándale.
0: En su mole.
1: Ay, qué mugrero trajo la mano.
0: Compadre, a ver, compadrito.
1: De mi esquina, ya para el penúltimo, ¿verdad?
0: Andamos
1: El penúltimo y nos vamos. Andamos muy tropicalísimos, muy cumbianderos el día de hoy.
0: Así es.
1: Y les voy a presentar nada más y nada menos que al Tropical del Bravo con esta cumbia que se llama... Se llama la cumbia morena.
0: La cumbia morena, la morena del Pantera. Se llama la cumbia morena, ¿verdad? Es Beto Hernández.

0: y por el lado de su servilleta.
1: Asústame, a ver si se acuerdan. No, no me digas eso.
0: A ver si se acuerdan de este señor.
1: No es.
0: Es Javier Pasos. Se llama Isabel. Javier Pasos. En algún momento lo pusieron de contraparte. Ya ves que siempre salen, por ejemplo, los Tigres del Norte, la contraparte, los Tucanes de Tijuana, ¿verdad?
1: Sí.
0: Los Temerarios, los Johnnies, ¿verdad? Bueno, a Javier Pasos en algún momento lo pusieron de competencia con el mismo Rigo Tobar.
1: Ándale.
0: Se llama Isabel, es Javier Pasos. ¿A dónde tiene que votar la
1: raza? Al 624-104-2035, teléfono en cabina, 624-1920-899 para las notitas de audio. Atendemos el ring ring. Bueno, buenas tardes.
2: Buenas tardes, votamos por la de Isabel de Javier Pasos.
0: Eso, ándale, gracias. Javier Pasos, compadre.
1: Gracias.
0: ¿Y se acuerda la raza del Javier Pasos? A ver, por acá, rápidamente.
3: Mi voto es para la cumbia del Moreno del Pantera.
1: Eso, amigo. Gracias.
0: La cumbia morena, compadre. Reporte.
1: Bueno, buenas tardes.
4: Buenas tardes.
1: A sus órdenes, señor productor.
4: Voto por la cumbia morena.
1: Eso, ¿qué tiene usted? ¿Anda enfermo usted?
0: ¿Qué tienes, compadre?
4: No.
1: ¿Qué tiene?
0: ¿Anda mormado?
1: ¿Triste?
4: No.
1: Anda crudito.
0: Samuel, te oyes como constipado.
1: Como crudito, como que algo le pasa.
0: Oye, Samuel.
1: ¿Quiere una pavama?
0: ¿Quiere una pavamita? Oye, Samuel, ¿cómo se dice correctamente? ¿Gripa o gripe?
4: Gripa.
0: ¿Cómo se dice?
1: No sé. Samuel,
0: gripe, ¿verdad?
1: Gripe.
0: Entonces anda gripe. ¿Por cuál votas tú, Samuel?
1: Por la morena, ya dijo.
0: Sáquese de aquí, entonces. A ver, por acá, escuchamos. A ver, otro reporte, compadre.
1: Bueno, buenas tardes.
5: Hola, buenas tardes.
1: A sus órdenes.
5: Voto por el Pantera.
1: Eso, muchas gracias.
0: Ay, vamos a escucharla completa, compadre.
1: Vamos a escucharla completa. Le vamos a presentar nada más y nada menos que al Tropical del Bravo, ¿verdad? Con esa rola que se llama La Cumbia Morena.
0: ¿Alguien sabe, Beto Hernández y el Tropical del Bravo? ¡Qué chida rola, compadre!
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3: Round 4, fight, compadre.
2: Si le prendes ahí, le quitas el otro y luego le mueves ahí. Pero tenemos un tianguis aquí en la cabina. Tenemos un tianguis aquí en la cabina. Si usted viera lo que tenemos
3: voy
2: aquí
3: a pasar, regado. Voy a pasar por tus chicharrones al ratito, compadre.
2: Ándale.
3: ¿Eh? ¿Qué ha habido? Saludos a Eli y a Toño, compadre.
2: Saluditos, muchas gracias. Qué bonito detalle.
3: Directamente desde Monterrey, Nuevo León.
2: Qué rico. Mañana voy a traer unas tortillitas.
3: Qué rico, amor.
2: Unas tortillitas de maíz hechas a mano. Recién hechas y ay, eso rico. Es lo que voy a almorzar mañana.
3: Padre. Vamos a ver si es cierto. Y nada, que te traiga las tortillas.
2: Y las tortillas y nada, los chicharrones no llegaron. Aunque se te haya olvidado como es tu costumbre.
3: Comparito.
2: Vamos a continuar con este último, que la verdad este miércoles ha sido bastante grato, ¿verdad?
3: Muy padre, compadre.
2: Me ha favorecido bastante bien y esperemos vamos, que este
3: 2-1,
2: último...
3: 2-1.
2: 2-1.
3: No, está bien.
2: Compadre. Vamos a ver si este en ese te recuperas o...
3: Vas a ganar, compadre, vas a ganar.
2: No
3: compadre.
2: Creo.
3: A ver, compadre.
2: Pero por lo mientras vamos a presentarles algo de los felinos, esto que se llama...
4: El lápiz labial. No vayas por caguamas. Yo quiero una caguama.
3: Eres un estúpido.
4: Quiero una caguama.
3: Ay, qué rico, amor. Aquí están los felinos, se llama el lápiz labial. Qué chida rolita esta por pa. Yo, es más, yo voto por el Pantera. Oye, que hoy vienes de azul y yo, ¿cómo vengo, compadre?
2: De...
3: Y mi jersey de
2: jersey San Ramos.
3: San Ramos, compadre.
2: PPI. Oye, qué bonito jersey.
3: Está bonito, ¿verdad?
2: Ojalá que también se acuerden de uno.
3: También, ¿verdad? Y mi compadre Tony y toda la raza le mandamos un saludo, compadre. Al patrón, ¿cómo no? Oye, compadre, se llama Lápiz Labial.
2: Así es, y de tu esquina.
3: Y de mi esquina tenemos a... Compadre, toda la raza de Durango. Que levante la mano. Es más, que venga mi compadre James. Que le gusta mucho los Rodarte. Desde La Joya, Durango, este grupo que se llama Los Rodarte.

0: éxito de los noventas, de los Rodarte, allá de la Joya Durango. Que levante la mano.
1: Que levante la mano.
0: ¿A dónde tiene que votar la racita?
1: 624-104-2035 que está sonando. 624-1920-899 para las notitas de audio. Atendemos el ring ring. Bueno, buenas tardes.
2: Por favor, bájale, muñequito.
0: Ay, doña Conchita, yo que estoy bien contento porque usted me inspira. Usted es mi musa, mi musa.
2: Ay, ajá,
0: ajá. ¿Por quién vota, doña Conchita?
2: Por ti, Regio.
0: Y doña Concita.
2: Oye, niño, bájale tantito al volumen de tu estación.
0: Ahí está.
2: Ok. Nada más les hablo para desearles que tengan un feliz regreso a donde vivan, tanto este niño como tú.
0: Yo vivo lejos,
2: y que, gracias. Y que le des mucha ternura a Uruguay.
0: Gracias, doña Conchita. Le mandamos un abrazo. Muchas gracias. Gracias por reportarse. Ya sabe que la queremos mucho. Doña Conchita, por acá, compadre. La raza se está reportando.
3: Con el compa Pantera.
1: Eso, gracias.
0: Órale, compadre. Por acá.
3: Mi voto por el Pantera, por el Pantera.
1: Eso, muchas gracias.
0: Vas a ganar, compadre. Vas
1: bueno,
0: a ganar.
1: Buenas tardes.
4: Bueno.
1: A sus órdenes.
4: Voto por el Pantera.
1: Eso, muchas gracias.
0: Se queda, compadre.
1: Vamos a escuchar a los felinos esto que se llama, se titula...

0: Compadre, este es el momento de despedirnos, compadrito. Ya, vámonos a recoger aquí todo el Mauser que tenemos, ¿verdad, compadre?
1: Sí, a recoger el tianguis, porque ya viene Carolina Moreno, la bandida.
0: Mmm, qué padre que ahí viene, mi comadre.
1: Oye, ¿por qué ya no le dices mazota?
0: No, no, ya no, compadre.
1: ¿Por qué?
0: No, porque no, güey, pues...
1: ¿A poco no está mazota?
0: De repente a uno, pues, no sé, tú.
1: No, no por sé. Eso, pero yo te pregunto. ¿Qué? ¿A poco no está bien mazota?
0: Pues, más o menos.
1: Ah, no, es que a ti no te gusta.
0: Oye, compadrito, es el momento de despedir. ¿Dónde vas a andar mañana, Pantera?
1: Si Dios quiere. ¿A quién San Lucas? ¿A quién San Lucas vamos a andar?
0: Con el favor de Dios.
1: Con el favor de Dios.
0: Ah, vamos a tener también un enlace.
1: Sí, un enlace, estén pendientes.
0: Porque hay sorpresas, hay muy buena información.
1: Vamos a tener una activación mañana,
0: ¿verdad? Cuídense mucho. Gracias a don Armando, a la raza de comercializadora Super El Gordo y a don Mole de Telolapan.
1: ¡Échale agua a los marranos, don Armando!
0: ¡Dale, don Armando, ahí vamos! Cuídese mucho, don Armando. Por favor, no enfríes tu corazón, porque ese es el único lugar cálido que Dios tiene para descansar.
1: Chaito, va a decir don Armando. ¿Me cuido de quién o qué?
0: No, o sea, que se cuide, que descanse. Que sueñe con los angelitos.
1: Que sueñe con los locos.
0: Negros. Para mi compadre Camarillo, aquí están los caminantes, dos cartas y una flor.

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¡Qué hola, mis bandidos bellos! Muy buenas las tengan el día de hoy. Ya son las 5:01 de la tarde, ¿y eso qué significa? Que ya llegó la bandida. Muy buenas tardes, corazones. ¿Cómo andamos? ¿Cómo les pinta este ombliguito de semana, chavochón? Se ha ido rápido, ¿verdad? Bastante rapidito, pero ya andamos por acá con la mejor actitud de poder acompañarlos en esta bonita tarde de miércoles 5 de agosto. ¿Cómo no? Acá en los controles se encuentra mi amigo. ¿Qué digo mi amigo? Mi hermano. ¿Qué digo mi hermano? Mi sangre. Mi querido Cristian. ¿Cómo andamos, mi Cris? ¿Al 100? Siempre tres playeras bien chidas. ¡Qué bárbaro! A ver si te aprenden algo mis compañeros o algo, qué sé yo, corazón. Me presento, yo soy Carolina Moreno, la bandida de la mejor, y voy a estar acompañándote como cada tarde de 5 a 7 de la tarde, por supuesto, a través del 89.9 de San José del Cabo y el 102.3 de Cabo San Lucas. Ahí te van los números para que te comuniques con nosotros: 624-192-0899, línea de WhatsApp, y 624-104-2035, línea de llamadas. Vamos contestando ahora sí. Bueno, ¿qué hubo aquí?